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0: señores y señores, exactamente a las 8 de la tarde, noche con 5 minutos. Déjame darle la cordial de todas las bienvenidas a toda la gente que me acompaña en estos momentos. Que se está conectando a la señal 92.9. Hoy jueves 7 de mayo. Hoy jueves 7 de mayo 2026. Y quiero felicitar enormemente a mi amigo Flavio Garza. Saluditos. Hoy es día de los Flavios. Que se lo esté pasando de lo mejor. Acompaña a toda la familia allá por Linfona. Y el saludo para Flavín también. O Flavio Junior. ¿Cómo estamos, mi gente? En este superjueves, antesala del fin de semana. Mi nombre es Sergio Flores. Con todo el power, la actitud de llevarle buena programación musical hasta las 11 de la noche. Esperando que me acompañe, esperando que se la esté pasando de maravilla. Y sobre todo que esté disfrutando de este clima excelente. Nubladito, poquito chipi chipi. Ni frío ni calor, 19 grados centígrados. Equivalente a los 66 grados Fahrenheit. Bueno, más. A toda mi gente de la Unión Americana. A toda mi gente que nos acompaña a través de nuestra página. Ahí estamos en vivo, en directo desde Ciudad Acuña, Coahuila, México. Y también a los que nos acompañan vía libre aquí, cerquita de Ciudad Acuña. Y en Ciudad Acuña, gracias, un gusto llevarle buena música. Recuerde que a partir de este momento, las movidas de la 92.9. Una hora completita de buena música, movidita. Para que se me active, mi gente. Y después de las 9, de la que guste, de la que quiera, aquí tenemos de todo un poquito. Solo en Super Estelar. 877-131-2499. Completamente disponible.
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0: ¿Qué le parece si iniciamos? Bienvenidos, buenas tardes, noches. Mi amigo Tocayito. Allá en pistas y pruebas, amistad. Vámonos.
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0: Quiero agua. Déjeme actualizarlo y ahorita le doy a conocer el pronóstico del tiempo. Ya lo tengo ahí casi listo, ¿ok? Por lo pronto, recuerde que estamos en las movidas de la 92.9. Solo cumbias. Y bueno, según aquí la actualización que estoy viendo,
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0: Todavía hasta las 12 de la noche tenemos un 50%. A la 1, a las 2 de la mañana, 40, y va disminuyendo.

Déjeme que se actualice completamente y ahorita se lo vamos a conocer. Por lo pronto, vámonos con esto. Viene a continuación los Titanes de Durango. Hablando de Durango. Familia Figueroa, desde allá, desde La Filosa. Y el saludito para el primazo Olvera. Vámonos.

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0: 8:27, 8:27. Dice el número 4, mi amigo el número 4, por supuesto, saluditos, hasta allá está la pileta. Algo de Mr. Chivo, el matrimonio curioso. De igual manera, quiero enviar un saludito hasta la ciudad de Del Río, acá, vecina, hermana, población. Amigo Gerardo Marrufo, saluditos, ¿cómo andamos?
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0: Acá en la colonia por venir, mi amigo Jesús Sosa y familia. Antes de irnos a la identificación de la media hora, nos vamos con ese tema. Viene a continuación de Parranda y los Morales.

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2: 8:35, 8:35, ya cayendo la noche. Se antoja un cafecito, mi compita Julio Perales. Con galletas. Si yo te contara lo que me pasó hace ratito. No, hombre, no. No, hombre, no. Saludos para mi compita Julio Perales y su señora esposa. Gerardo Marrufo, muy buenas noches. Gracias a Dios, aquí estamos. Fíjate que traigo una primicia, mi amigo. Bueno, para todos, traigo una primicia. Ahorita le digo qué traigo de primicia. Porque lo prometido es deuda y cuando prometa usted algo, cúmplalo. Lo que sea, si usted lo está prometiendo, cúmplalo. Vámonos con este tema del grupo Mr. Chivo, ahí para el número 4. Saludos para el 16, 17, 18, 19 y 20. Vámonos.

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1: Esto se llama el matrimonio curioso. Ahí para mi amigo de la pileta que nos acompaña en esta super ya noche, ya noche. Rico. ¿Por dónde estás, mi amigo? Por si se ofrece, ya ves que de repente.
2: Y diamante.
1: De repente, por si andamos por ahí. Arriba. En algún punto de la ciudad.
3: 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Arriba.
1: El Greñas. Ándale. Ya está, mi estimado, gracias. Ahí andaremos de repente. 8:40 antes de irnos a un corte comercial.
4: Yo no quiero agua, yo quiero cerveza. Yo no quiero agua.
1: A domicilio también. No, hombre, qué bárbaro. Excelente servicio. Vamos, vamos a tenerlo en cuenta, mi amigo. Vamos a tenerlo en cuenta, por supuesto que sí. Ahorita checamos el número, ahí lo guardamos y de repente. Déjame enviar un saludito hasta Valle Poniente, allá nos acompaña Maribel. ¿Cómo estás, Maribel? Buenas noches. Un gusto poder saludarte y bueno, vamos directamente con esto. ¿Cómo es? De una vez, vámonos.

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0: Únicamente 15 minutos antes de las 9 de la noche, 15 a las 9.
1: Arriba, arriba.
0: Ya preparando el primero de la noche, el cafecito de la noche. Se antoja con ese clima rico, delicioso, sabroso. Team frío, así mero. Saludos para, déjeme ver, aquí tengo el mensajito que nos llega. Una de Chona Arauza para mi amor Mari Méndez de parte de Román Sandoval, bendiciones. Gracias, mi amigo, también para mi amigo Valeriano Rodríguez. No, pues fíjate, mi amigo Valeriano, un gusto saludarte. Dime cuál quieres, tú no, nada más di el nombre. Y ya sabes.
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0: Pues yo pensé muchas canciones, pero no sé. Nada más dime de tal grupo, tal canción y vámonos. Si no te la sabes, nada más cántame un cachito y verás que la sacamos rapidito. Por lo pronto, vámonos con ese tema. Viene La Bruja con el señor Marco Flores y la Jerez. Vámonos. Esto dice así.

La canción de Borracho, herencia de grandes. Aquí andamos trabajando en el centro para los regalitos de las mamás. Ya se acerca, sí es cierto. Ya se acerca el día 10 de mayo, donde festejaremos a lo grande, a la reina del hogar. Usted que la tiene todavía, cuídela, quiérala. Dígale cuánto la quiere todos los días. Bésela todos los días. De veras, se lo recomiendo. Para el día que se vaya, no se quede con esas ganas. 8:54 minutos, déjeme. Aquí llegó otro audio. En lo que llega el audio, nos vamos directamente con más algo del recuerdo, mi amigo Valeriano. Checa nada más este tema de 1950.

0: Y que levante la mano, mi amigo Valeriano. Saluditos.
1: Diamante.
0: También quiero enviar un saludito para mi amigo Gerardo Zula. Así, ¿verdad? Gerardo Zula. Sí, noventera, ya por 1991 salió esta rolita con los hermanos Rodarte. Y pues nos despedimos de las movidas. Recuerde que después de las 9, de la que guste, la que quiera, tenemos de todo un poco, ya sabe. Si no se la sabe la canción, cánteme un cachito nada más. Pídala cantando. Ozuna, ah, perfecto, mi amigo. No, hombre, ya ves.
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0: Rectificamos, perdón. Gerardo Ozuna, saluditos. Con un tema de los chicos de barrio. Con eso vamos a despedir. Nos quedaron algunos temas pendientes, pero después de las 9 se los enviamos ahí poco a poquito, ¿ok? 8:57, nos vamos directamente con esto que lleva por nombre mucha, pero mucha, muchísima.

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Mis amigos, exactamente las 9:08, 9:08, mi amigo Valeriano. A veces soy adivino, a veces sí le atinamos a las canciones que desean escuchar. Pero a veces no, de verdad. Fíjate que tenemos, gracias a Dios, 20 fieles reescuchas. 20 ya, Valeriano, 20. Duramos mucho con 17. Ahorita tenemos 20 ya. La meta es alcanzar 1,000,000. Antes de que nos jubilen de aquí, ¿ok? Y es que todos tienen diferente gusto, yo digo, todos. En cuestiones musicales hablando, Fíjate, mi compa. Bueno, para toda mi gente que nos sigue siempre. Y que solicitan las melodías de un servidor, de una servilleta, dicen por aquí. Dice acá tu servilleta, saludos. Gracias, mi amigo. Hace ratito les hablaba de una primicia. Tenemos otra rolita ya de las grabaciones de un servidor. En unos momentitos más la vamos a enviar con mucho gusto. Es un bolerito romanticón. De desamor, un bolerito de desamor. Primicia, ya la tenemos listo, como le prometí, dije. Muy pronto traemos otras grabaciones, aquí traemos una ya, calientita, apenas acaba de salir del cocedor. Es que espérala y solicítala a través de Superestela 92.9. ¡Vámonos! Viene con ese tema, dice mi amigo, algo ochentero, por supuesto, mi amigo. Hoy nomás. Algo movidito para que se me active mi gente, es el señor Antonio Banderas.

Esa sí está movidita. Movidita, movidita. Mi amigo Alejandro. José Alejandro, mejor reconocido como mi amigo el niño, así. ¿Para qué tanta formalidad, mi amigo niño? ¿Para qué? Dos del Pegas. No, más dime cuáles. De una vez, para arreglarte temprano. 9:12, hoy es jueves 7 de mayo.

Pues ahorita levanta las dos manos. Levanta las dos manos a ver qué cae. Recuerda que a veces cae del cielo. Pide y se te dará, ¿eh? Pide y se te dará. Hay un ritual muy especial para eso. Pide y se te dará. Pero antes tienes que sacar lo que tienes dentro ahí en casa. Para que lo demás caiga solito, ¿ok? No lo que caiga, o sea. Sino que para que llegue algo, tienes que soltar algo. Es como cuando quieres comprar alguna ropa nueva, tienes acumulado ahí en tu guardarropa, ropero, closet. Entonces, como compras una cosa nueva, ya no va a caber. Entonces, tienes que sacar algo de lo que tienes ahí que ya no te queda y te compras una ropa nueva. Ese es el ritual. Así es que si no hay ningún valiente, pues o tienes algún valiente, pues sácalo. ¿Cómo es, Julio Perales? De una vez la aventamos la rolita. No, se lo voy a guardar un ratito. Se lo voy a guardar un ratito. Excelente la rolita, de verdad. Hicimos lo posible. Por eso andamos medio así, medio fónicos, porque estuvimos macheteándola hasta que de plano ya quedó. Bueno, nosotros decimos que quedó bien, ¿verdad? Ahorita se las damos a conocer. Algo de lo más reciente, mi amigo Gerardo Marrufo. Ya tenemos ratillo que le habíamos prometido y hasta ayer se pudo dar ahí en el estudio. Estudio Camaleón. Con mi compita este. ¿Cómo se llama? Eso se me olvidó. Voltio negativo. Ahorita a las 9:30 ahí se le vamos a conocer. Ya lo estamos preparando. Por lo pronto, vámonos con los recoditos. Mientras tú jugabas. Vienen los rieleros del norte, ya la tengo preparada. Va para allá.

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Y bueno, sin más preámbulos, mis amigos, sin más preámbulos, de una vez. Yo creo que una de las grandes pasiones de cualquier persona es poder cantar un poquito o tratar de poder cantar. Y todo lo que hacemos, bueno, me refiero a un servidor, lo hacemos con muchas ganas. Con ganas de que le guste a la gente, de que al menos le llegue un poquito. Esta es una de las nuevas grabaciones que traemos para este día de un servidor. La canción, tal vez algunos no la conocen, se llama No Más por Orgullo, del señor Elías Medina, en la voz de un servidor. Esperemos que sea de su más completo agrado y dice más o menos así.

9:27 minutos, ¿qué les pareció esta rolita de las nuevas grabaciones de un servidor, mi amigo? También les hemos ahí a la cantada un poquito, prima, saluditos. Mis amigos de Adedento, lo prometimos, ya la teníamos ahí lista, casi lista. Pero hoy ya la trajimos, esperando que sea su más completo agrado. Y por supuesto, aceptan críticas constructivas o destructivas. Gracias a toda la recita ahí. Vámonos, esto que viene a continuación es con el Pollo Esteban. De los grandes éxitos se llama Perdona y Olvida.

0: Las 9:30, déjeme voy a la identificación de la media hora, porque tenía una super promo del Pega Pega, bueno, más bien del Pegaso, el Pollo Esteban, mi amigo. Déjame voy, regreso rapidito, vámonos.
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9:35, 9:35, que se repita, ahorita la ponemos. Le prometo que antes de irme la volvemos a poner, ¿eh? De veras, a las 10:58 la ponemos. Ahí quedó este super promo del grupo Pegaso, el Pollo Esteban, de 1990, más o menos. Y déjeme enviar un saludito hasta Yosua, Texas, para mi amigo José Antonio Manríquez. Y para su señora esposa Oralia Villanueva. Mi amigo, un gusto saludarte, un abrazo fuerte hasta aquella localidad de Texas. Gracias, Eduardo. Aquí estamos, mira, con mucho trabajo. Yo nada más le pido todos los días cuando me levanto, Dios, salud y trabajo. Lo demás, te lo aseguro, que llega solito. Porque recuerda que mucha gente está ahí internada, mucha gente no tiene trabajo. Y nosotros, gracias a Dios, seremos salud y trabajo. Gracias, de verdad. Como decía don Pedro Vargas, muy agradecido, muy agradecido, muy agradecido. Así mero. ¿Qué más? ¿Qué más tengo? Mi amigo Gerardo Marrufo, muchas gracias, mi amigo. Saluditos. No, hombre. No, hombre, no. Ya andamos formando un grupo. Los cuatro fantásticos, vamos a ponerle ahora. Antes éramos los Bravos del Mole, yo y mi amigo Julio Perales. Ahora nos vamos a llamar los Cuatro Fantásticos, mi amigo Julio. Vamos a invitar a Chuy Rodríguez y al Primazo Olvera. Vámonos. Los Cuatro Fantásticos. 9:37, déjeme voy con ese tema. Ahí para el compita Tony Candela que nos acompaña ahí en Granjas, ¿verdad? Y para la prima Idalia Facio y por supuesto también para los primos de allá desde Denver, Colorado. Que siempre nos acompañan, ¿eh? Sauditos en Granjas. Este tema también, este sí es de más o menos los años 60, 70, más o menos, del señor Mario Saucedo, uno de los grandes éxitos. Se llama Una Moneda. Se le da.

Las 9:40, 9:40. No, los cuatro fantásticos, mi amigo. Está bueno ese nombre para el grupo. Dice el saludito, mi amigo Ángel Reina. ¿Como para qué, mi amigo? ¿Para registrarla como para qué? No tengo conocimiento de algún evento.

Vámonos con más música, por supuesto. Déjame ver la temperatura, 19 grados. Ahorita actualizamos, bueno, tenemos actualizado lo que es el pronóstico del tiempo. Se lo damos a conocer con mucho gusto. Pero quiero enviar un saludito hasta la ciudad de Yosúa, Texas, mi amigo. Ahí para ti y para tu señora esposa, este tema que viene con dirección, la música del grupo. Del grupo SAS, de Víctor Hugo Ruiz. 9:41. Recuerde que a las 10 de la noche.

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9: Únicamente 10 minutos antes de las 10 de la noche. Pues bueno, el día de hoy todavía. Hoy todavía tenemos un 90% de probables lluvias. Hasta las 10 de la noche. Ya ahí va disminuyendo. Y ya para mañana 8 de mayo, no hay ninguna probabilidad de lluvia. 30 grados centígrados la máxima, mínima 18, el viento del este entre los 17 y hasta los 36 kilómetros por hora. Ya para el próximo sábado, 9 de mayo, solamente hay un 40% de probables lluvias, 32 la máxima, 18 la mínima, el viento del norte entre los 16 y hasta 29 kilómetros por hora. Y como le habíamos pronosticado, para el próximo domingo, completamente soleado. Calientito, 36 la máxima, 20 la mínima, el viento del norte entre los 26 y hasta 59 kilómetros por hora. Y ya para el próximo lunes, únicamente 40% de probables lluvias, temperatura máxima en los 30 grados, mínima 20. El viento casi en calma, entre los 10 y hasta 15 kilómetros por hora provenientes del noroeste. Para el próximo martes, 12 de mayo, nublado por la mañana, solecito por la tarde, 33 la máxima, 20 la mínima. El viento del sur entre los 21 y hasta 41 kilómetros por hora. Ya para el miércoles 13 de mayo, mitad de semana. Calientito, calientito, 36 la máxima con sensación térmica de 37, mínima 22. Y el viento entre los 19 y hasta 40 kilómetros por hora provenientes del sureste. Este es el pronóstico del tiempo a través de Super Estelar. ¡Vámonos! 19 en estos momentos.

9:56, 19 grados la temperatura y tenemos un 90% todavía de probables lluvias hasta las 12 de la noche, hasta las 12 nada más. Ya después se irán quitando y se va a ir quitando las nubes. Ese es el pronóstico que tenemos. Pero recuerde que solo es un pronóstico. La naturaleza no tiene palabra. De veras. Como dice que sí y dice que no, cambia muy rato de parecer. Así, rapidito. Mi amigo de allá de Denton, saluditos, ¿cómo andamos? Buenas noches. Ahí para Misael y para Omar, hasta allá, hasta Denton, Texas. Saluditos, gracias. También quiero enviar un saludito a doña Pascuala, de parte de su hija Esther, acá en la colonia por venir. El saludito también, vámonos, para la señora Nora Rosalía Ramírez Martínez. Desde Fresnos, número uno. Un gusto saludar a la señora. ¡Vámonos!

0: el momento de la oración de la noche.
1: Ya es de noche, Señor, y te decimos, quédate con nosotros.
2: Que la luz de tu gracia no conozca nunca el anochecer en nuestras vidas.
1: Que el trabajo de este día haya sido como ofrenda sin defecto agradable a tus ojos.
2: Que en nuestras palabras y acciones hayamos sido luz del mundo y sal de la tierra para cuantos nos trataron.
1: Ilumina, Señor, nuestra noche y concédenos un descanso tranquilo.
2: Que mañana nos levantemos en tu nombre y podamos contemplar con salud y con gozo el amanecer de un nuevo día.
1: Es de noche, Señor. Quédate con nosotros.
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10:06, y acabamos de escuchar a Lorenzo de Monteclaro y el señor Julián Álvarez con La Pérsica, así mero. Así mero. Y bueno, una disculpa porque se me quedó esta canción atorada, no la enviamos. Y siempre me fijo porque para no dejar mal, ¿no? Para no quedar mal con nadie. Tengo pendiente ese tema de herencia de grandes que hace como una hora me la pidieron. Pero aquí me la volvieron a solicitar, así es que vamos a matar dos pájaros de un solo tiro, ¿ok? Bueno, es que ya no se dice matar, se dice desvivir. Saluditos.

Fíjate que hay una canción también que me está solicitando mi amigo Omar o Misael, ¿verdad? Uno de los dos, allá en Denton. El tema Demasiado Mexicano se llama, y la agrupación se llama Nunca Jamás. Yo no la había escuchado. Estoy aquí escuchando esta canción aquí por detrás de cámaras. Y es una, ¿cómo le podré decir? Es una mezcla de banda, de rock y de cumbia. Así se escucha la música de esta agrupación, Nunca Jamás. Está buena la rolita, ya la escuché. Ahorita se la enviamos con todo el gusto del mundo. Sí está apta para ponerla, mi amigo, así que ahorita te la enviamos. Ahorita lo checamos, ahorita lo checamos. Por lo pronto, vámonos con esto que viene a continuación. Es Herencia de Grandes. Vámonos. Y se llama Ya Borracho. Vámonos. Chaletón y Candela. Ánimo.

12, minutos 10 con 12. Mis amigos de Adela Joyson, ¿cómo andamos? Ahí en el comedor, echándole sazón a todo el negocio. ¡Ánimo! También para mis amigos de la Dilsa, de Planta Soporte, mi amigo Morquecho, y todos los guardias de seguridad y todo el departamento de Tulanday Tooling, Tulanday Blocks, de grapado, ahí en la CNC, ¿y dónde más? De moldeo. Mi amigo Carlos Munguía, el saludito, ¿cómo estás? También para mi amigo Lobo y el tremendísimo Eric, mi compita Chilo, a bordo de su taxi de los rojos. Y por supuesto para mi amigo Chilo Montalvo, ahí en la colonia Benito Juárez. Aquí tenemos más aquí, el Alacrán de Cedros, también saluditos. Jesús Ayala, el Alacrán de Cedros. No, mi amigo, andamos con todo el power, siempre tratamos de andar con todo. Pues vámonos directamente con más, este tema esperado de esta agrupación, Nunca Jamás. Escúchelo, está muy bueno, es la mezcla de banda, rock y cumbia en una sola canción.

Ahorita bueno, la rolita no, está muy movidita. Con, fíjese nada más, cumbia, rock y banda a la vez. Demasiado mexicano se llama la rolita. El otro día, hablando un poquito de días anteriores, cerramos con broche de oro la programación con música country. Con grandes exponentes de la música country, como... ¿Quién era? Rick Treviño. Kenny Rogers, me parece que sí pusimos un cachito de Kenny Rogers. Alan Jackson. Un día de estos cerramos con broche de oro porque sí, hay bastantes exponentes de la música country. Buena música, y uno de ellos, de los grandes exponentes que se puede decir que dicen que es el rey, es George Strait. Pero también pues está Chris Stapleton. Está, ¿quién más? Alan Cross, Jason Crosby, Brad Paisley, Josh Turner, Kane Brown, Brett Young. No, hombre, hay muchos. Josh Turner, ese está con ganas. Jimmy Allen. Dice mi amigo, bueno, un día de estos cerramos también con broche de oro, porque sí, a bastante gente le gustó. Me comentaron que les había encantado cerrar con broche de oro. Buenas rolitas. Dice, esa de ayer hablé con Dios. Déjame checarla primero y luego te la enviamos. La rolita se llama, mi amigo Carlos, La boca les callamos, con la fiera de Ojinaga. Y aquí está rápidamente, vámonos.

Esto se llama la ley del desprecio. Cheque nada más, mi amigo Carlos, lo que tenemos preparado para hoy, no, otro día.

Se ve toda rama, amigo. En el Bocasio, allá por 1900, ¿qué, mi amigo? En los 90, 2000, ¿verdad? Sí, cierto. Porque, por ejemplo, una de las canciones que estaba escuchando de Rick Treviño eran alrededor de edad del 93, 94, más o menos. Ahí en el Bocasio y la Macarena. Perfecto, mi amigo. Ah, un día de estos cerramos. La última media hora nos la dedicamos para ese tipo de música, música country. ¿Qué te parece? A ver, mañana es viernes. Sería bueno mañana, ¿qué te parece? Tengo varias rolitas ahí, especialmente de esas.

Mira, por ejemplo, también esa, mi amigo. Checa nada más, esa se llama Your Man. Con Josh Turner. ¿Cómo ves, compita Chilo?

0: Hoy no más. De esa clase de canciones. Así es, mi amigo. No, qué buenos, bonitos años. Es bonito recordar, cosas bonitas. Mañana, yo creo que mañana, última media hora de la programación, cerramos con ese tipo de música. ¿Qué te parece, mi amigo? Para que no se lo vayan a perder. Hay que hacer la invitación para mañana. Ahorita, compita Chilo, ¿cómo andamos? Así es, ¿no? Hay muchísimos grupos, hay muchos artistas. Dicen que no entendemos nada, pero las canciones están bonitas. Sí, es cierto. Déjeme voy a un corte comercial, hombre. Tengo aquí el corte ya encima. Esto, regreso rapidito.
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Me pidieron que pusiera otro cachito. Ahí está, otro cachito. ¿Cómo se llama esa canción? Se llama Your Man. Es con Josh Turner. Mañana, después de las 10:30, cerramos con broche de oro con ese tipo de canciones. ¿Qué le parece? Invitados. Dice mi amigo Valeriano, una de los caminantes, palomita mensajera. Déjame, antes me voy con lagrimillas tontas, con...

Las 10 de la noche con 35 minutos. Mi compita Chilo Montalvo dice, dando la vuelta acá en la colonia Benito Juárez. Saluditos ahí con, para ti y para toda tu familia. Y hey, nos vamos directamente con más, por supuesto. Llega el Bebeto. Mi amigo Bernie Robles acá en el Bulebule. ¿Cómo andamos?

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Las 10:49. Estaba buscando esta canción aquí. Aquí la tenemos. Estoy checando ahí aquí los papeles. Que no se me quede ninguna. Nada más a mi amigo Adela por venir. Esa sí te la vamos a deber, ¿eh? Esa sí. La verdad, déjame checarla primero. Ahí en programación.

Únicamente 7 minutos antes de que te vayas, antes de irnos. Recuerda la promesa. Ahorita le enviamos la rolita que tenemos ya lista, preparada, de un servidor, la que se acaba de salir, éxito rotundo. Gracias a toda la gente, de veras, gracias por su apoyo, por sus palabras. Todas son buenas las palabras, ¿eh? Buenas o malas.

Y bueno, mis amigos, ya nos vamos. Ya llegó el compañero Humberto con todo el power. No, hombre, viene, no. Quisiera que usted lo pudiera ver cómo viene con todas las ganas, con toda la actitud, como siempre. Pero primeramente, un café. Primeramente, eso es de renglón. Únicamente 3 minutos nos separan de las 11 de la noche. Me retiro, gracias por haberme acompañado. Y lo prometido, deuda, compañero. El nuevo éxito de un servidor, ya lo tenemos. Aquí se lo voy a dejar a mi compañero por si quiere solicitarlo. Gracias de antemano y disfruta esta melodía, un bolerito romántico del señor Elías Medina, pero en la voz de un servidor. Esto se llama nada más y nada menos que nomás por orgullo. ¡Vámonos! Hasta el día de mañana, cuídense mucho, aquí andaremos a la misma hora, misma frecuencia.

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1: ¿Qué tal? ¿Cómo están? Muy buenas noches. Buenas noches tengan todos ustedes. Saludándoles una vez más, Humberto Andrade, el caballero de la noche. Jueves 7 de mayo, 11:16, y son 19 grados temperatura ambiente en estos momentos. Iniciando programación a nuestro cargo hasta las 5, esperando nos acompañen. Sean todos bienvenidos y bienvenidas.

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1: Bueno, en Superestelar son las 11:32. 11:32. Seguimos. 877-131-2499. 18 grados, temperatura ambiente en estos momentos. Y es jueves 7 de mayo.

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1: Bueno, son las 0 horas ya con 5 minutos, 12:05, viernes 8 de mayo, inicio del fin de semana. Gracias a Dios es viernes y todo lo que usted le quiera agregar. Viernes 8, a los cumpleañeros y cumpleañeras que se la pasen de lo mejor hoy. Iniciando fin de semana. 877-131-2499 es el Super WhatsApp. Horario de saludos.

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1: Son las 12 ya, 17 minutos. 12:17. Seguimos. 877-131-2499. Es el Super WhatsApp.

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1: Son las 12 ya, 27 minutos, 12:27, seguimos. Saludos, Barnes. Ángel Medina ya se reporta del sur de Carolina. Don Pablo Cruz y familia Cruz Uribe en la Primero de Mayo. También los torneros de la Johnson, saludos. 877-131-2499 es el Super WhatsApp.

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1: En la estación de la raza, 12.34. Saludando a los cumpleañeros y cumpleañeras de hoy, que la pasen de lo mejor. 877-131-2499 es el Super Watch. ¿Quién más se reporta? Dice, caballero de la noche, hágame el favor de complacerme con la canción Medias Negras con Grupo Innovación para Margarita Lozano. Gracias. Me imagino que es de la Lázaro Cárdenas. Tiene otros mensajes acá en otros horarios. Con todo gusto. Ya sabe, nomás una. Porque normalmente no complacemos.

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1: Bueno, faltan ya únicamente 13 minutos para la una, 13 a la una. Seguimos. 877-131-2499. Este es el Super Watts. ¿Quién más participa? Ya es viernes 8 de mayo. Y bueno, el clima para hoy: nubosidad al 50%, 30 grados temperatura más alta, 18 la mínima, los vientos de 17 a 36 kilómetros por hora. Mañana sábado, 40% de posibles lluvias. Domingo totalmente soleado, lunes ya 11, también hay un 40% de posibles precipitaciones. Por lo tanto, cambia un poquito el panorama climático. Vamos a ver cómo nos van esos días con las temperaturas.
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1: Solamente cuatro para la una.

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1: Bueno, en la estación de la raza son 18 minutos después de la una. 877-131-2499 es el Super WhatsApp. Participe con nosotros. Ya es viernes 8 de mayo.

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1: Bueno, la una ya, 21 minutos, 1:21, seguimos en la estación de la raza. Superestelar, 877-131-2499.

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1: En la una ya, 25 minutos, 1:25. Seguimos. Saludos, Ratón Galván Jr. allá en San Angelo, Texas, nos acompaña. Él estará patrocinando las playeras del Caballero de la Noche en ese horario para los radioescuchas fieles. Dice, buenas madrugadas, ¿cómo estás, Humberto Andrade? Caballero de la Noche, ¿podrás poner Mr. Chivo? Dice, despierto porque voy a trabajar a las 8 de la mañana. Un saludo para mi chiquita hermosa, Julia Abigail Valle Rodríguez, la chiquita más bonita de Fundadores. Con todo gusto.

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2: Y a la 1:30, la 1:30.

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1: El Superestelar, la 1:34, 1:34, seguimos. 877-131-2499 es el Super WhatsApp. Hermanos Barrón.

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1: Las 2 ya con 2 minutos, 2 de la mañana, 2 minutos de hoy viernes 8 de mayo y la temperatura estamos en 18 grados. 877-131-2499 es el Super Watts. Participe con nosotros. Los dormidos llegaron ya. O los cerejones, los acagarra, los que están a la escuchita. Participen, válgame. Estamos con la lista de los radioescuchas fieles. Faltarán. Faltan muchos. Don Rogelio Samarripa, camión 68, aquí andamos echándole ganas, dice. Y a la hora de la entrega de playeras, todo el mundo va a querer. Todo el mundo nos va a escuchar, todo el mundo se va a reportar. Como dicen, el interés tiene pies, pues no. En este caso, no. Únicamente para los radioescuchas más destacados, fieles, de todos los días, de todas las noches. Como Manuel La Rivera, él ya tiene asegurada su playera. Posiblemente don Rogelio Samarripa, vamos a ver cuántos puntos hace. Lupita Reyes en Santa Marta. ¿Quién más? Pablo Cruz y familia Cruz Uribe en la Primero de Mayo. Posiblemente Julio Perales. Estamos revisando los radioescuchas fieles que se agregan y los que ya tenemos desde que iniciamos aquí. Estamos casi ya cumpliendo 3 años. Será el 6 de junio, ya se aproxima. A lo mejor las entregamos justamente antes de que estemos cumpliendo 3 años aquí en la empresa. Mira, esto hacía mucho que no se reportaban, válgame, y son varios ahí, pero quieren evitar la fatiga. Si ahí le hacen al Mickey por ahí en la bodega de la calle Guerrero, se imagina, con los otros, no se reportan. Digo, no todos, ¿eh? La entrega va a ser directa, el aviso va a ser directo por el WhatsApp de los radioescuchas fieles. Don Carlos Munguía es otro de ellos también. Anótele ya. Amigo Ratón Galván Jr. en San Ángelo. Dice Manuel, quieren evitar la fatiga. Julio Perales desde Cedro se comunica, gracias. Vamos a iniciar rápidamente las consentidas. Dice.

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1: En la estación de la raza, 8 después de las 2, seguimos las consentidas. Ya se está apuntando Rogelio Samarripa. Estamos viendo que acumule puntos. De repente se reporta cuando quiere darle publicidad a las maquiladoras. Y pues casi es más montonero de la mañana, pero bueno, vamos a revisar. Ya hasta nos está diciendo la talla que es. ¿Para cuándo las playeras? Para los escuchas fieles pronto. Para usted no sé, la verdad. Recuerden, radio escuchas fieles. Y tengo, la verdad, son contaditos, son como unos 20, 25. Dice, soy XXL, válgame. Porque bueno, ahí sí tiene razón. Los radioescuchas fieles que se ganen, que les demos. Realmente no van a hacer nada. Ninguna pregunta, nada. Únicamente por ser radioescuchas fieles de este horario, ya tienen su playera. Obvio, lo vamos a manejar por tallas. Vamos a manejar, no sé, unas 10, 15 en grande. La normalita, la que le queda a todo mundo. Y otras, pues, poco más grandes posiblemente. Les vamos a preguntar su talla a los radioescuchas fieles. No es para todos, porque sabemos que no todos nos escuchan. Cada horario tiene su radioescuchas. No me van a decir que el 80% de los montoneros y montoneras me escuchan a mí. Claro que no. Escuchan a Luis Cortinas. O que los radioescuchas de Bruno me escuchan a mí. Algunas veces sí, ciertos. Cada locutor tiene sus, por ahí, sus radioescuchas fieles. Sus seguidores. Entonces, pues las playeras serán para radio escuchas fieles. Y lo he estado mencionando. Don Carlos Munguía, Manuel de la Rivera. Posiblemente Julio Perales. Lupita Reyes en Santa Marta. Ella manda un mensaje y dice que no estará por aquí en Acuña. Se la guardamos, ese no es problema. Ratón Galván Jr., Pablo Cruz y familia Cruz Uribe. Pues a lo mejor Barnes, si viene para Acuña, pues le damos una también. Él está muy lejos, pero ¿qué tal si de repente llega? Don Enrique, que es de tornero en la Johnson. Sergio de Pistas y Pruebas. Posiblemente algunos taxistas. Pues no son muy frecuentes, pero pues vamos a revisar. Y es válido acumular puntos, claro que sí. Aquí lo estamos anotando mentalmente, no por escrito. Pero ahí la llevamos, ahí la llevamos. Lo que sí le digo es que serán aproximadamente entre 20 y 25. 25. Posiblemente más. Seguimos las consentidas.

hasta este rancho fueron los leales, leales por siempre, sí señor. Son las 2:16. ¿Qué dice el amigo de conocida bodega en la Guerrero? Reportándose los, ok, ya lo dije. ¿Alcanzo playera o no? Jaja. Este diré. Ya se me ha olvidado que me escuchaban ahí. No basta a la escuchita. No basta. Yo te escucho. Nada más ustedes lo saben. Así me dicen muchos. Oiga, lo escucho todas las noches. Pone buena música. Pues nada más usted lo sabe, oiga. Pues, repórtese o dígame quién para mandarle saludos. Haga público, que no sea secreto que me escucha. Hágalo público. Repórtese a Superestelar. Igual los datos como quiera se los acaban. La compañía se los quita. Ay, no, se me acaban los datos. Déjame los apago. Nah, no duran. De aquí a que se entreguen, pues vamos a revisar los radioescuchas fieles que se agreguen. Obvio, cuenta su historial previo a la promoción. Quiere decir que si ustedes se reportaban esporádicamente allá, como dicen, a las 500, están contemplados. Si retoman nuevamente, si retoman ustedes el, la intención de reportarse y que lo hagan, obviamente, podrán estar en la lista. Y les digo por eso, porque la playera que se regale dirá, tendrá ahí el nombre del patrocinador, Superestelar, obviamente, el logo, el caballero de la noche. Es exclusiva de este horario. Gracias a la empresa que nos autorizó esta promoción. Y estaremos obsequiando con frecuencia. A lo mejor después son recargas. Recargas, paquetes para su móvil. No se vaya tan alto. De 100 pesos a lo mejor no, pero podría ser de 50. Más adelante vamos a sacar más promociones. Gracias a los comerciantes, a algunos patrocinadores que nos hacen el favor de, pues de estar dentro de las promociones, valga la redundancia, y pues que son radioescuchas también. Ahora sí que traen bien puesta la camiseta. Por lo tanto, tendremos más promociones. Ya se está preparando la publicidad que llevará la camiseta, obviamente. No cree que va a ser cualquier playera, no. Algo que le dure. En material, en tela. Y que las letras pues no se caigan. Luego, no. Ya lo estarán viendo los radioescuchas fieles. ¿Quién más se reporta? 877-131-2499. Usted repórtese. Oiga, que el locutor de repente no habla. Repórtese igual. Se toma en cuenta. Que fui al baño, que fui al café. Que alguien tocó por el cristal, que estamos pendientes de la publicidad, de las pautas, de la música. Estamos ocupados siempre, ¿no cree que no? Por lo tanto, estamos aquí en cabina. Es difícil que un servidor pida permiso, porque aunque ande enfermo algunas ocasiones, vengo a trabajar. Aquí también yo soy fiel a la estación. También traigo la camiseta bien puesta. Y lo he dicho. Aunque sea de rodillas, pero vengo para acá. El tiempo a mí. Que está nevando, frío, congelando, granizando. Aquí estamos. No hay excusa. El auditorio merece todo nuestro respeto. En nuestro horario. Cumplir. En tiempo y forma. Muy bien, seguimos en Las Consentidas.

para decir como que no, no se crean. Ah, ya sabe que esto es show. Sí le creemos, ¿por qué no? Sí hay. Bueno, obvio que el precio será más alto para nuestro patrocinador, que en este caso es Ratón Galván Jr. y Galván Paint, pintura, efectivamente. Pues sí. El fabricante o el... por ahí el serigrafista, técnico en estos menesteres, dirá, oye, espérame, tallas grandes son más caras. Pero bueno, ya veremos. 5XL. Ejemplo, Manuel, talla, imagino que no sé, ¿verdad? ¿Mediana o grande? A ver. Sí, le estaremos preguntando, de hecho, la talla a los radioescuchas fieles que serán los ganadores o los merecedores a una playera. Sí, vamos a preguntar la talla, la verdad. ¿Se imagina que, por ejemplo, no sé, que a Manuel le toque una mediana y que no, no le quede? ¿O va a aparecer Superman así todo? ¿Verdad? Como tamal oaxaqueño mal amarrado. Pues no, ahora. Ya ve, él es grande. Así es, habrá tallas grandes. A lo mejor mediana. Fíjese que conocemos a don Pablo Cruz. Ha venido allá desde la primera de mayo a visitarnos. De hecho, se ha sacado algunos premios con nosotros en los sorteos. Y él es una persona delgada. Entonces él le voy a dar opción si mediana o grande. Porque es delgado el señor. Entonces, Carlos Munguía también lo conocemos. Pero también que él me diga, ¿sabe qué? Grande, mediana, no sé. Le vamos a dar esa opción. ¿Qué dice don Lalo de Fundadores? Don Carlos dice que es XL, válgame. Don Carlos Munguía, taxista. También se reporta con frecuencia don Lalo ahí en Fundadores. Es un señor ya grande, adulto, ya lo conocemos. Dice, hola, hola, ¿qué tal? Buen día, gracias al Señor Dios, el Todopoderoso Creador. Caballero, si no era tan amable de ponerme la canción. Sabe que siempre pide esa y no la tenemos. Usted, don Lalo, gracias, Señor. Pues te la cambiamos por otra de Joan Sebastián. Ayer pidió el tema de 100 años con Pedro Infante, tampoco la tenemos. Pero tratamos de enviarle algún tema más o menos parecido, del mismo artista, del mismo cantante o grupo. Tratar de enviarles temas, pues, de su agrado, no complacencias, pero de su agrado. Bueno, seguimos. ¿Quién más? El 35 de los escorpiones de repente no se reporta. Pero podría calificar, ¿por qué no? Sabemos que a veces cambian de turno, andan ocupados, los taxistas requieren, pues, mucho, sobre todo, mucho cuidado al manejar, no, no está permitido que, bueno, de hecho no pueden, pero no deben utilizar mucho el teléfono manejando, ya que son taxistas, llevan el pasaje, y pues el pasaje merece todo el respeto, y sobre todo, toda la seguridad que se pueda. Una de las Sonora Santanera. Ah, sí tenemos. Sí hay. Don Carlos Munguía. Sonora Santanera. Ándele pues. Sonora Santanera. Pues esta movidita, a ver qué les parece. La estación de la raza. Las consentidas.

0: Bueno, seguimos en la estación de la raza.
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0: Son 23 para las 3. Seguimos. Estamos en las consentidas. 877-131-2499. ¿Quién se reporta hasta el momento? Don Carlos Munguía, taxista. Manuel en La Ribera. Lupita Reyes en Santa Marta. Don Lalo en Fundadores. Ratón Galván Jr. en San Angelo, Texas. Don Rogelio Samarripa Ortega, camión 68. Los amigos de Conocida Bodega. También Sarita de Acoros dice: hola, señor caballero de la noche, bendiciones. Julio Perales en Cedros. Don Pablo Cruz y familia Cruz Uribe en la Primero de Mayo. Barnes Ángel Medina del sur de Carolina. También de la Lázaro Cárdenas. ¿Quién más? Los torneos de la Johnson. Gerardo Marrufo en Del Río. Y Checo en pistas y pruebas. Continuamos. Las consentidas.

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1: En la estación de la raza faltan 16 a las 3. Viernes 8 de mayo y la temperatura estamos en 17 centígrados. Super Watts 877-131-2499. ¿Quién más se reporta? ¿Qué pasó con los guardias? Con los taxistas, troqueros, camioneros, en las diferentes gasolineras. Les invitamos para que participen, para que se reporten. Hablo de todo el auditorio que, pues todos los que chambean de noche. Porque los demás, en los brazos de Morfeo, a la escuchita, o no sé. Seguimos, las consentidas. ¿Qué pasó? A ver, operador, no te me equivoques, operador. Ándele, esa es la buena. Don't call me, no me cuelgues.

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1: En la estación de la raza, faltan 12 para las 3. Seguimos, estamos en las consentidas. Super Watts, totalmente disponible, 877-131-2499. ¿Quién más se reporta? Válgame. Igual, aquí seguimos. Hasta las 5, Humberto Andrade, el caballero de la noche. El mejor show musical.

0: Ahí se fue la petacona tropical Panamá. Cuando faltan ya únicamente 9 a las 3. Que no se le haga tarde. Inicio del fin de semana. Los que hacen semana inglesa todavía van a chambear hoy. La temperatura está en 18 grados. Y hoy se prevé un día nublado al 50%. Con una temperatura máxima de 30.
1: Don't move.
0: Una mínima de 18, que es la que tenemos en estos momentos. 18 y 19. Los vientos de 17 a 36 kilómetros por hora. Mañana, sabadito, sábado familiar. 40% de posibles lluvias. Ya 9 de mayo. Para el domingo, totalmente soleado, despejadito, con temperatura máxima 36, mínima 20, pero sí, las rachas de viento estarán muy altas, de 26 a 69, 59 kilómetros por hora. Pronóstico de lluvia también para el lunes, con un 40%. Muy bien, seguimos en la Estación de la Raza. Yelma se reporta. Los dormidos llegaron ya. O sea, a lo mejor ya se durmieron. Los que tienen que estar despiertos son los guardias en las diferentes gasolineras, en las conocidas bodegas, en las conocidas tiendas de esas enormes que son farmacias, que no tienen lana, tantos millones que se gastan en la edificación para que no tengan para pagar los envíos de Estados Unidos. ¡Qué bárbaros! Es que nada más tenemos autorizado 20. ¿Se imagina tanto poder económico que tienen unas farmacias? No voy a decir el nombre. Están ya como las tiendas donde trabaja Manuel. Allá, esta tienda de varios colores en la Ribera es la más pobre que puede haber. Así es que los tazos dorados es mejor que no intenten ni siquiera pues entrar. Va a ser el broncón más grande que lo que se van a llevar. No estoy incitando a eso, no, para nada. Simplemente que vas, oiga, de Oxxo, bueno, ya lo dije. Me mandaron, me pusieron 200 pesos. No hay dinero. ¿Cómo que no hay dinero? No tengo. En otra ocasión, oiga, mandaron 100 pesos. No tengo tampoco. Fíjese, esa es la más mediocre que he visto en toda Acuña, la que está en la Ribera. Bueno, ya cambió un poco, cambiaron de personal. Pero cuando entró, hacía corajes. No nada más yo, muchísima gente. Porque primero, con sus caras de sargentos mal pagados ahí, el personal. Ya ha cambiado como 3 o 4 veces de personal, ¿verdad, Manuel? La que está en la Ribera. Ya está un poquito más. Pero al principio, oiga, una recarga. No hay sistema. Oiga, vengo a cobrar. No hay sistema. Ah, pero no te dicen, desea redondear, pum, te quitan los 50 centavos. Oiga, me falta un peso. No, no se puede. Busque algo de ese precio. ¡Qué bárbaros! La verdad, les soy honesto. Contadas las veces que llego ahí, a ese rumbo, prefiero venir a la de acá que está por una conocida gasolinera. Ahí siempre atienden de las mil maravillas en los dos horarios. Y no lo estoy haciendo publicidad. Nada más lo que es. En la Ribera, no, hombre. Mejor paso. No llego. Ya se quedó la mala imagen. Era el cliente que estaba llamando todos los días a una línea de Monterrey para quejarme de ese negocio. ¿Qué pasó?
1: ¿Qué dice Manuel?
0: Sí, son varios. Sí, son varias veces que... Y algo, bueno, tampoco es publicidad. Otro comentario, ya nada más para cerrar esto. Si le mandan dinero de Estados Unidos, no lo cobren esas tiendas si supera los 2,000, 3,000 pesos. De entrada, no va a haber. En ninguno, la mayoría no tienen lana. Tiene una caja fuerte en la cual van guardando todo lo que están vendiendo y no tienen. Esa es la número uno. La dos, hay peligro que se le extravíe por lo menos una semana. Si viene de Estados Unidos. A mí ya me pasó. Una semana extraviado, un envío. Tampoco digo la compañía americana. En esas tiendas. Tengan muchísimo cuidado. No en todas. Hay excepciones. Cuando es un poco más, hay algunas tiendas de esas que, oiga, ¿sabe qué? Se lo va a dividir en dos retiros. Porque esa cantidad no la podemos cortar en efectivo. Tiene que ser a transferencia, a una tarjeta. Por lo tanto, olvídese. Bueno, si es menos de, pues a lo mejor de 1,000 pesos, sí. Todavía 1,800, pero superando los 2,000, no es recomendable. ¿Qué pasó? ¿Este quién es o quién es? El ave fénix, válgame. Buenos días, saludos y saludos. Ah, mira. Al Temo y al Güero, que los escuchan. Ok, en la gasolinera de la calle Allende. No muchos goles, señores. Me los cobran. Después, ¿qué voy a sacar de quincena? Nada. Pero igual ya sabemos que nos escucha Temo y el Güero, los famosos que están en la gasolinera de la calle Allende. Efectivamente. ¿Qué pasó, Manuel? Sí, dice que de 3 para abajo, pues sí, lo sé. Y las otras así, enormes farmacias gigantescas, es pura fachada. Tan bárbaros, ¿verdad? Bueno, ya mejor nos vamos con la parte final porque viene el siguiente espacio que es de 4 en 4. Lo bueno es que ya me tomé 2 tacitas de café, unas galletitas. Ya con eso la libramos hasta las 5. Y bueno, viernes, inicio del fin de semana, un pulguerío por todas partes, sobre todo en la funda, en Fundadores Acoros. La invitación para que manejen con mucha precaución en la calle, bueno, en la calle principal de Acoros. La doctora TL, esa, no la transiten, porque no, hombre, está fea. Ahí ni modo que van a alta velocidad. Es una calle alterna. Pero qué bárbaro. Es zona de guerra por ahí. Pero la principal sí, tengan mucho cuidado. Boulevard Garza, así es. Que es el que baja acá a la 5 de mayo. Y la calle que viene, bueno, la principal de Acoros. Ahí sí maneje con muchísima precaución. Hágalo por los niños, por los peques, por las familias. Se atraviesan imprudentemente algunos. Los pulgueros no entienden, se ponen en la calle. Como están, entre comillas, respaldados por ahí, pues hacen lo que quieren. Entonces usted, pues, cuide mucho a sus hijos. Y a usted, amigo automovilista, maneje con mucha precaución. Muy despacio, por favor. Son los días que trabajan esos negocios dedicados a artículos de segunda y nuevos, las famosas pulgas. Por lo tanto, le invitamos para que maneje con muchísima precaución en esa área. Y en todas partes, donde usted vea las famosas pulgas, maneje con precaución. Muy bien, son las 3 en punto, cerrando las consentidas.

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1: Son las 3 de la mañana, 3 minutos de hoy viernes 8 de mayo. Estamos en el mes de las madrecitas, en el mes de las reinas del hogar. Mayo, por lo tanto ya se preparan los festejos, las mañanitas, los convivios. Nada más no le va a regalar lo de siempre para que le haga trabajar, ¿no? Que una licuadora, que una olla tamalera, ese tipo de cosas, no. Algo que use, que le guste, que lo disfrute. Más trabajo, pues no. Bueno, vamos a iniciar de 4 en 4 hasta las 4.

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1: De 4 en 4 hasta las 4. Saludos, Ratón Galván Junior, allá en San Ángel Hotel.

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1: Ya son las 3:31, seguimos, estamos en el espacio de

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1: Son las 4 ya, 3 minutos, 4-3 en la estación de la raza. Lunes. ¿Cuál lunes? Es viernes. Ya quisiéramos, ¿no? Bueno, pues ya son las horas. Todavía aguantamos. Otro turno mínimo. Lo que pasa es que no podemos estar activos con tanto café. Únicamente 2 tacitas y listo. Pero bueno, es fin de semana. Ya inicia el fin de semana, viernes 8. ¿Qué estaba pensando en el lunes? Falta mucho para el martes, no se diga. 877-131-2499 es el Super WhatsApp. Para que participe, se reporte. Si ya se prepara para irse a la chamba, si está en casita, descansando, con un ojo abierto, otro cerrado, no sé. O anda chambeando, taxista, troquero, camionero, guardia. Ah, los guardias duermen toda la noche. Duermen como bebés recién nacidos y recién bañados. Ahí le inventan al reporte o ahí al rondín. Seguimos en la estación de la raza.

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1: Son las 4 ya, 18, 4:18.

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1: Bueno, faltan ya 18 para las 5. Seguimos

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1: Bueno, ya faltan únicamente 12 minutos para las 5, 12 a las 5, que no se le haga tarde.

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1: En la estación de la raza faltan 5 ya para las 5. Este viernes 8 de mayo y la temperatura 17 centígrados. Gracias, nos vamos, nos retiramos. Viene el primer avance de noticias Radio Zócalo y después Tony Martínez y toda su programación aquí en la estación de la raza. Buenos días para todos, pásela bien. Regresamos más tarde, Dios mediante, en el mismo horario. Humberto Andrade, buenos días.
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0: Son las 5:04 a.m, la temperatura se encuentra en los 20 grados centígrados, son equivalentes a los 68 grados Fahrenheit y hay una humedad del 83% en el ambiente. Para hoy esperamos un 30% de posibilidades de lluvias y tormentas, el cielo estará parcialmente soleado, con una máxima temperatura que alcanzará los 28 grados centígrados, 83 grados Fahrenheit, viento soplando con dirección del sureste, cerca de las 5 millas por hora, alrededor de 10 kilómetros por hora. Para esta noche, 30% de posibilidades de lluvias y tormentas. El cielo estará parcialmente nublado con una temperatura mínima en los 21 grados centígrados, 69 grados Fahrenheit. Vientos que estarán soplando del este cerca de las 5 millas por hora. Para mañana sábado, esperamos un 30% de posibilidades de lluvias y tormentas. Máxima en los 31 grados, 87 grados Fahrenheit. La mínima mañana por la noche será de 21, 70 grados Fahrenheit. El domingo, Día de las Madres, esperamos máxima en los 36 grados centígrados, una mínima que rondará los 21, pero el domingo por la noche hay un 30% de posibilidades de lluvias y tormentas. Para el lunes, máxima en los 30 grados centígrados, una mínima que rondará los 21 grados. El martes, máxima en los 32, una mínima de 22 grados centígrados. Para el miércoles, 33 como máxima y 22 como mínima. Les saludamos en este avance de Radio Zócalo Noticias, periodismo de verdad. Hoy es viernes. Gracias a Dios, es viernes, inicio del fin de semana. Viernes 8 de mayo del año 2026. Celebramos a Nuestra Señora de Luján y el santo de Bonifacio y Eladio. En la semana número 19, el día 128, restan 237 días para concluir el presente año. En la información, en un movimiento sin precedentes para el sistema educativo, la Secretaría de Educación Pública anunció un recorte drástico al ciclo escolar en curso, derivado, indicó, del intenso calor y la Copa del Mundo 2026. Las clases en todo el país, incluido Coahuila, habrán de concluir el 5 de junio, adelantando el periodo vacacional de verano para más de 24 millones de estudiantes de educación básica. El anuncio fue realizado por el secretario del ramo, Mario Delgado, quien detalló que esta medida se tomó tras un acuerdo unánime por parte del Consejo Nacional de Autoridades Educativas, en el que estuvo presente el secretario de Educación en Coahuila, Emanuel Garza Fishburne. Casi un mes lo que se ha recortado al presente ciclo escolar. Al comparecer ante la Contraloría Municipal como parte de las investigaciones por 19 presuntas irregularidades como gerente del Sistema Municipal de Agua y Saneamiento, Lorenzo Menera fue notificado de una nueva acta en su contra. Así lo confirmó públicamente Menera Sierra, aseguró Daniel Omar Aguilar, secretario del ayuntamiento, quien dijo no tener mayores detalles sobre el tema, ya que el órgano fiscalizador no divulga sobre las indagatorias hasta que concluyan.
1: La persona imputada en estas faltas administrativas, pues estará ejerciendo en los próximos días, en las próximas horas, el derecho que tiene y que tiene a salvo de defender su inocencia, y en este sentido, pues bueno, pendientes nada más de las determinaciones que la Contraloría haga, requiriendo auxilio a las diversas dependencias, pues para lo que ellos requieren.
0: No obstante, señaló que mientras continúa el desarrollo de las pesquisas por las posibles irregularidades detectadas en el organismo durante la gerencia de Lorenzo Manera, este puede ejercer su derecho a defenderse. La madrugada de este jueves, tras 2 días de trabajos por las noches para no afectar el suministro, quedó reparada la fuga de agua potable en la planta potabilizadora 2 y que provocó calles inundadas en las colonias de Lázaro Cárdenas y Malvinas. Daniel Omar Aguilar, secretario del ayuntamiento, confirmó lo anterior y descartó mayores afectaciones a otros sectores de la localidad, aunque se mantendrá el monitoreo ya que la presión se irá estabilizando en las próximas horas.
1: Durante la intervención se realizaron maniobras de localización, control y reparación del tramo afectado, donde participaron cuadrillas operativas en campo. Actualmente el sistema se encuentra en fase de estabilización, por lo que la presión del servicio puede normalizarse de manera gradual en las próximas horas. Se va a mantener un monitoreo constante para verificar el comportamiento de la red.
0: Por su parte, Alexis González, director de imagen urbana, aseguró que ahora se trabajará en el desagüe de las calles anegadas y el vaso captador, ya que el agua de la fuga escurrió hasta un colector, se saturó y provocó un brote de drenaje.
2: Hay varias calles muy identificadas como Maclovo Herrera, Amado Nervo, hay un Juan de la Barrera, Simón Bolívar, que pues con el Bactor, una vez que se empiece a trabajar, estaremos realizando las labores de desagüe, ¿no? También se va a trabajar con el vaso captador.
0: Y una vez que se concluya con esas colonias, confirmó que se atenderá el derrame de aguas negras que mantiene cerrada la ruta fiscal mediante un sondeo en la tubería de descarga a la altura de la calle Frontera en la colonia Ramón Bravo.
2: Pues ahora se va por el Fausto Z, cruza Nezahualcóyotl, aquí a un costado, y luego se va por sube la calle de la colonia Bravo y se va por Centenario hasta llegar al Cárcamo, que se encuentra enfrente de Mover a México. Digamos que hace todo ese territorio, que es más largo, y pues va, digamos, obstruyendo, generando un represamiento del agua, y por eso vemos lo que está sucediendo.
0: En compañía de simpatizantes de su partido, Movimiento Ciudadano, la candidata a la diputación local, Gabriela López, estuvo recorriendo las calles de la colonia Nueva Americana en aras de seguir caminando los diferentes sectores del distrito. En la entrevista indicó que en las impresiones recabadas durante sus primeros recorridos se han detectado diversas necesidades de índole social, las cuales requieren la gestión de recursos directamente desde el Congreso del Estado. Debido a que es una campaña corta, es importante aprovechar el tiempo para dar difusión a sus propuestas, buscar convencer al electorado para que le dé su confianza y su voto, pero también recibir algunas peticiones, señaló Sergio Borja Castillo. El abanderado del Partido Acción Nacional a la diputación local se comprometió a ser un legislador de trabajo y con resultados, ya que su experiencia política le da la oportunidad de saber cómo gestionar recursos para atender ciertos temas. La candidata a la diputación local por el Partido del Trabajo y Movimiento de Regeneración Nacional, Mayra Rubí Rangel, visitó el fraccionamiento año 2000 con la finalidad de seguir interactuando y llevando sus propuestas a los vecinos de este sector. Mencionó que una de las peticiones más externadas por la ciudadanía ha sido la necesidad de implementar la pensión universal para personas con discapacidad, la cual lamentó que en Coahuila aún no pueda ser realidad. Debido a que no existe una ley que proteja a todo el personal de salud, desde médicos hasta enfermeros, del ámbito público o privado, se requiere una legislación que los pueda proteger en caso de que su integridad física se vea amenazada. Así lo declaró Carla Lucio, candidata del Partido Verde Ecologista de México, quien dijo que se han dado casos en que familiares de pacientes se molestan y los agreden, por lo que desde el Congreso del Estado presentará una iniciativa que garantice su protección. Los recorridos casa por casa permiten conocer el sentir de la ciudadanía, pero también recibir sus peticiones, donde una de las más frecuentes es la de la salud, declaró el candidato a la diputación de la Alianza Ciudadana por la Seguridad. Guillermo Ruiz Guerra señaló que de la misma manera seguirá trabajando para fortalecer desde el Congreso del Estado el tema de la seguridad que se tiene en Coahuila, aprobando un mayor presupuesto en la materia para los próximos años. La candidata de Nuevas Ideas, Vanessa Ramírez, precisó que ha detectado diversas inquietudes ciudadanas relacionadas con fraudes inmobiliarios que afectan el patrimonio de las familias. Es por ello que una de sus propuestas tiene que ver con endurecer sanciones contra quienes cometan estos ilícitos, tema que promovió durante un recorrido que realizó por el fraccionamiento Gobernadores. Son las 5:14 a.m, la temperatura se encuentra en los 20 grados centígrados, son equivalentes a los 68 grados Fahrenheit. Hasta aquí este avance de Radio Zócalo Noticias, periodismo de verdad.
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1: Buenos días. Bienvenidos a la 92.9 Superestelar, la estación de la raza. Ya es viernes, Carlitos, ¿eh? Viernes de fin de semana. Ahí para toda la racita que anda en sintonía de la 92.9. Buenos días. Viernes 8 de mayo 2026. 18 graditos la temperatura aquí en Ciudad Acuña. Les damos la bienvenida a la Superestelar 92.9 y les recordamos, como siempre, los teléfonos aquí en cabina, el 877-131-2499, para estar bien sintonizados. En el WhatsApp, el 877-131-2499, la línea directa es el 877-772-5844, 258-44, y aquí andaremos contestando sus mensajitos, sus saluditos, sus felicitaciones y todo lo demás. Aquí andamos echándole ganitas. Y bueno, vámonos con los primeros mensajitos que hay. Dice por acá la racita que anda ya despertando con nosotros. Dice: buenos días, saludos desde la... ¿dónde? Dice: buenos días, Tony, saludos para la señora Lucy Rogelio Zamarripa, Noé Rivera, bueno, para toda la ciudad de Acuña y sus alrededores, de parte de Lalo desde Monterrey, Nuevo León. A ver si tienes una rolita ahí, ahí para algo de Apache. Claro que sí, mi tremendo Lalo, ahí la buscamos con mucho gusto, ahí para mi tremendo Lalito, allá está Monterrey, sí señor. Y dice por acá también: buenos días, saluditos a la Chuy, desde la Chuy María, nuestros amigos allá por aquel ladito. ¿Quiénes son? A ver, vamos a ver. Desearía la Baby, claro que sí. Buenos días, milagrazo, bienvenida a tu casa, ya sabes. Un abrazote ahí para la Baby, para toda la rosita que anda en sintonía. Vamos con la pregunta del día, Carlitos. ¿Andamos listos? Como dijera aquel, ¿todos estamos listos o no, señores? Para darles un empujito aquí con los tucanes y toda la rosita que anda en sintonía de la 92.9 en este Pepe Viernes, papá.

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2: Un momento, Anspach. Jesucristo, verdadero Dios y verdadero hombre, es, según sus propias palabras, nuestro hermano, nuestro amigo. Como tal, debemos conocerlo y tratarlo con intimidad. Acudamos a él para platicarle nuestros ideales, problemas, ilusiones. Jesús murió en la cruz para abrirnos las puertas del cielo a todos los hombres. ¿Qué mejor prueba de amor y amistad del Señor? En Cristo, perfecciones de todas las virtudes encontramos al amigo perfecto. ¿Cómo le correspondemos? Este fue un momento Anspach.
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4: Continuamos avanzando con más saluditos ahí para toda la raza. Le damos la bienvenida a nuestra amiga doña Lucy La Gaviota. Saluditos, ¿qué onda, amigo mío, doña Lucy? ¿Cómo anda? ¡Qué milagroso! Bienvenida, ya sabe, a su casa. ¿Cómo andamos? Buenos días, ¿cómo anda, doña Lucy? Gracias, gracias. A ver,

¡No, hombre, déjela dormir! Ahí está, claro que sí. Bye. Muy bien, doña Lucy, ya sabe, con mucho gusto. Bonito viernes ahí para toda la rosita de parte de mi amiga doña Lucy. Y la felicitación atrasada. Lo bueno es que tarde, pero seguro, más vale tarde que nunca. Así que ánimo. Vámonos con una rolita para toda la raza. Esto es Banda Carnaval. Y ¿sabes qué, Carlito? Es viernes 8. Y yo ya la hice, compita.

0: Son las 6 de la mañana con 33 minutos. Ya la temperatura se encuentra en los 19 grados centígrados, que son equivalentes a los 67 grados Fahrenheit. La humedad se ubica en el 84% del ambiente. Para hoy, el Servicio Meteorológico Nacional de los Estados Unidos nos advierte un 30% de posibilidades de lluvias y tormentas. Sin embargo, el cielo estará parcialmente soleado. La máxima temperatura va a estar alcanzando los 28 grados centígrados, equivalentes a los 83 grados Fahrenheit, con los vientos soplando con dirección del sureste, cerca de las 5 millas por hora, ya no se anuncia aproximadamente 10 kilómetros por hora. Para esta noche esperamos un 30% de posibilidades de lluvias y tormentas. El cielo será parcialmente nublado con una temperatura mínima en los 21 grados centígrados, 69 grados Fahrenheit, viento soplando del este cerca de las 5 millas por hora. El día de mañana, sábado, esperamos un 30% de posibilidades de lluvias y tormentas, máxima en los 31 centígrados, 87 grados Fahrenheit, mínima en los 21, 70 grados Fahrenheit. Para el domingo, Día de las Madres, esperamos un día caluroso, máxima de 36 grados centígrados, pero el domingo por la noche hay un 30% de posibilidades de lluvias y tormentas con una mínima de 21 grados centígrados. Para el lunes, máxima en los 30, mínima en los 21 grados centígrados. El martes, máxima en los 32, mínima en los 22 grados centígrados. Y para el miércoles, 33 como máxima y 22 como mínima. 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
1: Gracias a Dios. Es viernes, inicio del fin de semana. Viernes 8 de mayo del año 2026. Celebramos a Nuestra Señora de Luján, a Bonifacio y a Eladio. Es la semana número 19, el día 128. Restan 237 días para concluir el presente año. En la información, en un movimiento sin precedentes para el sistema educativo en México, la Secretaría de Educación Pública anunció un recorte drástico de más de un mes al ciclo escolar en curso, argumentando el intenso calor, así como la realización de la Copa del Mundo. Hágame usted el favor. De esta manera, las clases en todo el país, incluido Coahuila, habrán de concluir el próximo 5 de junio, adelantando el periodo vacacional de verano para más de 24 millones de estudiantes de educación básica, confirmó Mario Delgado. Al hacer el anuncio, el secretario del ramo detalló que esta medida se tomó tras un acuerdo unánime por parte del Consejo Nacional de Autoridades Educativas, en el que estuvo presente el secretario en Coahuila, Emanuel Garza Fishburne. Al comparecer ante la Contraloría Municipal como parte de las investigaciones por 19 presuntas irregularidades como gerente del Sistema Municipal de Agua y Saneamiento, Lorenzo Menera fue notificado de una nueva acta en su contra. Así lo confirmó públicamente Menera Sierra, aseguró Daniel Omar Aguilar, secretario del ayuntamiento, quien dijo no tener mayores detalles sobre el tema, ya que el órgano fiscalizador no divulga las indagatorias hasta que concluyan.
2: La persona imputada en estas faltas administrativas, pues estará ejerciendo en los próximos días, en las próximas horas, el derecho que tiene y que tiene a salvo de defender su inocencia, y en este sentido, pues bueno, pendientes nada más de las determinaciones que la Contraloría haga, requiriendo auxilio a las diversas dependencias, pues para lo que ellos requieren.
1: No obstante, señaló que mientras continúa el desarrollo de las pesquisas por estas presuntas irregularidades detectadas en el organismo durante la gestión de Lorenzo Menera, este puede ejercer su derecho a defenderse. La madrugada de ayer jueves, tras dos días de trabajos por las noches para no afectar el suministro, quedó reparada la fuga de agua potable en la planta potabilizadora 2, y que provocó calles inundadas en las colonias Lázaro Cárdenas y Malvinas. Daniel Omar Aguilar, secretario del ayuntamiento, confirmó lo anterior y descartó mayores afectaciones a otros sectores de la localidad, aunque se mantendrá el monitoreo ya que la presión se irá estabilizando en las próximas horas.
2: Durante la intervención se realizaron maniobras de localización, control y reparación del tramo afectado, donde participaron cuadrillas operativas en campo. Actualmente el sistema se encuentra en fase de estabilización, por lo que la presión del servicio puede normalizarse de manera gradual en las próximas horas. Se va a mantener un monitoreo constante para verificar el comportamiento de la red.
1: Por su parte, Alexis González, director de Imagen Urbana y Ecología, aseguró que ahora Se estará trabajando en el desagüe de las calles anegadas y el vaso captador, ya que el agua de la fuga escurrió hasta un colector, se saturó y provocó un brote de drenaje.
3: Hay varias calles muy identificadas como Maclovo Herrera, Amado Nervo, hay un Juan de la Barrera, Simón Bolívar, que pues con el Bactor, una vez que se empiece a trabajar, estaremos realizando las labores de desagüe, ¿no? También se va a trabajar con el vaso captador.
1: Y una vez que se concluya con esas colonias, confirmó que se atenderá el derrame de aguas negras que mantiene cerrada la ruta fiscal mediante un sondeo en las tuberías de descarga a la altura de la calle Frontera en la colonia Ramón Bravo.
3: Pues ahora se va por el Fausto Z, cruza Nezahualcóyotl, aquí a un costado, y luego se va por, sube la calle de la colonia Bravo y se va por Centenario hasta llegar al cárcamo que se encuentra enfrente de Mover a México. Digamos que hace todo ese territorio que es más largo y pues va, digamos, obstruyendo, generando un represamiento del agua, y por eso vemos lo que está sucediendo.
1: En más noticias, en compañía de simpatizantes de Movimiento Ciudadano, este jueves la candidata a la diputación local, Gabriela López, estuvo recorriendo las calles de la colonia Nueva Americana en áreas de seguir caminando por los diferentes sectores del distrito. La abanderada a la diputación local indicó que en las impresiones recabadas durante sus primeros recorridos ha detectado diversas necesidades de índole social, las cuales requieren la gestión de recursos directamente en el Congreso del Estado. Debido a que es una campaña corta, es importante aprovechar el tiempo para dar difusión a sus propuestas, buscar convencer al electorado para que se le dé su confianza y su voto, pero también para recibir algunas peticiones, señaló Sergio Borja Castillo. El abanderado del Partido Acción Nacional se comprometió a ser un legislador de trabajo y dar resultados, ya que con su experiencia política tiene el conocimiento de cómo gestionar recursos para atender diversos temas. La candidata a la Diputación Local por Movimiento de Regeneración Nacional y Partido del Trabajo, Mayra Rubí Rangel, visitó el fraccionamiento año 2000 para seguir interactuando con los habitantes y llevar sus propuestas al mismo tiempo. Reconoció que una de las peticiones más externadas por la ciudadanía ha sido la necesidad de implementar la pensión universal para personas con alguna discapacidad, la cual lamentó que en Coahuila aún no pueda ser una realidad. En más noticias, debido a que no existe una ley que proteja al personal de salud, desde médicos hasta enfermeros, del ámbito público o privado, se requiere una legislación que los pueda proteger en caso de que su integridad física se vea amenazada, declaró Carla Lucio. La candidata del Partido Verde Ecologista de México aseguró que se han dado casos en que familiares de pacientes se molestan y los agreden, por lo que desde el Congreso del Estado presentará una iniciativa para garantizar su protección. Los recorridos casa por casa permiten conocer el sentir de la ciudadanía, pero también recibir sus peticiones, donde una de las más frecuentes es el tema de la salud, declaró el candidato a la Diputación Local por la Alianza Ciudadana por la Seguridad. Guillermo Ruiz Guerra señaló que de la misma manera seguirá trabajando para fortalecer desde el Congreso del Estado el tema de la seguridad que se tiene en Coahuila, aprobando un mayor presupuesto para los próximos años. La candidata del partido Nuevas Ideas, la diputada local Vanessa Ramírez, precisó que ha detectado diversas inquietudes ciudadanas relacionadas con fraudes inmobiliarios que afectan directamente al patrimonio de las familias. Es por ello que aseguró que una de sus propuestas tiene que ver con endurecer las sanciones contra quienes cometan estos delitos, planteamiento que expresó a los residentes del fraccionamiento Gobernadores durante un recorrido que realizó por dicho sector. Y mire usted, Fernando N., un presunto integrante del cártel Jalisco Nueva Generación, fue detenido por un grupo especial de la Fiscalía Especializada en Materia de Delincuencia Organizada en un operativo especial en una vivienda en Ciudad Acuña. Según la Fiscalía General de la República, el sujeto enfrenta cargos por su posible participación en los delitos de desaparición cometida por particulares, delincuencia organizada con la finalidad de cometer trata de personas y contra la salud. Vía comunicado se informó que, derivado de trabajos de inteligencia, investigación de gabinete y campo, vigilancias y seguimiento operativo, identificaron y localizaron un inmueble en esa ciudad donde se corroboró la presencia de dicho individuo. 5:43 ya. En Piedras Negras hay una temperatura en los 19 grados centígrados, equivalentes a los 67 grados Fahrenheit. Hasta aquí este avance de Radio Zócalo Noticias, periodismo de verdad.
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5: Continuamos ahí con los saluditos. Saluditos ahí para el tremendo Arturo Ortiz, el muñecote. Saluditos, Carol, aquí andamos echándole ganas. Dice por acá también. A ver, ¿quién anda por acá? Buenos días, dice. Saluditos, Tony Tormenta. Bendiciones para ti y tu familia. Saludos para la baby, para la gaviota, el guardia de la pileta, el gran varón, el chichas, el junior. Saluditos para todos. Y para todos en general, excelente fin de semana, mi tremendo Barners, allá hasta el sur de Carolina. Saluditos, carnal, aquí andamos echándole ganitas, claro que sí. En este Pepe Viernes también viene aterrizando el tremendo Chuy Rodríguez. ¿Qué onda, carrito? ¿Cómo andas? ¿Cómo te amaneció este bien Pepe Viernes? Ahí están los saluditos, claro que sí. Ya está la calabaza, mi tremendo Chuy Rodríguez, el Montero Mayor, también por este lado, el guardia de la pileta, dice, buenos días, amigo Tony McQueen, gustazo escucharlo, el fan number one, reportándonos, saluditos a toda la raza de la 92.9, porfa, ¿qué? Por feliz, felicíteme a mi nieto, Alex Ceniceros, que está cumpliendo 11 añitos de parte de ahí, su abuelito, el guardia de la pileta, muchas felicidades ahí al chaparrito, que anda... manteles largos, el tremendo mini guardia de la pileta, el tremendísimo Alex Ceniceros, que está de manteles largos. Pues muchas felicidades y nos vamos con las mañanitas, sí señor, papá.

Ahí están las mañanitas para el tremendísimo cumpleañero. Saluditos, el chaparrito. 11 añitos, muchas felicidades. Dice por este lado, hola Tony, excelente viernes. Saluditos para todos. Lista para ir a trabajo. Lindo día, nuestra amiga Brenda García. Saluditos, muy buenos días. Aquí andamos echándole ganitas. Hijo de su, de bolón ping pong, porque vienen las rolas, compadre. A ver, ¿qué onda? Saluditos. Viernes cachetero.

Pues todos, dijo aquel, toditos todos. Ahí está, claro que sí, también por este lado, el tremendo Cano Robles, allá en Cleburne, Texas, mi carlito, dice... Tony, buenos días, esa mera, carrito, esa mera, hasta el cielo, a mi compita Tabito Schwarzenegger, la última caravana. Gracias, carrito, ya sabes, claro que sí, mi carrito, el Tabito. Qué recuerdos, ah, qué cotorreo con mi Tabito Schwarzenegger, en aquellos tiempos. ¿Qué onda? Dice, que suene la energía norteña, calmantes montes, dijo que él, dice, ¿qué onda la baby? ¿Qué onda? ¿Qué hubo, ya ves? Ya también te la sabes también. Saluditos por acá, doña Rosy, don Mario Mejía. Buenos días, ¿cómo amanecimos? Buenos días, buenos días.

Continuamos. A ver, dice Tony, buenos días. Ayer te mandé mensaje para felicitar a mi neta. Ayer no vine yo. Ayer me tocó descanso. Ayer andaba tirando playa yo. Pero bendito Dios, aquí andamos, ¿eh? No. Ese fue mi Carlito, el tremendo Luis, el huracán Cortinas. Ayer sí vino mi Carlito. No, yo ayer andaba, dijo que él andaba bien rolado. Y bueno, pues de modo, vámonos con una rolita. Son las 5:51, ya vienen los himnos, pero nos vamos. Ahí súbanse todos con mi Roger Samarripa, doña Lucy la Gaviota y todos mis amigos los camioneros.

0: Son las 6:02 a.m. La temperatura se encuentra en los 20 grados centígrados, 68 grados Fahrenheit, y la humedad se ubica en el 85% en el ambiente. Para hoy esperamos un 30% de posibilidades de lluvias y tormentas. El cielo estará parcialmente soleado con una máxima temperatura de 28 grados centígrados, 83 grados Fahrenheit, viento soplando con dirección de sureste cerca de las 5 millas por hora. Esta noche hay un 30% de posibilidades de lluvias y tormentas. El cielo estará parcialmente nublado con una temperatura mínima en los 21 grados centígrados, 69 grados Fahrenheit. Viento soplando del este cerca de las 5 millas por hora. Mañana sábado, 30% de posibilidades de lluvias y tormentas. Máxima en los 31 grados, 87 grados Fahrenheit. Mínima de 21, 70 grados Fahrenheit. El domingo, para celebrar a mamá el Día de las Madres, máxima en los 36 grados. La noche del domingo, 30% de posibilidades de lluvias y tormentas y una mínima de 21 grados centígrados. El lunes, máxima en los 30, mínima de 21. El martes, máxima de 32, mínima de 22 centígrados. Y para el miércoles, 33 como máxima y 22 como mínima. 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Hoy es viernes. Gracias a Dios, es viernes, inicio del fin de semana. Viernes 8 de mayo del año 2026, celebramos a Nuestra Señora de Luján y el santo de Bonifacio y Eladio. Felicidades a quien lleve alguno de estos nombres, o bien celebre alguna fecha importante el día de hoy. Le deseamos que se la pase de lo mejor. O cumpleaños, nuestra buena amiga Ana Lilia Beltrán, así que muchísimas felicidades, deseándole que se la pase de lo mejor. Es la semana número 19 del año, el día 128, restan 237 días para concluir el presente año. En la información, en un movimiento sin precedentes para el sistema educativo en México, la Secretaría de Educación Pública anunció un recorte drástico de más de un mes al ciclo escolar en curso, argumentando el intenso calor así como la realización de la Copa del Mundo. De esta manera, las clases en todo el país, incluido Coahuila, habrán de concluir el próximo 5 de junio, adelantando el periodo vacacional de verano para más de 24 millones de estudiantes de educación básica, confirmó Mario Delgado. Al hacer el anuncio, el secretario del ramo detalló que esta medida se tomó tras un acuerdo unánime por parte del Consejo Nacional de Autoridades Educativas, en donde estuvo presente el secretario en Coahuila, Emanuel Garza Fishburn. Al comparecer ante la Contraloría Municipal como parte de las investigaciones por 19 presuntas irregularidades como gerente del Sistema Municipal de Agua y Saneamiento, Lorenzo Menera fue notificado de una nueva acta administrativa. Así lo confirmó públicamente Menera Sierra, afirmó Daniel Omar Aguilar, secretario del Ayuntamiento, quien dijo no tener mayores detalles sobre el tema, ya que el órgano fiscalizador no da pormenores sobre las investigaciones hasta que concluyan.
1: La persona imputada en estas faltas administrativas, pues estará ejerciendo en los próximos días, en las próximas horas, el derecho que tiene y que tiene a salvo de defender su inocencia, y en este sentido, pues bueno, pendientes nada más de las determinaciones que la Contraloría haga, requiriendo auxilio a las diversas dependencias, pues para lo que ellos requieren.
0: No obstante, señaló que mientras continúa el desarrollo de las pesquisas por las posibles irregularidades detectadas en el organismo durante la gerencia de Lorenzo Menera, este puede ejercer su derecho a defenderse. La madrugada de ayer jueves, tras 2 días de trabajos por las noches para no afectar el suministro, quedó reparada la fuga de agua potable en la planta potabilizadora 2 y que provocó calles inundadas en las colonias Lázaro Cárdenas y Malvinas. Daniel Omar Aguilar, secretario del Ayuntamiento, confirmó lo anterior y descartó mayores afectaciones a otros sectores de la localidad, aunque se mantendrá el monitoreo, ya que la presión se irá estabilizando en las próximas horas.
1: Durante la intervención se realizaron maniobras de localización, control y reparación del tramo afectado, donde participaron cuadrillas operativas en campo. Actualmente el sistema se encuentra en fase de estabilización, por lo que la presión del servicio puede normalizarse de manera gradual en las próximas horas. Se va a mantener un monitoreo constante para verificar el comportamiento de la red.
0: Por su parte, Alexis González, director de Imagen Urbana y Ecología, aseguró que ahora se trabajará en el desagüe de las calles anegadas y el vaso captador, ya que el agua de la fuga escurrió hasta un colector, se saturó y provocó un brote de drenaje.
2: Hay varias calles muy identificadas como Maclovo Herrera, Amado Nervo, hay un Juan de la Barrera, Simón Bolívar, que pues con el Bactor, una vez que se empiece a trabajar, estaremos realizando las labores de desagüe, ¿no? También se va a trabajar con el vaso captador.
0: Y una vez que se concluya en esas colonias, confirmó que se atenderá el derrame de aguas negras que mantiene cerrada la ruta fiscal mediante un sondeo en la tubería de descarga a la altura de la calle frontera de la colonia Ramón Bravo.
2: Pues ahora se va por el Fausto Zeta, cruza Nezahualcóyotl, aquí a un costado, y luego se va por la, sube la calle de la colonia Bravo y se va por Centenario hasta llegar al cárcamo que se encuentra enfrente de Mover a México. Digamos que hace todo ese territorio que es más largo y pues va, digamos, obstruyendo, generando un represamiento del agua, y por eso vemos lo que está sucediendo.
0: En compañía de simpatizantes de Movimiento Ciudadano, la candidata a la diputación local, Gabriela López, estuvo recorriendo este jueves las calles de la colonia Nueva Americana en aras de seguir caminando por los diferentes sectores del distrito. En entrevista indicó que en las impresiones recabadas durante sus primeros recorridos ha detectado diversas necesidades de índole social, las cuales requieren la gestión de recursos directamente desde el Congreso del Estado, lo cual es su compromiso. Debido a que es una campaña corta, es importante aprovechar el tiempo para dar difusión a las propuestas, buscar convencer al electorado para que le dé su confianza y su voto, pero también para recibir algunas peticiones, señaló Sergio Borja Castillo. El abanderado del Partido de Acción Nacional a la Diputación Local se comprometió a ser un legislador de trabajo y dar resultados, ya que su experiencia política le da la oportunidad de saber cómo gestionar recursos para atender diversos temas. La candidata a la Diputación Local por Movimiento de Regeneración Nacional y Partido del Trabajo, Mayra Rubí Rangel, visitó el fraccionamiento Año 2000 con la finalidad de seguir interactuando y llevando sus propuestas a los vecinos de este sector. Mencionó que una de las peticiones más externadas por la ciudadanía ha sido la necesidad de implementar la pensión universal para adultos, para personas con alguna discapacidad, la cual lamentó que en Coahuila aún no pueda ser una realidad. Debido a que no existe una ley que proteja al personal de salud, desde médicos hasta enfermeros, del ámbito público o privado, se requiere una legislación que los pueda proteger en caso de que su integridad física se vea amenazada, declaró Carla Lucio. La candidata a la Diputación Local por el Partido Verde Ecologista de México dijo que se han dado casos en que familiares de pacientes se molestan y los agreden, por lo que desde el Congreso del Estado presentará una iniciativa de ley que garantice su protección. Los recorridos casa por casa permiten conocer el sentir de la ciudadanía, pero también recibir sus peticiones, donde una de las más frecuentes es el tema de la salud, declaró el candidato a la Diputación Local por la Alianza Ciudadana por la Seguridad. Guillermo Ruiz Guerra señaló que, de la misma manera, seguirá trabajando para fortalecer, desde el Congreso del Estado, los altos niveles de seguridad que se tienen en Coahuila, aprobando un mayor presupuesto para los próximos años. La candidata de Nuevas Ideas a diputada local, Vanessa Ramírez, precisó que ha detectado diversas inquietudes ciudadanas relacionadas con fraudes inmobiliarios que afectan directamente el patrimonio de las familias. Durante un recorrido por el fraccionamiento Gobernadores como parte de su campaña, aseguró que ante esta problemática, una de sus propuestas tiene que ver con endurecer sanciones contra quienes cometan estos ilícitos. Y mire usted, Fernando N., un presunto integrante del cártel Jalisco Nueva Generación, fue detenido en una vivienda de Ciudad Acuña en un operativo especial realizado por un grupo especial de la Fiscalía especializada en materia de delincuencia organizada. Según la Fiscalía General de la República, el sujeto enfrenta cargos por su posible participación en los delitos de desaparición cometida por particulares, delincuencia organizada con la finalidad de cometer trata de personas y contra la salud. Vía comunicado, se informó que derivado de trabajos de inteligencia, investigación de gabinete y campo, vigilancias y seguimiento operativo, identificaron y localizaron un inmueble en esa ciudad donde se corroboró la presencia del individuo. En más noticias, darle a conocer que Kieran Rashad Jones, quien desatara un tiroteo desde el estacionamiento a la entrada del casino Kickapoo el pasado 27 de septiembre, fue declarado mentalmente para ser juzgado luego de que así lo determinara un juez del condado de Maverick. El pasado miércoles, la jueza de distrito 293, Maribel Flores, declaró que Jones, originario de San Antonio y de 35 años de edad, será sometido a una evaluación psiquiátrica para determinar su estatus mental, aunque la fiscalía ha dicho que no solicitará la pena de muerte. 6:13 en Piedras Negras, hay una temperatura de 19 grados centígrados, 67 grados Fahrenheit. Hasta aquí este avance de Radio Zócalo Noticias, periodismo de verdad.
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4: Continuamos, ya son las 6:14 de la mañana. Carlitos, bienvenidos. ¿Qué andan por ahí? De volón ping pong. ¿Qué onda, Carlito?

0: buenos días, mi carralito, el tremendo comandante Bujía, y por acá mi buen Bernie, buenos días. Primero Dios, carralito, ya sabes, Pepe Viernes. Dice mi carrito por este lado, andamos vendiendo, ¿qué? Dice mi carrito, una, hay quien quiera una soldadora, ¿eh? Ahí necesite una soldadora, un valiente que la necesite, 8500, mi carrito, ya está, saluditos, mi carrito, ¿qué anda ahí este? Quien necesite, dijo que el chacharito, o sea, que necesite una soldadora, ¿eh? Ánimo, Rosa, ande bárbaro, se soltó el... buenos días! ¡Ay, te mandamos la factura, ingratote, eh! ¡Ya está la calabaza! ¡Ya está la calabaza! ¡Nos vamos con más música! ¡Y estos son pescadores! Porque, oye, ¿qué onda? ¿Qué...? ¿Qué está pasando? ¡Ey! ¡Ey! ¡Hay problemas! ¡Houston! ¡Houston!
1: Houston, we have a problem.

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8: Continuamos, ya son las 6:22 de la mañanita. Dice por este lado, pusieron puntito y un saludote para el Renzo Martínez, ahí de un comedor. Dice mi carrito que anda bien dolido, ahí los de Génesis. Dice, por un amor mal correspondido, pues ni modo, compadrito, así toca, hombre, no se agüite. Lo bueno es que conociste el amor. Y acuérdese que por una mojarrita que se nos escapa del anzuelo, hombre, ay, pero cuántos pescaditos en el mar. Ya está la calabaza, la miau miau. ¡Épale! Mi carlito, ya llegamos ahí, te voy a entrar la nota, ingrato. A ver, dice, buenos días, Tony Martínez. Buenos días, mi tremendo pato de la Pinto. De la Pinta, mi carlito, un abrazo para ti y para toda tu familia, carlito. Bienvenido, mi carlito Cano Robles, también ya anda en sintonía. Todas las rositas que andan echándole ganas. Saluditos, vámonos con una rolita para toda la raza de la 92.9. Esos mis carlitos, aquí viene nada más. Somos tres y la fiera de Ojinaga. Y nos vamos como sobre las 500, pero por la nicotina, papá.

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1: Vamos a mandar una felicitación muy especial ahí para el chavalón del profe Braulio, ahí para el buen Braulio Sánchez Ramírez, que está de manteles largos en este bebé viernes, sí, Jesús, Viernes Santo, Y bueno, le vamos a mandar los saluditos, las felicitaciones ahí de parte de toda la familia, del señor esposa, de toda la familia, su señora madre, doña la maestra Alma Ramírez y el profe Braulio, claro que sí. Un saludito para mi caralito que está en manteles largos, Braulio Sánchez Ramírez, muchas felicidades. Y bueno, vamos a ponerle una rolita para el cumpleañero hoy en tu día, caralito, que estás en manteles largos. Muchas bendiciones, un abrazote de parte de toda tu familia y claro que sí, de parte de la racita aquí de la 92.9, la Super Estelar. Tremendo Braulio, muchas felicidades y que Diosito te bendiga mucho. Mucho, mucho, carnalito.

0: Son las 6 de la mañana con 33 minutos, 19 grados centígrados, 67 grados Fahrenheit es lo que marca el termómetro y la humedad persiste en el 85% en el ambiente. Hoy esperamos un 30% de posibilidades de lluvias y tormentas. El cielo estará parcialmente soleado con una máxima temperatura de 28 grados centígrados, equivalentes a los 83 grados Fahrenheit, viento soplando de sureste cerca de las 5 millas por hora. Esta noche hay un 30% de posibilidades de lluvias y tormentas. El cielo estará parcialmente nublado con una temperatura mínima en los 21 grados centígrados, 69 grados Fahrenheit, viento soplando del este cerca de las 5 millas por hora. Mañana sábado todavía 30% de posibilidades de lluvias y tormentas. Máxima en los 31 grados, 87 grados Fahrenheit, mínima de 21, 70 grados Fahrenheit. El domingo, para festejar a mamá, Día de las Madres, máxima de 36 grados. Pero la noche del domingo, 30% de posibles lluvias y tormentas y una mínima en los 21 centígrados. El lunes, ya sin precipitaciones, máxima de 30, mínima de 21. El martes, máxima de 32, mínima de 22 grados centígrados. Y para el miércoles, 33 como máxima y 22 como mínima. Les saludamos en este avance de Radio Zócalo Noticias, periodismo de verdad. Hoy es viernes. Gracias a Dios, es viernes, inicio del fin de semana, viernes 8 de mayo del año 2026. Celebramos a Nuestra Señora de Luján, a Bonifacio y Eladio, es la semana número 19. El día 128 rezan 237 días para concluir el presente año. En la información, en un movimiento sin precedentes para el sistema educativo en México, la Secretaría de Educación anunció un recorte drástico de más de un mes al ciclo escolar en curso, argumentando el intenso calor así como la realización de la Copa del Mundo. De esta manera, las clases en todo el país, incluido Coahuila, habrán de concluir el próximo 5 de junio, adelantando el periodo vacacional de verano para más de 24 millones de estudiantes de educación básica, confirmó Mario Delgado. Al hacer el anuncio, el secretario del ramo detalló que esta medida se tomó tras un acuerdo unánime por parte del Consejo Nacional de Autoridades Educativas, en el que estuvo presente el secretario en Coahuila, Emanuel Garza Fishburne. Al comparecer ante la Contraloría Municipal como parte de las investigaciones por 19 presuntas irregularidades como gerente del Sistema Municipal de Agua y Saneamiento, Lorenzo Menera fue notificado de una nueva acta administrativa. Así lo confirmó públicamente Menera Sierra, aseguró Daniel Omar Aguilar, secretario del Ayuntamiento, quien dijo no tener mayores detalles sobre el tema, ya que el órgano fiscalizador no da pormenores sobre las indagatorias hasta que concluyen.
1: La persona imputada en estas faltas administrativas pues estará ejerciendo en los próximos días, en las próximas horas, el derecho que tiene y que tiene a salvo de defender su inocencia, y en este sentido, pues bueno, pendientes nada más de las determinaciones que la Contraloría haga, requiriendo auxilio a las diversas dependencias, pues para lo que ellos requieren.
0: No obstante, señaló que mientras continúa el desarrollo de las pesquisas por las posibles irregularidades detectadas en el organismo durante la gerencia de Lorenzo Menera, este puede ejercer su derecho a defenderse. La madrugada de ayer jueves, tras dos días de trabajos por las noches para no afectar el suministro, quedó reparada la fuga de agua potable en la planta potabilizadora 2 y que provocó calles inundadas en las colonias Lázaro Cárdenas y Malvinas. Daniel Omar Aguilar, secretario del Ayuntamiento, confirmó lo anterior y descartó mayores afectaciones a otros sectores de la localidad, aunque se mantendrá el monitoreo ya que la presión se irá estabilizando en las próximas horas.
1: Durante la intervención se realizaron maniobras de localización, control y reparación del tramo afectado, donde participaron cuadrillas operativas en campo. Actualmente el sistema se encuentra en fase de estabilización, por lo que la presión del servicio puede normalizarse de manera gradual en las próximas horas. Se va a mantener un monitoreo constante para verificar el comportamiento de la red.
0: Por su parte, Alexis González, director de Imagen Urbana, aseguró que ahora se trabajará en el desagüe de las calles anegadas y el vaso captador, ya que el agua de la fuga escurrió hasta un colector, se saturó y provocó un brote de drenaje.
2: Hay varias calles muy identificadas como Maclovo Herrera, Amado Nervo, Juan de la Barrera, Simón Bolívar, que pues con el Bactor, una vez que se empiece a trabajar, estaremos realizando las labores de desagüe, ¿no? También se va a trabajar con el vaso captador.
0: Y una vez que se concluyen estas colonias, confirmó que se atenderá el derrame de aguas negras que mantiene cerrada la ruta fiscal mediante un sondeo en la tubería de descarga a la altura de la calle frontera en la colonia Ramón Bravo.
2: Pues ahora se va por el Fausto Zeta, cruza Nezahualcóyotl, aquí a un costado, y luego se va por la, sube la calle de la colonia Bravo y se va por Centenario hasta llegar al cárcamo que se encuentra enfrente de Mover a México. Digamos que hace todo ese territorio que es más largo y pues va, digamos, obstruyendo, generando un represamiento del agua, y por eso vemos lo que está sucediendo.
0: En compañía de simpatizantes de Movimiento Ciudadano, la candidata a la diputación local, Gabriela López, estuvo recorriendo este jueves las calles de la colonia Nueva Americana en aras de seguir caminando por los diferentes sectores del distrito. En entrevista, indicó que en las impresiones recabadas durante sus primeros recorridos ha detectado diversas necesidades de índole social, las cuales requieren la gestión de recursos directamente desde el Congreso del Estado, lo cual es su compromiso. Debido a que es una campaña corta, es importante aprovechar el tiempo para dar difusión a las propuestas, buscar convencer al electorado para que le dé su confianza y su voto, pero también recibir algunas peticiones, señaló Sergio Borja Castillo. El abanderado del partido Acción Nacional a la Diputación Local se comprometió a ser un legislador de trabajo y dar resultados, ya que su experiencia política le da la oportunidad de saber cómo gestionar recursos para atender diversos temas. La candidata a la Diputación Local por Movimiento de Regeneración Nacional y Partido del Trabajo, Mayra Rubí Rangel, visitó el fraccionamiento año 2000 para seguir interactuando y llevando sus propuestas a los vecinos del sector. Mencionó que una de las peticiones más externadas por la ciudadanía ha sido la necesidad de implementar la pensión universal para personas con alguna discapacidad, la cual lamentó que en Coahuila aún no pueda ser una realidad. Debido a que no existe una ley que proteja al personal de salud, desde médicos hasta enfermeros, del ámbito público o privado, se requiere una legislación que los pueda proteger en caso de que su integridad física se vea amenazada, declaró Carla Lucio. La candidata a la diputación local por el Partido Verde Ecologista de México dijo que se han dado casos en que familiares de pacientes se molestan y los agreden, por lo que desde el Congreso del Estado presentará una iniciativa de ley que garantice su protección. Los recorridos casa por casa permiten conocer el sentir de la ciudadanía, pero también recibir sus peticiones, donde una de las más frecuentes es el tema de salud, declaró el candidato a la Diputación Local por la Alianza Ciudadana por la Seguridad. Guillermo Ruiz Guerra señaló que, de la misma manera, seguirá trabajando para fortalecer, desde el Congreso del Estado, los altos niveles de seguridad que se tienen en Coahuila, aprobando un mayor presupuesto para los próximos años. La candidata de Nuevas Ideas a diputada local, Vanessa Ramírez, precisó que ha detectado diversas inquietudes ciudadanas relacionadas con fraudes inmobiliarios que afectan directamente el patrimonio de las familias. Durante un recorrido por el fraccionamiento Gobernadores, como parte de su campaña, aseguró que ante esta problemática, una de sus propuestas tiene que ver con endurecer sanciones contra quienes cometan estos ilícitos. Y mire usted, Fernando N., un presunto integrante del cártel Jalisco Nueva Generación, fue detenido durante un operativo especial en una vivienda en Ciudad Acuña por un grupo especial de la Fiscalía Especializada en Materia de Delincuencia Organizada. Según la Fiscalía General de la República, este sujeto enfrenta cargos por su posible participación en los delitos de desaparición cometida por particulares, delincuencia organizada con la finalidad de cometer trata de personas y contra la salud. Vía comunicado se informó que derivado de trabajos de inteligencia e investigación de gabinete y campo, vigilancias y seguimiento operativo, identificaron y localizaron un inmueble en esa ciudad donde se corroboró la presencia del individuo. Kerrian Rashad Jones, quien desató un tiroteo desde el estacionamiento a la entrada del casino Kickapoo el pasado 27 de diciembre de septiembre, fue declarado mentalmente apto para ser juzgado luego de que un juez del condado de Maverick determinara su condición. El pasado miércoles, un tribunal del condado de Maverick, la jueza de distrito 293, Maribel Flores, declaró que Jones, originario de San Antonio y de 35 años de edad, será sometido a una evaluación psiquiátrica para determinar su estatus mental, aunque la fiscalía ha dicho que no solicitará la pena de muerte. 6:42, temperatura 19 grados centígrados, equivalentes a los 67 grados Fahrenheit. 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Por su atención, gracias. Regresamos a los micrófonos. a cabina.
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8: Continuamos, 6:47, ya ahorita nos vamos, pero tenemos los mensajitos. ¿Qué onda, baby? ¿Qué pasó? Pues dijo aquel, pues ya fue esa, ni modo. Ah, saluditos ahí a la baby, yo por la Chuy María. Saluditos, ¿quién anda por acá? Mi carrito, el tremendo Chilo, el 15 de los rojos. Anda dormido aquel, ingrato. A rodar, no hombre, a rodar. Ya pusimos una de Apache, ingrato. No, hombre, dijo que él, demasiado tarde, mi tremendo Chilo. 6:47, no, hombre, carrito, anda dormido. Dice por acá, amigo Tony McQueen, que tenga un excelente día, bendiciones para usted y toda su familia, ya casi rumbo a casita. Ahí andamos, cuídense, mi amigo. Tú también, mi buen amigo, el guarda de la pileta, ya rumbo a casita. Saluditos. Dice mi carrito acá, sus órdenes, jefe, claro que sí. Dice, ponme una para los llorones, ahí, porfas. Claro que sí, mi carrito, que anda herido. Anda herido del corazón, mi compadre Chihuahua, no te preocupes. No pasa nada, Carlito, mejor nos vamos con una rolita. Así, mira, directito al corazón, con el señor Luis Ángel el Flaco, papá.

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1: Dice mi compadrito por este lado, Julián Gavia, el Tata, dice, buenos días, es viernes, el puerquito lo sabe. Dice, no has de querer una de esas, hijo, eso era nomás, de esas morenotas, morenotas frescas, espumosas, de esas de las que hoy el cuerpo lo sabe y ahí le vamos a caer. Vámonos, esto es La Maquinera Norteña y esto se te da porque se te da, mi Julián.

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1: Bueno, carritos, ya nos vamos, ya nos despedimos. Son las 6:55 de la mañanita. Nos vamos con una rolita para toda la raza que anda sufriendo de amor. Ahí para la rosita, que andan también tirando rollo. En este bebé viernes 8 de mayo 2026. Váyase preparando, porque el dominguito, papá, el dominguito es el día de las reinas del hogar, el día de las mamis. Así que, dijo aquel, prepárense y denle algo bonito. No le den vergüenza, ingratotes, no le den vergüenza. Denle algo bonito a las reinas del hogar, un detallito, cualquier cosa, una florecita, un abrazo, un pastelito, algo sencillo, pero con mucho, mucho amor y mucho cariño, ahí para las reinas del hogar, no se les olvide. Vámonos, ya son las 6:56, en un ratito viene Radio Zócalo Noticias, y lueguito, mi carlito, el Master Bruno Salas, aquí en la 92.9, superestelar, para seguir con el cotorreo, la buena vibra y la buena música de la estación de la raza, la 92.9, la superestelar. Yo soy Tony Martínez, hasta la vista, chau, bye bye, Dios me lo bendiga, y a disfrutar, que es Bebe Viernes de Cariñosas.

0: Son las 7 de la mañana con 3 minutos. La temperatura se encuentra en los 19 grados centígrados, son equivalentes a los 67 grados Fahrenheit, y hay una humedad del 85% en el ambiente. Les saludamos en Radio Zócalo Noticias, periodismo de verdad. A continuación, parte de lo que hemos preparado para ustedes la mañana de este viernes. Secretaría de Educación adelanta el fin del ciclo escolar para el próximo 5 de junio.
1: Levantan nueva acta a Lorenzo Menera. Comparece ante la Contraloría Municipal.
2: Ya quedó reparada la fuga que afectaba a Lázaro Cárdenas. Drenan calles inundadas.
3: Sondearán colector en la Ramón Bravo para así contener brote en la ruta fiscal.
4: Visita Gaby López la colonia Nueva Americana y destaca acercamiento con la gente.
0: Sergio Borja se compromete a ser un legislador de trabajo y resultados.
1: Mayra Rubí resalta necesidad de pensión para discapacitados en el año 2000.
2: Propone Carla Lucio impulsar ley de protección para el personal de salud.
3: Memo Ruiz gestionará más recursos en materia de salud y en seguridad.
4: Vanessa Ramírez contempla propuesta legislativa ante alza en fraudes inmobiliarios.
0: Agentes especiales de la Fiscalía General de la República detienen en Acuña a un miembro del cártel Jalisco Nueva Generación.
1: Declara mentalmente apto para juicio al tirador del casino Kikapú.
2: En dos casos por separado aseguran a 3 polleros y 6 migrantes en Eagle Pass.
3: Reportan grave a joven navajeado en la colonia Río Bravo.
4: Tras alcanzar un acuerdo quedan libres conductor de ambulancia y taxista.
0: También les estaremos informando que la Fiscalía General del Estado investiga el robo de cableado ocurrido en el ejido Piedras Negras.
1: Expresidente de México, Vicente Fox, encabeza foro comercial en Eagle Pass.
2: Ejecutivos de Walmart inician trámites para obtener sus licencias de funcionamiento.
3: Censo educativo en Praderas y Ampliación Praderas registró más de 300 menores.
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0: Son las 7 de la mañana con 8 minutos, 19 grados centígrados, 67 grados Fahrenheit es la temperatura y la humedad se sitúa en el 85% en el ambiente. El más reciente reporte del Servicio Meteorológico Nacional de los Estados Unidos nos advierte que tendremos hoy un 30% de posibilidades de lluvias y tormentas. Principalmente se podrían presentar después de las 4 de la tarde. El cielo será parcialmente soleado, con una máxima temperatura que alcanzará los 28 grados centígrados, que son equivalentes a los 83 grados Fahrenheit, con los vientos soplando con dirección de sureste, cerca de las 5 millas por hora, equivalentes a los 10 kilómetros por hora. Esta noche hay un 30% de posibilidades de lluvias y tormentas, principalmente antes de la 1 de la madrugada. El cielo será parcialmente nublado, con una temperatura mínima en los 21 grados centígrados, 69 grados Fahrenheit, vientos ligeros del este cerca de las 5 millas por hora. Para mañana sábado, 30% de posibilidades de lluvias y tormentas, máxima en los 31 grados, 87 grados Fahrenheit. La mínima mañana, sin lluvias, será de 21, 70 grados Fahrenheit. El domingo, Día de las Madres, para celebrar a mamá, día caluroso, máxima en los 36 grados centígrados, pero La noche de sábado, 30% de posibles lluvias y tormentas y una mínima de 21 grados centígrados. Para el lunes, ya sin precipitaciones, máxima en los 30 grados, mínima de 21 centígrados. Para el martes, máxima en los 32, mínima de 22. El miércoles de la próxima semana, 33 como máxima y 22 como mínima.
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0: Son las 7 de la mañana con 9 minutos. Les saludamos en esta primera emisión de Radio Zócalo Noticias, periodismo de verdad. Hoy es viernes, inicio del fin de semana, viernes 8 de mayo del año 2026. Celebramos a Nuestra Señora de Luján, Bonifacio y Eladio. Es la semana número 19, el día 128, y restan 237 días para concluir el presente año. Como todas las mañanas, le vamos a conocer el tráfico para cruzar a la vecina ciudad de Eagle Pass a través de los puentes internacionales de esta frontera. El puente internacional número uno, que acaba de abrir sus puertas, empieza a registrar ya algo de flujo. Seguramente se llenará en los próximos minutos, mientras que el puente internacional 2 prácticamente está lleno, como todas las mañanas.
1: La cotización del peso dólar cierra esta semana en 16 pesos con 50 centavos a la compra y en 17 pesos con 40 centavos a la venta.
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3: 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La roja, la premium, 24 pesos con 10 centavos. 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
0: 7:11 a.m, Armando Valdés Martínez, listo en la vía de comunicación con su reporte de este viernes. ¿Cómo estás, tocayo? Buenos días.
8: Buenos días, a la audiencia de Radio Zócalo Noticias. Bueno, esta mañana amanecemos con el suicidio número 15 que registrado aquí en Piedras Negras. Estos hechos ocurren hace algunos minutos, en esos momentos prácticamente, cuando en la calle Jardín, en lo que es la Calón y Las Fuentes, una persona fue localizada sin vida, con un disparo en la cabeza para el lado derecho, al parecer con una pistola calibre 22. Estaba sentada en la planta alta frente a su computadora viendo videos de música, y se trata de un conocido de nombre Rogelio, de 80 años de edad. Esta persona fue reportado por parte de sus familiares, quienes al escuchar la detonación de arma de fuego se levantaron y bueno, vieron ya a la persona de nombre Rogelio, quien en su momento nos ha sido una persona de los conocidos aquí de esta localidad. Traía el disparo en la cabeza del lado derecho, aparentemente es una pistola calibre 22, por confirmar toda esta situación que se viene generando en estos precisos momentos de la persona que pierde la vida, y con esto son 15 los suicidios reportados en lo que va de este año aquí en la ciudad de Piedras Negras, de acuerdo a la información que se ha dado a conocer. Así que también en otra información, ayer se presentó un robo a una persona, prácticamente le vaciaron su domicilio allá en la calle en la colonia año 2000, en la calle Colonia Año 2000, en la calle Palmito número 805. El responsable pues prácticamente traía hasta la ropa de la persona afectada. Ya la Policía de Investigación Criminal iniciaron con las investigaciones correspondientes en este caso, de acuerdo a la información que se dio a conocer por parte de las mismas autoridades, quienes acudieron a tomar conocimiento, porque el sujeto se llevó pues lo que pudiera encontrar de la casa de la persona afectada. También elementos de la Policía de Investigación Criminal investigaban el robo del cableado al centro de atención múltiple, así como el dispensario médico y local del ejido Piedras Negras. Según testigos, habían visto a 5 sujetos durante la noche cuando en forma sospechosa, por lo demás sospechosa, en ese lugar, según se dio a conocer en el sector por parte de las autoridades. También en otra información, que se da a conocer por parte de las autoridades policíacas. También se informó sobre que el Osvaldo Canay, de 21 años, quien fue navajeado por otro sujeto en el tórax de la derecha, se encontraba delicado de salud, así como su primo Ricardo Daniel. Ya está identificada una mujer y otro sujeto. Así que también los quitaron libres, son un chofer de la ambulancia, Fabián, y el taxista Roberto, quienes protagonizaron un accidente en la avenida Lázaro Cárdenas y tardía al Alejo González el pasado martes, donde resultaron lesionados el doctor Lotita. Y bueno, pues prácticamente esta es la información policíaca más importante que se ha ido generando hasta estos momentos, tocayo, audiencia de Radio Zócalo Noticias.
0: Entonces, recapitulando, es el suicidio número 15, calle Jardín, de la colonia Las Fuentes.
8: Así es una persona, pues por lo más conocida, que no se va a tirar media, había sido de la función sanitaria ya hace muchos años, y bueno, pues aquí está la información.
0: Bueno, pues sí, todas las muertes pues son dolorosas y causan impacto. En este caso particular, como bien lo comentas, tiene una repercusión comunitaria mayor por ser una persona sumamente conocida, y pues nuestras condolencias para sus hijos, sus nietos, y los deudos de esta persona. Y también recordar que todo aquel que tenga algún proceso depresivo, algún proceso psicológico, mental, emocional vulnerable, puede encontrar ayuda en las autoridades para no tomar una decisión fatal. Perfecto, tocayo, muchas gracias por tu información muy oportuna y valiosa, como siempre. Gracias, tocayo. Son las 7 de la mañana con 16 minutos. La temperatura se encuentra en los 20 grados centígrados, 68 grados Fahrenheit. En la otra vía de comunicación, Eleazar Ibarra Escobedo nos tiene los pormenores de una experiencia que superó las expectativas. El foro comercial organizado en la vecina ciudad de Eagle Pass superó las expectativas con la presencia del expresidente de México, Vicente Fox Quesada, y alguno que otro personaje disfrazado de morenista, pero que tiene el panismo hasta la médula, que estuvo presente por ahí. ¿Cómo estás, Eleazar? Buenos días.
9: ¿Qué tal, Armando? Compañeros, audiencia de Radio Zócalo Noticias. Efectivamente, bueno, pues este evento que año con año, hace seis, en la ciudad de Guapaz, se organiza para ver cómo se encuentra justamente el rumbo que llevan con respecto a lo económico, al desarrollo que registra justamente esta frontera y también lo de Piedras Negras, a través que se genera a través del cruce de mercancías, este rubro, este aspecto que poco a poco va incrementándose al grado tal de ser justamente uno de los puertos competitivos, obviamente comparados con otros que existen a lo largo de la frontera entre México y Estados Unidos. El día de ayer, la sexta cumbre comercial, bueno, pues se vio pues abarrotada, superando lo programado, las expectativas, precisamente por la administración municipal. Es el primer evento que encabeza el alcalde Aarón Valdés, y bueno, pues dio la bienvenida a poco más de 450 personas. Este evento pues contó con la asistencia de directivos de otros puertos fronterizos, y como orador principal el expresidente de México, Vicente Fox. Bueno, pues en su mensaje el exmandatario mexicano pues habló sobre la situación que atraviesa justamente la ciudad, la frontera de Eagle Pass, todo lo que tiene para ofrecer. Es una llamada potencia en materia económica, y bueno, pues de acuerdo a las tácticas que estuvo con los funcionarios locales, este punto sur del estado de Texas va encaminándose a ser uno de los mejores, y bueno, porque hay muchas inversiones, hay de entrada un complejo industrial que está por edificarse. Hay otras, hay otros proyectos que también pues se visionan como grandes obras que serán detonante y mucha más mejoría en materia económica y desarrollo también. Y bueno, pues es lo que el día de ayer sucedió en este en esta ciudad de Eagle Pass, en el que asistieron, como lo mencionas, algunas personalidades del lado mexicano que estuvieron presentes justamente en esta ceremonia que realizaron las autoridades, no solo locales, sino también del estado y federales. Pues se tuvo la participación de oficiales del gobierno federal por medio de aduanas y protección fronteriza y también de la patrulla fronteriza. Sin duda, es un evento que sí superó las expectativas, superó lo que tenía la ciudad pues programado con respecto al resultado que arrojaría. Ya más diferentes, Armando, te comento que, bueno, pues esta semana un juez del distrito ha declarado que Kerrian Jones, este sujeto de 35 años de edad, está acusado de varios cargos, entre ellos dos por asesinato capital, por los hechos sucedidos allá en el casino Kickapoo a finales de septiembre pasado, donde realizó un tiroteo justamente en una de las entradas principales de este centro de juegos. Pues ya ha sido declarado competente para ser enjuiciado, para enfrentar todo este proceso judicial, después de pues haberse sometido a exámenes psicológicos. Hay uno más que se le va a practicar, según la juez Maribel Flores de la Corte del Distrito 293. Y bueno, hay una fecha programada para el 3 de junio de este año, por supuesto, ya muy próxima, en que se va a presentar a una audiencia que le ha sido programada, pero por lo pronto este hombre ya ha sido declarado competente para poder enfrentar un juicio. Recordar que la defensa habría solicitado que se le realizaran algunos exámenes psicológicos pues con el objetivo de intentar buscar que este hombre pues padecía situaciones de salud mental. Bueno, pues no es así. Por lo pronto permanece recluido en el centro de detención de Tombaugh bajo una fianza de 5.1 millones de dólares, esta que se le dio incrementada después de conocer justamente más los resultados en cuanto a las personas que resultaron también heridas por arma de fuego a manos de este sujeto originario de San Antonio, Texas. También por parte del departamento del sheriff se ha informado de los pues intentos de contrabando de personas que siguen registrándose en esta comunidad, en esta zona fronteriza. Uno de estos, bueno, pues es el que bloqueó o el que evitó el departamento del sheriff a través de oficiales que pues trabajaban un área de la carretera del Indio. Detectan por allí un vehículo tipo U-Haul, de estos que se utilizan para transportar muebles para las mudanzas. Resulta que dejaban sobre esta carretera del Indio, pero pues, las placas no se le apreciaban bien, de tal manera que el patrullero de sheriff decide pues detenerlo, realizar alguna investigación y tras identificar a los ocupantes como José Roberto Dávila, de 40 años de edad, y Marta Vanessa Hernández, de 38, originarios de esta ciudad. Bueno, pues le solicitan una revisión a la parte trasera y encuentran pues algunos muebles, sí, como está destinado este vehículo para esa razón, pero entre estos muebles estaban dos ciudadanos mexicanos que habrían sido recogidos en una parte sur de esta ciudad para ser ingresados más allá del punto fronterizo. Así que bueno, pues estas dos personas se enfrentan ya cargos graves de tráfico de migrantes, y bueno, la patrulla fronteriza intervino tomando en custodia a los dos mexicanos indocumentados. También se informó por parte de la misma autoridad que un contrabandista detenido por agentes contestables del precinto número 2 fue ingresado a la cárcel de El Condado en espera de su procesamiento adecuado. Resulta que pues este sujeto, del que se ha mantenido en reserva la identidad porque es un caso que corresponde a oficiales ajenos al departamento del sheriff, pues fue capturado cuando viajaba en compañía de 4 indocumentados en una unidad tipo Escalade a la que habrían pues detenido después de cometer algunas irregularidades de tránsito. La investigación permitió a los elementos contestables encontrar a 4 hombres residentes de distintas nacionalidades que fueron entregados a la patrulla fronteriza, mientras pues el departamento de los contestables hace lo concerniente a los cargos, a procesar justamente al contrabandista, al traficante de humanos detenido en esta frontera. Y por último, hay un hombre de 70 años de edad que ha sido detenido por agentes del departamento del sheriff. Resulta que un reporte hecho durante la noche por personas que vieron tirado a este sujeto allá en un área de lo que es el del río Boulevard, tenía pues los pantalones abajo, estaba inconsciente, pensaron lo peor. Sin embargo, pues al verificar la situación de esta persona con ayuda de paramédicos del departamento de bomberos, pues se dieron cuenta de que el sujeto simplemente estaba bajo los efectos de los narcóticos. Y bueno, pues para mayor seguridad, este hombre de nombre Javier Alberto de la Torre, de 70 años, de la Peña, perdón, fue detenido y presentado ante un juez de paz en la prisión Tombos.

0: Te saludo con muchísimo gusto esta mañana, ya recorriendo las colonias de Piedras Negras. Fernando, fíjate que hay un reporte que nos comparte don Julián Vázquez, aquí en la calle, en la calle 5 de Mayo, en el número marcado con el 314, donde tiene un problema con un brote de aguas residuales. Ahí para el trabajo que tiene el sistema municipal de aguas y saneamiento, con intención sobre todo de que se le resuelva el caso aquí a don Julián, aquí en el sector de ampliación Lázaro Cárdenas, Armando, donde tienen este problema. Sale de la vía pública, no es domiciliaria, por lo que están invitando ahí a las cuadrillas que traen o que manejan la unidad Vactor para poder resolverle este problema, ya que pues, obviamente los fétidos olores y el problema con un poco de contaminación que se genera en este sector de la calle 5 de Mayo, aquí en el número marcado con el 311, es donde brotan las aguas residuales, ahí el llamado para CIMAS, Armando, para atender este reporte.
1: Perfecto, ahí está el llamado para el Sistema Municipal de Agua y Saneamiento. Gracias, Chava.
0: Muy buenos días.
1: Buenos días, 7 de la mañana con 28 minutos, temperatura 20 grados centígrados, 68 grados Fahrenheit. Hacemos una pausa, enseguida regresamos con el regalote que le dio la Secretaría de Educación Pública a los estudiantes.
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12: Son las 7 de la mañana con 31 minutos, temperatura 20 grados centígrados, son equivalentes a los 68 grados Fahrenheit y la humedad se ubica en el 83% en el ambiente. Y como le decíamos antes de salir de corte comercial, en un movimiento sin precedentes para el sistema educativo en nuestro país, la Secretaría de Educación Pública anunció un recorte al ciclo escolar 2025-2026. Las clases en todo el país, incluyendo al estado de Coahuila, van a terminar formalmente, pues, prácticamente en un mes, el 5 de junio próximo, adelantando

0: Más de un mes, el periodo vacacional de verano para millones de estudiantes de educación básica. El anuncio fue realizado con bombo y platillo por el titular de la Secretaría, don Mario Delgado, quien detalló que esta medida se tomó tras un acuerdo unánime por parte del Consejo Nacional de Autoridades Educativas. Unánime significa que todos estuvieron de acuerdo, todos los secretarios de todos los estados. La razón principal de este ajuste es la coincidencia con el inicio de la Copa del Mundo de la FIFA 2026, cuya inauguración y primeros encuentros tendrán lugar en la capital del país y otras sedes nacionales, pocos días después de la nueva fecha de cierre. Con ese ajuste, los alumnos de preescolar, primaria y secundaria gozarán de un receso escolar extendido. Según las autoridades educativas, el objetivo es evitar complicaciones logísticas, de movilidad y de seguridad en la ciudad de sede, así como permitir que las familias mexicanas puedan ser parte del evento deportivo más importante del mundo y que nuestro país coorganiza junto a Estados Unidos y Canadá. Se ha decidido modificar el calendario para garantizar un cierre de actividades administrativas y académicas ordenado antes del inicio de la justa mundialista, señaló el secretario Delgado. Originalmente se esperaba que el ciclo concluyera a mediados o finales de junio, como es habitual. Sin embargo, la modificación compactará los procesos de evaluación final y entrega de boletas para asegurar que el personal docente y administrativo finalice sus labores en tiempo y forma. Se espera que se publique el decreto oficial en el Diario Oficial de la Federación con los detalles específicos sobre las actividades administrativas y las fechas de reinicio para el ciclo escolar 2026-2027.
1: Efectivamente, la Secretaría de Educación del Estado de Coahuila de Zaragoza informa que por indicaciones de la Secretaría de Educación Pública Federal se realizarán ajustes al calendario escolar 2025-2026 para escuelas de educación básica y media superior en la entidad. Las modificaciones responden principalmente a las condiciones climáticas provocadas por las altas temperaturas registradas en distintas regiones del país, priorizando en todo momento el bienestar y la seguridad de las comunidades escolares. Los ajustes que se realizarán en el calendario de educación básica son: primero, el ciclo escolar concluirá el próximo 5 de junio. Dos, las actividades administrativas se cierran, finalizarán el 12 de junio. Tres, la sesión del Consejo Técnico Escolar, prevista originalmente para el día 29 de mayo, se llevará a cabo el 8 de junio. El personal educativo retomará actividades a partir del 10 de agosto para participar en la fase intensiva del Consejo Técnico Escolar y preparar el arranque del siguiente ciclo escolar. El personal educativo recibirá a sus alumnos del 17 al 28 de agosto con el objetivo de reforzar conocimientos y atender las necesidades académicas. El inicio del ciclo escolar 2026-2027 será el 31 de agosto en todas las escuelas incorporadas al Sistema Educativo Nacional. Las escuelas particulares tendrán la libertad de decisión con la finalidad de salvaguardar las necesidades del servicio educativo que ofertan y en concordancia a la infraestructura de sus planteles educativos, además de las condiciones climáticas, lo anterior con la finalidad de proteger la integridad y desarrollo educativo de sus alumnos. Una vez que la Autoridad Educativa Federal emita el acuerdo por el cual modifica el calendario escolar aplicable para las escuelas de educación básica, así como el calendario de educación media superior, la Secretaría de Educación del Estado emitirá los lineamientos correspondientes con la finalidad de normar las situaciones no previstas y atendiendo en todo momento al interés superior de la niñez y juventud coahuilense. La dependencia estatal reconoce el compromiso de maestras, maestros, directivos, supervisores, personal administrativo y de apoyo, así como el acompañamiento permanente de madres, padres de familia y tutores, quienes contribuyen diariamente al fortalecimiento de la educación en Coahuila.
2: Por su parte, la Unión Nacional de Padres de Familia manifestó su enérgico rechazo y profunda indignación ante el acuerdo de la SEP y el CONAEDU de finalizar el ciclo escolar 2025-2026 este próximo 5 de junio. La organización calificó la medida como un golpe directo al derecho a la educación, señalando que los argumentos de las altas temperaturas y la realización del Mundial de Fútbol son pretextos que encubren la improvisación oficial. Para este organismo, encabezado por su presidente nacional, el doctor Israel Sánchez Martínez, la decisión de restar entre 5 y 7 semanas de clases efectivas agravará el ya crítico rezago educativo en lectura y matemáticas. El organismo desestimó que el plan de fortalecimiento previsto para agosto sea suficiente para compensar la pérdida de instrucción. La educación de nuestros hijos no puede ser sacrificada por un evento deportivo que se realizará en tan solo 3 de los 2.500 municipios, sentenció la organización, criticando que se use el mundial como justificante para el recorte presupuestal y de calendario. Respecto a la ola de calor citada por las autoridades, la Unión denunció que los gobiernos estatales y federales han sumado 3 ciclos escolares sin invertir en infraestructura básica como ventiladores o sistemas de climatización, prefiriendo la suspensión de clases sobre soluciones técnicas como horarios escalonados o apoyo tecnológico. La dirigencia de la Unión Nacional de Padres de Familia, con el respaldo de Francisco Javier Mancillas González, presidente de la organización en Coahuila, exigió a las autoridades educativas, 1, la revocación inmediata de este acuerdo de cierre anticipado; 2, la publicación del análisis técnico que justifica el recorte y su impacto en los planes de estudio; y 3, garantizar el mínimo de días efectivos de clases que marca la ley. La organización hizo un llamado urgente a los padres de familia en todo el país a manifestarse contra lo que consideran una decisión irresponsable que prioriza eventos externos sobre el interés superior de la niñez mexicana.
3: Y es que el anuncio de la Secretaría de Educación Pública de adelantar el cierre del ciclo escolar debido al mundial y al calor generó críticas y cuestionamientos de comentaristas deportivos, expertos y políticos. El mundial, la razón. Hace 40 años veíamos o escuchábamos los juegos entre las clases. Hoy habrá vacaciones. Creo que necesitamos más educación que fútbol, pero bueno, así lo posteó David Feitelson. Marco Fernández, coordinador del programa de anticorrupción y educación de la organización civil México Evalúa y de la Escuela de Gobierno del TEC de Monterrey, advirtió que el recorte al calendario escolar refleja baja prioridad a la educación y agrava los rezagos de aprendizaje en México. A través de las redes sociales, el especialista cuestionó la falta de evaluaciones sobre el aprendizaje bajo la llamada nueva escuela mexicana. Los estudiantes están aprendiendo tan bien en las escuelas mexicanas bajo la denominada nueva escuela mexicana que carecemos de evaluaciones de ello, salvo 5 estados que son mucho menos optimistas en el logro del aprendizaje, pero hay prioridades y la SEP recorta más de un mes las clases, señaló. Fernández comparó el calendario escolar con el de otras ciudades como Calgary en Canadá. Miren, por ejemplo, Calgary en Canadá, el ciclo escolar terminará el 26 de junio. ¿Cambiaron su calendario por el mundial? No. El académico también criticó la falta de reacción social ante la situación educativa. Marta Tagle, exlegisladora del Movimiento Ciudadano, también cuestionó quién cuidará a los estudiantes. Mario Delgado anuncia animosamente más vacaciones, pero no piensan en los cuidados. Cuando las infancias están en casa, trabajo de cuidar recae casi siempre en las mujeres. Les complica salir a trabajar y dejar a la chamaquiza sin actividades para aprender, convivir y recrearse, indicó. La diputada federal panista Genoveva Huerta consideró esta medida como cálculo político para quedar bien con el CENTE.
0: Pues es una medida bastante polémica, no podemos minimizarlo ni tampoco quitarle ese amplio espectro de polémica que genera esta medida, porque el ampararse bajo el precepto del calor, pues es como que una salida fácil, porque en otros años hemos tenido también bastante calor y no se han modificado los horarios, pero no se han suspendido las clases, ¿no? Creo que también, como dice Mario Delgado, pues es para darle a las familias mexicanas la oportunidad de vivir esta fiesta mundialista. Pues entonces vas a tener que parar también los centros productivos, los trabajos, para que las familias lo disfruten de esa manera, ¿no? Entonces creo que Y el otro concepto, perdón, es que dice para facilitar los temas de logística y movilidad en las ciudades sedes. Son 3 ciudades, nada más. Uh-huh. Ciudad de México, Guadalajara y Monterrey, nada más.
3: Las sedes.
0: Yeah. Y para mediados o finales de junio, el resto de los juegos van a ser allá en Estados Unidos. O sea, el ganón es Estados Unidos. Allá es donde se va a concentrar la mayor parte de los juegos, los más importantes. Entonces, creo que con estos argumentos la medida sí debe de ser criticable y cuestionable. Por otro lado, lo decíamos fuera del micrófono, también eso te demuestra que el mantener a los niños en las aulas durante tanto tiempo como que no es tan necesario, ¿no? Porque recordábamos nosotros en nuestros tiempos de vacaciones de verano de 2 meses y medio, y pues
4: no pasaba nada.
0: No pasa nada, se cumplía con las horas de clase, con los objetivos, con el programa de educación. Entonces, todos estos cambios y modificaciones que se han venido haciendo, pues han sido no tanto para mejorar el sistema educativo, porque hemos visto que por el contrario, los niveles educativos cada vez van en picada, ya no se reprueba a los niños y muchas de esas cosas, ¿no? Entonces, el sistema educativo en México, ahora con Morena, pero antes con el PRI y también con el PAN, no ha sido más que un tema político, un tema partidista y de cotos de poder con el sindicato y a la fregada el nivel educativo, los niños y los padres de familia, ¿no?
1: Sí, es un total retraso a la educación en México. Nuevamente, vamos para atrás. Yo propongo, de veras, personalmente, que se quite de la Secretaría de Educación a Mario Delgado. Es una bestia total para programar, porque de él salió esa cosa, no creo que de otra persona. Y volvemos a lo mismo. Es una farsa lo de la nueva escuela mexicana. Es una total farsa. No es posible que cada día los niños y los educantes vayan para atrás. No progresa este país precisamente por esas decisiones locas de funcionarios vagos que no son ni siquiera responsables de su actividad. No estoy de acuerdo totalmente que se adelante el ciclo escolar. Para mi punto de vista es totalmente erróneo.
3: Y los maestros están muy molestos con esta decisión porque van a tener más carga adicional cuando regresen. Y sobre todo en la cuestión de los niños que tienen bajo rendimiento, pues van a perder también la oportunidad de recuperarse.
4: Creo que la decisión está tomada. Tendrá que aceptarse o se...
0: No, ya está tomada.
4: Sí,
0: ya
4: está tomada.
1: Pero
4: sí,
1: está oficialmente no, hasta que
5: se va a publicar ya en el diario.
0: Pero no se nos olvide, que la presidenta ya lo había adelantado hace un par de meses, se le preguntó en la conferencia matutina y como que dejó entrever que para allá iba la cosa. Entonces, coincido con usted, don Carlos, en los conceptos hacia don Mario Delgado, pero un funcionario no hace nada sin la orden de su superior. En este caso, la presidenta le dijo, encárgate, consensa, sí, arréglalo.
4: Y partiendo que ya está tomada la decisión, creo que lo rescatable esto que dice al final, que se tomará un periodo entre el 17 de agosto y antes, el 28, para hacer un reforzamiento. Eso es lo más rescatable de la decisión, porque de alguna manera estás tratando de justificar esta decisión tan cuestionable, como se ha mencionado en esta mesa, y seguramente tan debatible por personas que están en contra de muchas de las decisiones que toma en diferentes contextos todo lo que venga de la cuarta T.
2: Claro. Estuvieron presentes los secretarios de educación de todos los estados. Estuvo el de Coahuila, Manuel Garza Finsud. ¿Por qué no, como decía la nota, aquellos municipios o aquellas ciudades que tuvieran actividad, como lo es Monterrey, Guadalajara, la Ciudad de México, perfecto, tal vez para ellos, pero el resto, ¿por qué? Aquí en Coahuila, en Piedras Negras, ¿qué afectaciones va a tener la logística de la organización de un mundial? Pues, hemos tenido otros dos mundiales en México y no había pasado esto.
4: Una afectación positiva, el gobernador del estado, Manolo Jiménez Salinas, ha resaltado que se impulsará mucho el turismo por el tema del mundial de la entidad. Es una afectación positiva.
0: Es debatible.
4: Afecta de manera positiva.
0: No.
4: Okay. Así lo dijo el gobernador.
0: Pero es debatible. Y
2: no somos sede de ningún juego.
0: Pues no somos sede de ningún juego. O sea, la gente que viene de fuera llega en avión. Aquí no tenemos ni siquiera aeropuerto. O sea, que los...
4: No, solo rescatando lo que dijo el gobernador.
0: Por eso. Y no porque sea el gobernador o porque sea un gobierno emanado de la 4T, como decía hace rato. Las medidas deben de ser debatibles o criticables independientemente de quienes vengan. Entonces, la medida es cuestionable porque en un interés, pues a lo mejor vago o vano, se está cuestionando o se está poniendo en entredicho el calendario y los objetivos de un ciclo escolar que se programó desde mucho tiempo atrás. Ya se sabía desde hace muchos años que México iba a ser sede del Mundial. Entonces, ¿por qué carajos no preparaste un calendario escolar de acuerdo a esa programación? Esa fue una medida tomada a la ligera y sin meditar en las consecuencias. Y tan es así que va a haber un reforzamiento. ¿Tú alguna vez en primaria fuiste a un reforzamiento, Siboney?
4: Para nada lo recuerdo.
2: ¿Tú, no, Ángel? Mucho menos.
0: ¿No le digo a usted, don Carlos? No, o sea, no, aprendías porque aprendías, y si no aprendías, reprobabas y se acabó la película.
4: Y repetías.
2: Pero como ahora ya no se reprueban a los alumnos, pues...
0: Bueno, pues entonces a eso te obliga y eso te exige a ser más eficiente. Insisto, esto te demuestra que si te enfocaras en hacer un calendario más corto pero eficiente, lo podrías hacer. Pero no lo haces. Entonces, para nadie es un secreto que el último mes, mes y medio, tal vez, los niños nada más van a la escuela a patear el balón.
2: Es pachanga.
0: A preparar. Ahorita lo que les molesta a muchos papás ni siquiera es que se vayan a atrasar sus hijos en la escuela. Lo primero, ay, pero es que ya pagué la graduación, la toga, las fotos y todas esas simplezas, que es muy reconocible que tu hijo se gradúe de kinder, que pase a primaria, que pase a secundaria, que pase a preparatoria. No es para que hagas una fiesta de gala, toga y birrete, gastos obscenos y sin sentido. Y la otra preocupación es que, ¿y quién me los va a cuidar?
3: No tomaron en cuenta las familias trabajadoras que 3 meses de vacaciones va a ser muy difícil manejar tener los niños en la casa.
0: Pero están las estancias, no es cierto.
4: Lo que va a aumentar también el costo de la alimentación, que también luego las mamás se quejan.
0: O sea, todos los que tenemos hijos de vacaciones en casa sabemos que...
2: Oye, es que aunque se escuche cruel...
0: Con la inflación y todo...
2: ¿Dónde se van a quedar los niños? Porque hay quienes, además de verlo como un centro obviamente educativo, las escuelas, pues es la guardería, es la estancia, es ahí los dejas.
0: Hay que decirle a Maná que escriba otra canción y a ver dónde se van a quedar los niños.
2: Exactamente.
3: Recortar tantos días de clases, tanto tiempo de clases, es, sí, por supuesto, debatible, políticamente arriesgado, en un país que tiene un rezago educativo desde la pandemia.
0: No, desde antes, no, desde
1: 50 años.
0: Un rezago educativo que se fue marcando a raíz de la década de los 2000 para acá, se fue acentuando cuando el poder del Baester Gordillo era más fuerte en el esquema educativo, pues hacía lo que ella quería y manejaba a los presidentes como ella quería, entonces, pues sí.
3: Ahora,
0: sí.
3: El argumento del calor, pues no tenemos el mismo calor en todo el país. Claro. Solo ciertas áreas. Piedras Negras, por supuesto.
2: Pero sí, que dice junio, la nota julio. También, Mike, que es preferible mejor recortar el día de, o sea, el tiempo de clases, de escuela, que invertirle en infraestructura, en aparatos de aire, sobre todo acá en la región norte, que el calor es...
3: Carecemos mucho de escuelas con mini splits y todo esto.
2: Y son aparatos que se gastan, se descomponen y hay que renovarlos, pero cuesta.
0: No, y la instalación eléctrica,
2: el cableado,
0: y
2: todo eso, ¿no?
3: Sí, el mantenimiento, todo.
4: Faltan 10 minutos a las 8 de la mañana y para no perder el tono, el censo educativo que se realiza en la colonia Praderas y Ampliación Praderas registró a más de 300 menores. En una muy buena respuesta que registró el censo que se realizó entre habitantes del fraccionamiento Praderas y Ampliación Praderas para conocer las necesidades en materia de infraestructura educativa que se tiene en ese sector de la localidad. La directora de Desarrollo Social en el municipio, Cintia María Villarreal Sánchez, confirmó lo anterior y añadió que se tuvieron 312 registros, pero además se habilitó un número de WhatsApp y un correo electrónico para facilitar la inscripción. Y es que muchos padres y madres de familia no pudieron acudir debido a sus horarios laborales, por lo que todavía se han recibido registros para integrar la cifra más precisa de menores de edad de preescolar, primaria y secundaria. Villarreal Sánchez destacó que se tiene contemplado construir un complejo educativo para los 3 niveles, inclusive hasta preparatoria en un futuro, que se complementará con la Universidad Benito Juárez que se tiene en el sector. Recalcó que es una necesidad urgente de los residentes de la zona por el crecimiento importante de los últimos años y donde muchos estudiantes deben recorrer largas distancias a pie o en transporte para llegar a sus escuelas.
5: fueron 312 registros los que tuvimos. También dejamos ahí un teléfono de WhatsApp porque había muchos padres y madres de familia que nos externaron que igual estaban en unos turnos de trabajo que se les complicaba acudir. Pues bueno, acudió o la abuela o el tío o la tía, y pues bueno, también les comentamos que podían mandarlo, ¿verdad? Vía digital, vía WhatsApp, también hay un correo, y pues seguimos recibiendo todavía el día de hoy, en el transcurso de noche y en la mañana, algunos registros. Vamos a hacer el cierre, y como te comento, para este tipo de infraestructura, lo que se plantea es que sea desde educación preescolar, primaria, secundaria, y también tener una preparatoria. Ya, como ustedes saben, existe una universidad en ese sector, pero sí era una necesidad imperante por parte de los colonos tener una escuela cerca. Estábamos platicando el día de ayer con madres y padres de familia, y muchos tienen a sus hijos pues en sectores muy, muy alejados, batallan mucho para el traslado, muchos de ellos van a pie hacia las instituciones educativas, muchos de ellos pues en transporte público, y toma mucho tiempo el que los niños lleguen hacia su institución educativa, y pues obviamente conviene para todos que tengan cerca este complejo educativo que es muy ambicioso, ¿verdad? Pero yo creo que hay mucha disposición y voluntad por parte de los tres órganos de gobierno. Ya tuvimos una visita de representantes del INIFED, vimos obviamente los terrenos donde se va a proponer hacer este complejo educativo. Y
0: 7 de la mañana con 53 minutos, hacemos una pausa, enseguida regresamos.
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2: Estamos de regreso, son las 7:57 a.m, la temperatura en los 20 grados centígrados. Continuamos con más información. Una nueva acta le giró la Contraloría Municipal al gerente del Sistema Municipal de Aguas y Saneamiento, Lorenzo Menera, con lo cual se mantiene en la suspensión temporal de su cargo. Esto como parte de las investigaciones por presuntas irregularidades. Y aunque el secretario del ayuntamiento aseguró no tener mayor conocimiento al respecto, señaló que el propio Menera Sierra lo confirmó en medios de comunicación tras su comparecencia ante dicho órgano fiscalizador apenas este miércoles. Daniel Omar Aguilar Muñoz señaló que no se divulgan ni se notifican los avances o diligencias de las indagatorias que realiza el mencionado ente revisor, ya que se tiene que respetar el debido proceso y la presunción de inocencia. No obstante, señaló que mientras continúa el desarrollo de las pesquisas por las 19 posibles irregularidades detectadas en el organismo durante la gerencia de Lorenzo Menera, este puede ejercer su derecho a defenderse. Aguilar Muñoz aseguró que se está a la espera de las determinaciones de la Contraloría Municipal, incluso si requerirá del auxilio de otras dependencias, pero hasta que se tengan, no se podrá definir qué procederá.
3: ¿Qué quiero decir con esto? Pues que la Contraloría no da aviso a nadie de las diligencias que realiza, son diligencias que se llevan en la más estricta secrecía, y si esto se ha ventilado, pues ha sido por la propia persona. Entonces, en ese sentido, no tenemos información, al menos de avance de los procedimientos. Lo que sabemos, porque el Contralor pues comenta temas jurídicos con nosotros, es que lleva un avance. Seguramente la persona imputada en estas faltas administrativas pues estará ejerciendo en los próximos días, en las próximas horas, el derecho que tiene y que tiene a salvo de defender su inocencia. Y en este sentido, pues bueno, pendientes nada más de las determinaciones que la Contraloría haga, requiriendo auxilio a las diversas dependencias, pues para lo que ellos requieren. Por ejemplo, pues sí comentan algunas posturas, sin que esto implique que la Secretaría del Ayuntamiento, el Departamento Jurídico, el Presidente Municipal o cualquier otra autoridad tenga intervención. Simplemente comentan posturas de manera extraoficial, y bueno, lo que se plasma en el procedimiento es precisamente lo que hay en actas, en fojas. Eso es lo oficial. En el momento en el que el Contralor tenga alguna determinación que anunciar, la hará pública en los medios oficiales del ayuntamiento, y siempre salvaguardando la presunción de inocencia y la protección de los datos personales, el honor, el buen nombre de las personas que aún pues en estos procedimientos quedan a salvo.
19: Luego de 2 días consecutivos de trabajos, mismos que se realizaron por las noches para afectar lo menos posible el suministro, cerca de las 2:30 a.m. concluyó la reparación de la fuga de agua potable en la planta potabilizadora 2. Se trata del desperfecto que estuvo afectando a un área tanto de la colonia Lázaro Cárdenas como de la colonia Malvinas, provocando que varias calles de estos sectores se vieran inundadas. Esto indicó Daniel Omar Aguilar Muñoz, secretario del ayuntamiento, luego de destacar la participación de cuadrillas operativas del Sistema Municipal de Agua y Saneamiento. Descartó mayores afectaciones, aunque admitió que la presión se irá estabilizando en las próximas horas, por lo que se mantendrá el monitoreo.
3: Bien, se informa que derivado de los trabajos que se realizaron anoche, como usted lo refiere, en la zona de Malvinas y Lázaro Cárdenas, aproximadamente a las 2:30 horas quedó atendida la fuga de agua potable que venía generándose y que venía afectando el servicio. Durante la intervención se realizaron maniobras de localización, control y reparación del tramo afectado, donde participaron cuadrillas operativas en campo. Actualmente el sistema se encuentra en fase de estabilización, por lo que la presión del servicio puede normalizarse de manera gradual en las próximas horas. Se va a mantener un monitoreo constante para verificar el comportamiento de la red y quiero puntualizar que este reporte se emite con fines informativos y de servicio. El área de Malvinas, toda esa, pues esa zona es de la que teníamos ya conocimiento previo antes de realizar el corte y la reparación, sin perjuicio de que algunas otras regiones o zonas aledañas de la ciudad se hubiesen visto afectadas por este corte, pero afortunadamente resuelto.
19: Por su parte, Jorge Alexis González Beltrán, director de Imagen Urbana y Ecología, aseguró que una vez concluida la reparación, se trabajará en el desagüe o desfogue de las calles que se encuentran anegadas en los sectores de mención. Señaló que también se tenderá el vaso captador ahí ubicado, ya que el agua de la fuga escurrió hasta un colector, mismo que se saturó y provocó un brote de drenaje que complicó más la situación de los vecinos de esa zona.
0: Pues sí, partes de las calles que, o qué es lo que sigue, más bien, la fase es de desaguar prácticamente todo lo que es Lázaro Cárdenas y Malvinas, Maravillas, todo ese sector que se ve afectado por el tema de las de la fuga de agua potable. Hay varias calles muy identificadas como Maclovo Herrera, Amado Nervo, Juan de la Barrera, Simón Bolívar, que pues con el Bactor, una vez que se empiece a trabajar, estaremos realizando las labores de desagüe, ¿no? También se va a trabajar con el vaso captador, ¿sí? Que de la mano, va de la mano todo, porque toda esa agua va y llega a ese colector, se satura y obviamente pues empiezan a brotar las aguas por todas las calles de esas, de esos sectores, ¿no?
4: Después de la reparación de la línea de 18 pulgadas situada en el bordo norte, se comienzan ya los trabajos de extracción de agua acumulada en tres lagunas que provocaron afectaciones en los sectores Lázaro Cárdenas y Maravillas. Por estas labores permanece cerrado el bordo de defensa norte en el tramo de Maclovio Herrera a General Cepeda, así como la calle Lorenzo Cantú entre Emiliano Zapata e Insurgentes. Estos trabajos continuarán durante las próximas horas, por lo que se pide la comprensión de todos y evitar las vialidades mencionadas, utilizando solo las rutas alternas. Estas acciones forman parte de las labores permanentes que se realizan para atender las afectaciones y seguir así avanzando en la mejora del servicio del agua y del drenaje para las familias nigropetenses.
5: Son las 8:04 a.m. y pasamos a otro tema, aunque la prioridad es atender el área anegada de agua potable y de drenaje en las colonias Lázaro Cárdenas y Malvinas. Una vez que se concluya esa contingencia, se comenzará a trabajar en el brote de aguas negras que afecta en la ruta fiscal. El director de Imagen Urbana y Ecología, Jorge Alexis González, señaló que además de los 300 metros del colector que se tienen que sustituir y la bomba en el cárcamo de la colonia Buenos Aires, se realizarán otras labores que ayudarán a resolver el problema. Jorge Alexis González detalló que una de las más importantes es un sondeo en la tubería de descarga a la altura de la calle Frontera de la colonia Ramón Bravo. Se espera que sea necesario reemplazar ese tramo de drenaje. El funcionario explicó que las aguas negras fluían por debajo del paso conocido como el Apenitas y se conectaba a Fausto Z. Martínez, pero ahora el flujo es de Z. Martínez y de ahí a la calle Nezahualcóyotl. Indicó que además de la calle Frontera, se trabajará sobre la misma ruta fiscal para tener dos líneas, por lo que las descargas de drenaje podrán eliminar el brote, lo que permitirá reparar los baches y tapar las alcantarillas.
0: Bueno, lo que se pretende hacer ahí primero es realizar un sondeo en el tema, en la colonia Ramón Bravo, ahí en la calle Frontera, parte de un colector que está en ese punto. Si recuerdan anteriormente, el agua corría por debajo de la Penitas y la conexión se hizo hacia Fausto Z. Entonces, ¿qué sucede? Pues todo ese flujo que viene de las colonias hacia arriba, pues ahora se va por el Fausto Z, cruza Nezahualcóyotl, aquí a un costado, y luego se va por la, sube la calle de la colonia Bravo y se va por Centenario hasta llegar al cárcamo que se encuentra enfrente de Mover a México. Digamos que hace todo ese territorio que es más largo y pues va digamos, obstruyendo, generando un represamiento del agua, y por eso vemos lo que está sucediendo. Ahorita lo que se va a trabajar entre el día de hoy y mañana es con un backdoor exclusivo. Una vez que hayamos desfogado primero Lázaro Cárdenas, es sondear todo ese tramo de la calle Frontera para tratar de destapar todo el asolve que se encuentra en ese sector y poder garantizar que parte del agua fluya por ese tramo, ¿no? Para de alguna manera tener dos corrientes y una poder que una que vaya, se vaya por el tema del sifón, el agua, y la otra por la calle de la ruta fiscal, ¿no? Entonces, básicamente, eso es lo que se va a trabajar, tratar de desfogar ambas líneas.
2: 8:06, 20 grados la temperatura. Vamos a la vía de comunicación. Alma Proa desde Ciudad Acuña está lista con su reporte de este viernes. Alma, buenos días.
7: Muy buenos días, compañeros. Buenos días a todo nuestro auditorio. Les saludo desde el bello puerto del futuro, donde en estos momentos nos encontramos con una temperatura que se ubica en los 20 grados centígrados. Y bueno, pasando de lleno a la información, les doy a conocer que un total de 26 millones de pesos fueron entregados a través del programa federal La Escuela Es Nuestra para beneficiar a cerca de 60 planteles educativos en la región Acuña Jiménez, contribuyendo así a la mejora de los centros educativos. Rocío Domínguez Vital, directora regional del Bienestar, mencionó que la entrega de recursos se realizó mediante tarjetas otorgadas a representantes de instituciones beneficiarias, quienes van a poder utilizar este apoyo en obras que son prioritarias para cada plantel. Destacó que el recurso debe ser manejado a través de un comité conformado por padres de familia y autoridades educativas. Esto con el propósito de dar transparencia y hacer un buen manejo de los recursos en beneficio de la educación de los alumnos. Agregó que la entrega de tarjetas en este mismo programa va a continuar en los municipios que conforman la región norte y 5 manantiales durante la presente semana. En este mismo sentido, les doy a conocer que este jueves se llevó a cabo la entrega de tarjetas de los planteles educativos beneficiados con el programa federal La Escuela Es Nuestra, logrando así recibir un apoyo importante para impulsar mejores escuelas. A temprana hora, los padres de familia y personal directivo que conforman los comités en cada uno de los planteles acudieron a las instalaciones del Mercado Acuña para recibir precisamente la entrega de este programa. Los recursos otorgados a los planteles oscilan entre los 200,000 hasta 1,500,000 de pesos, esto de acuerdo a la población estudiantil de cada plantel, en base principalmente a lo que son las demandas que se fueron entregadas por parte de las escuelas. Cabe hacer mención que se están beneficiando tanto a planteles educativos desde nivel preescolar hasta nivel medio superior. Cabe hacer mención también que el uso de los recursos tendrá que ser en un periodo máximo de 6 meses. También, compañeros, hacer una atenta invitación a todas las mujeres para que acudan y aprovechen los servicios que se estarán brindando el día de hoy en lo que es la unidad médica La Esperanza, esto a través de la brigada Con Amor para Mamá. Las acciones van a empezar precisamente a partir de las 9:00 a.m. para concluir a la 1:00 p.m. y entre los estudios que se estarán ofreciendo están los de prevención de cáncer en la mujer, como lo es la detección del papanicolaou, la colposcopía, exploración de mama, mastografía. Además, estarán ofreciendo los servicios de vacunación, detección del virus del papiloma humano, salud reproductiva y planificación familiar. Otro de los servicios que se estarán realizando es precisamente atención en los módulos de salud mental, nutrición, detección oportuna de glucosa e hipertensión, aplicación de pruebas rápidas de VIH, además de lo que es la salud bucal. Cabe hacer mención que también este día, ahí en ese mismo espacio, se estará desarrollando lo que es la jornada de vacunación contra el virus del papiloma humano para niñas y niños de 11 años. Esta vacuna es totalmente gratuita y tiene como objetivo la prevención del cáncer en la mujer. Así que el llamado a la comunidad es a que acudan y aprovechen estos beneficios que se brindan de forma gratuita. Antes de concluir, les voy a conocer también el compromiso que tienen los candidatos que encabezan la Alianza Ciudadana por la Seguridad, es hacer voz de los coahuilenses en el Congreso. En ello estriba, dijo Javier Navarro Galindo, candidato a la Diputación Local por el Distrito 1, el mejorar las condiciones de vida de las familias que radican en los municipios de Acuña, Jiménez y Zaragoza. El abanderado manifestó que el recorrer las colonias y el mantener un trato directo con los ciudadanos le permiten conocer sus necesidades y elaborar propuestas que realmente respondan a sus demandas. Acompañado por su suplente Héctor Alberto de Luna Sánchez, realizaron recorridos por los fraccionamientos Altos de Santa Teresa, Las Américas y Fundadores, donde sostuvieron también reuniones vecinales y ahí se hizo presente precisamente el apoyo de la militancia tanto del PRI como de Unidad Democrática de Coahuila. Dentro de los compromisos que se han pactado por parte de los candidatos de la alianza, se encuentra el fortalecer los esquemas de salud popular en el estado de Coahuila, que es precisamente una de las demandas más sentidas entre la población. Compañeros, esto es parte de la información generada en el puerto.

0: Proa.
1: Te agradecemos el reporte, Alma, y que tengas un excelente inicio de fin de semana. Buenos días.
0: Buenos días, compañeros, igualmente.
1: Nuestra compañera Alma Proa desde Ciudad Acuña. Estamos esperando el enlace en unos minutos más con nuestro compañero Salvador González. Por lo pronto, en los próximos días, representantes de la cadena de centros comerciales Walmart estarán aquí en Piedras Negras para iniciar ya formalmente con los trámites para la obtención de las licencias de funcionamiento de su segunda sucursal en esta ciudad. Lo anterior fue confirmado por el secretario del ayuntamiento, Daniel Omar Aguilar Muñoz, quien añadió que el miércoles recibió comunicación por parte de personal de la empresa para conocer la tramitología que se tiene que seguir. Destacó el actuar por parte del corporativo con el fin de evitar una situación similar a la que se presentó hace un par de meses con otro comercio que, tras inaugurar su nueva sucursal sin tener licencia, tuvo que ser clausurada. Daniel Omar Aguilar garantizó que, por parte del municipio, se estará revisando que se cumplan con todos los requisitos y dando las facilidades que sean posibles para garantizar el éxito de esta importante inversión.
2: El día de ayer, personal de la empresa referida hizo contacto conmigo. Desde luego que desde el momento en que ellos decidieron instalarse en la ciudad, en esta nueva sucursal, llevaron a cabo diversos trámites que son necesarios para la construcción. En este sentido, a partir de esta próxima semana, personal de la empresa pues estará arribando a la ciudad a efecto de contar con iniciar diversos trámites, tanto municipales, estatales y los que se requirieran, contratos, etcétera. Entonces, en ese sentido, creemos que están haciendo lo correcto, pues se están acercando con el tiempo, pues yo creo que muy, muy a tiempo. Hay buen diálogo con la empresa y seguramente contarán con las licencias en tiempo y forma. Ahora bien, en cuanto a los empleos, pues era público, no recuerdo la cantidad de empleos, pero pues sí hay buena cantidad y también hay buena disposición. Me parece que ya hay personas que incluso se acercaron ahí con ellos y les han dado empleo, pues aunque sea temporal, en temas de construcción, sin perjuicio de que ya había personas ahí que se encontraban laborando con ellos, en el momento de la inauguración, y había personal que estaba laborando. Entonces, bueno, el número lo presentamos el día de mañana, hago contacto con ellos, pero sí van en muy buen avance con sus permisos.
1: 6:08:16 en la mañana, la hora correcta, la temperatura en los 20 grados centígrados. Saludamos nuevamente a Salvador González, su segundo reporte de esta mañana. Adelante, Chava, buenos días.
3: Te saludo, Ángel, con mucho gusto en este segundo reporte. Muy buenos días a la audiencia de Radio Zócalo Noticias. Sé que hay una petición de vecinos que viven en la calle Guadalajara, en el número marcado con el 310A. De la colonia Hidalgo, ya que en este domicilio, Ángel, viven unas personas, pero como que les gusta acumular mugrero. Inclusive señalan ahí los vecinos que cuando sacan algo de lo que tanto que acumulan ahí, lo envuelven en algunas sábanas, en algunas cobijas, y se hace la bolona de mugrero que dejan en la vía pública. Esto ha generado sin duda una molestia para los vecinos de aquí de la zona de la calle Guadalajara, sobre todo porque aparte de la acumulación que tienen mugrero, también se llevan por ahí que hay consumo de drogas, por lo que piden al departamento, primero que nada, de Ecología e Imagen Urbana, para poder atender este reporte, darle solución a este problema de la acumulación de basura, de ropa, de cobijas, de todos estos también cacharros que se acumulan en el domicilio. Hoy ellos solicitan el apoyo para atender este reporte de la calle calle Guadalajara, número 310A, es donde tienen este problema.
1: Perfecto, mi Chava, pues ojalá la gente pueda responder, ¿no?, a este llamado.
3: Sobre todo el Departamento de Ecología e Imagen Urbana, que son los que en su momento le dan solución a este tipo de problemas de las acumulaciones de los domicilios, y que al final del día te vuelve una bola de nieve y ya no lo puedes parar, y tienes todo el domicilio lleno de tanto mugrero, de tanta basura, Por ello, bueno, ahí en su momento le entra el Departamento de Ecología y Medio Urbana, entraremos esta solución a este problema acá en la colonia Hidalgo.
1: Perfecto, mi chava, te agradecemos este reporte. Buenos días.
3: Muy buenos días.
4: En más información, gracias a que se trata de trabajos que se realizan de manera constante, los panteones municipales, el de la colonia Buenavista Norte y el de Villafuente, están limpios y en excelentes condiciones para recibir a los visitantes este próximo 10 de mayo, Día de las Madres. El secretario del Ayuntamiento, Daniel Aguilar Muñoz, quien informó lo anterior y mencionó que por experiencia de años anteriores es una fecha en la que se registra una gran afluencia de personas que acuden a visitar a su ser querido. El funcionario enfatizó que las acciones más importantes que se realizan en los dos camposantos fueron el desmonte de hierba, la cual estaba bastante crecida debido a las pasadas lluvias, así como el retiro de basura y otros objetos de las tumbas. Agregó que de la misma manera se solicitará de manera previa a este domingo una fumigación para evitar que se dé la proliferación de mosquito transmisor del dengue.
5: Así es, pues como cada 10 de mayo de cada año, bastantes personas se dan cita en los diversos camposantos de la ciudad, y los camposantos o panteones municipales no son la excepción. Son días a partir, estimamos, del viernes, sábado, domingo, el propio lunes 10, pues estarán dándose cita un sinnúmero de personas, grandes cantidades de personas que vienen a recordar a sus mamás. Aquí a las tumbas, están un tiempo con ellos, están ahí en las tumbas conviviendo como familia y posteriormente se retiran. Estamos esperando gran afluencia este 10 de mayo, aún y cuando hay condiciones del clima que pudieran ser adversas para este momento, como lluvias pues potencialmente fuertes. Entonces, sin embargo, el Departamento de Panteones, a cargo de Enrique Menchaca, pues ha estado laborando prácticamente desde marzo. Tuvimos por ahí algunas lluvias y por eso es que el verde ha crecido un poquito aquí en el panteón. Tuvimos el derrumbe de una barda también aquí en el panteón Buenavista. Sin embargo, pues bueno, las marchas forzadas, los trabajos de ecología, de obras públicas, para recibir a todas las personas que vienen a ver, a celebrar el Día de las Madres aquí en el panteón.
6: En compañía de simpatizantes de la fracción política, este jueves la candidata a la diputación local, Gabriela López, estuvo presente en las calles de la colonia Nueva Americana en aras de seguir caminando los diferentes sectores del municipio, llevando su proyecto político a la ciudadanía. La abanderada del partido Movimiento Ciudadano indicó que dentro de las impresiones recabadas en sus primeros recorridos se han detectado diversas necesidades de índole social, las cuales requieren la gestión de recursos directamente desde el Congreso para darles atención. Resaltó que en este movimiento sigue creciendo y se ha consolidado como la tercera fuerza en el estado, gracias al liderazgo de las nuevas generaciones preocupadas por el desarrollo de esta frontera, señalando que se mantienen las puertas abiertas para todos aquellos que deseen formar parte de la nueva ideología política.
7: Así es, con todo mi equipo, la verdad es que estamos bien contentos. Yo he trabajado con los chicos ya de campañas anteriores. Ahorita, pues, en las colonias estamos recibiendo un apoyo increíble. Están felices de ver ciudadanos como nosotros, que pues estamos participando cada día más y más, estamos levantando la voz, y sobre todo que venimos con propuestas nuevas. Venimos con un proyecto sano, sin el fin de atacar a nadie.
8: ¿Cuáles siguen siendo las principales necesidades de la comunidad que sigue expresando?
7: Fíjate que en general todos salen con temas locales que no nos corresponden a nosotros como contendientes de diputación local. Sin embargo, sí reafirmamos el compromiso de que urgen bajar más recursos para que todas esas necesidades se puedan cubrir y trabajar en conjunto con el municipio y con el estado para que esto pueda funcionar.
8: Principalmente el tema económico, ¿no?
7: Sí, definitivamente. Vamos a las colonias y el tema principal es despidos, falta de empleo. Entonces urge promover incentivos para que las empresas no se vayan, para que las empresas se queden aquí y el tema de la falta de trabajo no siga siendo una problemática para la frontera.
9: Son las 8:22 a.m. y por otro lado, Carla Lucio buscará crear una ley para protección de personal de salud. por contar con experiencia en el tema, ya que es odontóloga de profesión. No existe por el momento una ley que proteja a todo el personal de salud, desde médicos hasta enfermeros, reconoció la candidata a la diputación local por el Partido Verde Ecologista de México. Previo a comenzar su recorrido en la calle Zaragoza, Carla Lucio señaló que en ese sentido buscará impulsar que los trabajadores de la salud, ya sea en el ámbito público y privado, cuenten con protección en casos en los que se puede ver amenazada su integridad física. Comentó que se han dado casos en los que familiares de algunos pacientes se molestan por considerar que no se les ha atendido de la manera correcta y los han agredido de manera verbal y físicamente. Reiteró que se sienten desprotegidos y olvidados, por lo que desde el Congreso local presentará una iniciativa de ley que garantice su protección y respeto a sus derechos laborales.
10: Impulsar leyes que protejan al sector salud. Como odontóloga lo he vivido, muchas veces al ser del sector privado también se olvidan del sector salud y creemos que por ser de manera privada no tenemos derechos. Me he prestado a situaciones donde en ocasiones pacientes se alebrestan, te gritan y entonces tú, ¿qué haces? Entonces hace falta leyes que protejan al sector salud. También por ahí lo he visto y lo he vivido, el hecho de que se abren muchos dispensarios, se abren muchos centros de salud, pero no tienen nada de material, no tienen los insumos básicos para trabajar. Esto genera en el sector salud, en mis compañeros, lo he vivido, enfermeros, médicos, doctores que están ahí a diario trabajando en estos centros de salud, la frustración de decir, pues es que yo quiero ayudar, pero no tenemos el material. Entonces, ¿en quién cae el peso? Pues cae el peso en uno que está dando la cara y nos gritan que no tenemos y todo. Y ellos son los que se llevan, pues al final de cuentas, el hecho de que no existan los suficientes recursos dentro de estos centros de salud. Entonces, trabajar para el sector salud es importante, impulsar leyes que protejan al sector salud.
1: Es más información, por ser una campaña que se puede considerar corta al tener pues, 30 días de trabajo proselitista, es importante aprovechar el tiempo para dar difusión a las propuestas y buscar convencer al electorado para que le dé su confianza y su voto. Así lo consideró el abanderado del Partido Acción Nacional a la Diputación Local, Sergio Borja, quien estableció que de la misma manera se da el tiempo de escuchar a la ciudadanía con algunas peticiones, pero también, ¿por qué no?, con algunos reclamos. Indicó que su experiencia política le da la oportunidad de saber cómo gestionar recursos que permitan atender puntualmente algunos temas, como los que tienen que ver con el servicio de agua potable, entre otros. Añadió que se compromete a ser un legislador de trabajo que dé resultados, ya que al llegar al Congreso local no improvisará.
11: Esta campaña tiene la particularidad que es prácticamente un mes, en el cual tenemos que hacer lo posible para recorrer todos los sectores de nuestra ciudad y darles a conocer que Acción Nacional está de vuelta con el propósito de tratar de reconquistar el apoyo de la ciudadanía, dándoles a conocer nuestras propuestas y, por supuesto, escuchando sus demandas. El día de ayer recorríamos la colonia Los Espejos y La Laja y la verdad es que hay muchos señalamientos en cuanto a deficiencias de las autoridades. Y nosotros les hacíamos la observación que precisamente porque conocemos el camino para legislar o para generar recursos que puedan cubrir las necesidades de nuestra ciudad, es que vamos a trabajar. Ayer se nos mencionaba lo que pudiéramos hacer en cuanto a agua potable, drenaje y alcantarillado.

0: de seguridad, de emprendimiento, que en estas últimas meses Piedras Negras se ha estado viendo afectado en cuanto a cierre de pequeños negocios. Todo eso vamos a trabajar, y la única manera de poderlo concretar es que la ciudadanía salga a votar.
1: En el tercer día de campañas políticas, la candidata a la diputación local por este distrito, representando a Morena y al Partido del Trabajo, Mayra Rubí Rangel, visitó a la colonia Año 2000 con la finalidad de seguir interactuando y llevando sus propuestas a los vecinos de este sector. Mencionó que una de las peticiones más externadas por la ciudadanía en estos recorridos que ha realizado por los domicilios ha sido la necesidad de implementar la pensión universal para personas con alguna discapacidad, lo cual lamentó el hecho de que en Coahuila aún no pueda ser una realidad como en otros estados del país. Rubí Rangel destacó que por tal motivo buscará gestionar ante el Congreso local, en caso de que el voto la favorezca, otros apoyos sociales para la población más vulnerable en aras de mejorar su calidad de vida. Así también reconoció el positivo recibimiento que ha mostrado la ciudadanía en estos primeros días de promoción proselitista.
2: Fíjense que todos los días, al acercarme yo a cada una de las casas, la preocupación más grande es la pensión universal para personas con discapacidad. Si bien nuestro movimiento a nivel nacional estableció pensiones, por ejemplo, para el adulto mayor, que ya son una realidad y que ellos pueden sustentarse con ese presupuesto que les llega cada dos meses, incluso no nada más ellos están agradecidos, también los hijos agradecen a este gran programa porque dicen que es un apoyo a la economía de toda la familia. Antes, y yo quiero entender que lo siguen haciendo, pero antes tenía que ser muy obligatorio de que los hijos se juntaran y cooperaran para poder ayudar a sus papás. Ahora dicen, no nada más están ayudando a mis padres adultos mayores, sino también nos están ayudando a nosotros como hijos en la economía. Entonces, cuando llegamos, sí nos hacen, nos puntualizan que aquí en Coahuila hace falta la pensión universal para personas con discapacidad. ¿Por qué? Porque ellos también tienen derecho a recibir, porque son las personas que más tienen gastos. Entonces, esa es la petición más grande que escuchamos en cada una de las calles, y por eso queremos llegar al Congreso del Estado para votar a favor, ahora sí, de esta propuesta nacional, que es un valor muy grande, que no hay que minimizarlo, que las personas con discapacidad cuentan, y eso, de eso se trata la inclusión y la justicia social.
3: Son ya las 8 de la mañana con 30 minutos, la temperatura en los 21 grados centígrados. Nos vamos a nuestra siguiente pausa comercial, volvemos.
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5: Ahora ya a las 8:33 a.m, la temperatura en estos momentos oscilando entre los 20 y los 21 grados de 30 que alcanzaremos como máxima, mientras esperamos que continúen los cielos nublados para después tener una tarde soleada poco después de las 4 p.m. Continuando con la información, además de contar con un plan de trabajo y una campaña bien estructurada, durante los recorridos casa por casa que se hacen a diario en las colonias, se recoge el sentir de la ciudadanía y se atienden sus peticiones. Así lo dijo Guillermo Ruiz Guerra. Él es el candidato a la Diputación Local de la Alianza Ciudadana por la Seguridad, quien detalló que una de las más frecuentes peticiones es la de la salud, por lo que se comprometió a gestionar más recursos para atender este importante tema. Indicó también que de la misma manera le hacen llegar algunos comentarios sobre servicios primarios, donde si bien no es un tema de su competencia, se busca la manera en la que se puedan canalizar esfuerzos para atenderlos. Memo Ruiz reiteró que seguirá trabajando para fortalecer desde el Congreso local el tema de la seguridad que se tiene en Coahuila, aprobando un mayor presupuesto para los próximos años.
6: Bueno, pues hay de todo. El tema de salud también es un tema importante que nos hacen mucho hincapié. Platican también de algunos servicios primarios que también nos hacen algunas observaciones. Esas les comentamos, siendo sinceros, pues, que es una actividad que realizan diferentes dependencias, a quien le corresponda. Y bueno, nosotros también tenemos un equipo que podemos gestionarlo, ¿no? Podemos ayudar a asesorar el cómo canalizar estas solicitudes que se tienen. ¿Qué nos dicen mucho? Que valoran la seguridad que tenemos en Coahuila y que la quieren seguir manteniendo y obviamente mejorando. Entonces, ese es nuestro compromiso, de seguir trabajando por ello, tanto en la ciudad, a nivel estatal como estado que somos, defender a Coahuila, pero también aquí en Piedraneras, que se siga fortaleciendo ese modelo de seguridad que viene desde el gobierno del estado.
7: Leyes y presupuestos que beneficien a los ciudadanos.
6: Así es, hemos trabajado en muchas iniciativas y tenemos un plan de trabajo en diferentes rubros que estamos trabajando y que vamos a seguir trabajando desde el Congreso en iniciativas de apoyo a la niñez, apoyo al sector educativo, que es importante a los jóvenes, apoyo a la salud, como ya la comenté, apoyo a la seguridad, más infraestructura. Y bueno, ahora sí que te encuentras propuestas de todo, pero esto me permite el estar aquí en la colonia con las vecinas y con los vecinos, nos permite retroalimentar y tener y construir una mejor oferta política, porque parte de la oferta política que tengo hoy en día en mi campaña fue nutrida durante todos los años que he estado caminando en las colonias, estando cerca de la gente, vuelve a retroalimentar para tener siempre un mejor plan de trabajo, con las ideas que aportamos también nosotros directamente con la experiencia que tenemos, y sobre una ruta bien trazada, sin andar con ocurrencias, sino con objetivos claros para que las cosas puedan funcionar siempre de mejor manera.
8: Son 24 minutos para las 9:00 a.m. y en más tema político electoral, la candidata de Nuevas Ideas a diputada local, Vanessa Ramírez, precisó que se han detectado diversas inquietudes ciudadanas relacionadas con fraudes inmobiliarios que afectan el patrimonio de las familias, por lo que una de sus propuestas tiene que ver con endurecer sanciones contra quienes cometen estos ilícitos. En su recorrido por la colonia Gobernadores, dijo que este tipo de delitos ocurren cuando personas ofertan viviendas desocupadas a través de redes sociales se hacen pasar por propietarios legítimos. La candidata indicó que tanto en los recorridos ciudadanos como en su experiencia profesional como abogada, ha identificado un aumento en este tipo de casos, por lo que su propuesta es endurecer las sanciones contra quienes cometen fraudes inmobiliarios y agilizar los procesos legales. Vanessa Ramírez planteó reforzar la certificación y supervisión de inmobiliarias y agentes dedicados a la venta de bienes raíces con el objetivo de brindar mayor protección al patrimonio de las familias coahuilenses. Destacó que seguirá con los recorridos en colonias del Distrito 2 para escuchar las problemáticas de la ciudadanía y presentar propuestas enfocadas en seguridad patrimonial de las familias.
9: Platicando con ciertos ciudadanos que han tenido problemática y de manera personal a través de mi práctica profesional como abogada, pues hemos detectado que se han estado cometiendo muchos fraudes inmobiliarios. ¿Qué es eso de los fraudes inmobiliarios? Pues gente que vende casas que se encuentran desocupadas, las ubican, se percatan que están desocupadas, ya bien sea porque la gente vive en otra parte o porque la dejaron de pagar, y las ofertan en las redes sociales. Entonces la gente de buena fe pues va y ve la casa y pues sus ahorros, su patrimonio, incluso sus pensiones, sus retiros, lo invierten en ese patrimonio que resulta que no pueden escriturar porque los dueños no son las personas que vendieron. Entonces, pues una de las propuestas que estoy haciendo es endurecer un poquito todos aquellos fraudes en los que se actualicen estas conductas delictivas, y pues que sea un poquito más fácil la integración de la investigación para que pueda ponerse un alto y que las personas que quieran ofertar este tipo de bienes inmuebles la piensen dos veces, ¿verdad? Y poner el ejemplo para todas aquellas personas, y también que se certifique un poquito más los inmobiliarios, las inmobiliarias.
10: En otra información, las autoridades sanitarias de Texas confirmaron que mantienen bajo vigilancia dos residentes del estado que viajaron en el crucero MV Honduras, donde se registró un brote de hantavirus durante su travesía por el Atlántico Sur. De acuerdo con los Centros para el Control y Prevención de Enfermedades, los pasajeros desembarcaron y regresaron a Estados Unidos antes de que se identificara el brote. El Departamento de Servicios de Salud de Texas contactó a ambas personas, quienes reportaron no presentar síntomas ni haber tenido contacto con personas enfermas durante el viaje. Los dos pasajeros aceptaron realizar controles diarios de temperatura y mantener comunicación con las autoridades de salud pública en caso de detectar señales de posible enfermedad. La medida forma parte de los protocolos de vigilancia epidemiológica que buscan prevenir la propagación del virus en territorio estadounidense. Estos dos casos se suman a otros tres individuos bajo observación en Georgia, Arizona y California, según lo reveló el diario The New York Times.
11: Con la finalidad de fortalecer las acciones de prevención y control del mosquito transmisor del dengue, el gobernador Manolo Jiménez Salinas dotó de vehículos, equipo e insumos a las jurisdicciones sanitarias de la entidad. Seguimos fortaleciendo las acciones de prevención y combate al dengue en todas las regiones de Coahuila. La prevención, la coordinación y la atención oportuna son clave para cuidar la salud de nuestra gente y proteger a las familias coahuilenses. Recuerda, elimina de tu casa todo recipiente o superficie que pueda acumular agua. No olvides que es donde se forma el mosquito transmisor del dengue, destacó el gobernador. Desde Monclova, Manolo Jiménez destacó la importancia de este evento en el que se fortalece un importante programa de la Secretaría de Salud. Comentó que con la llegada de las lluvias se incrementa la reproducción del mosquito transmisor de esa enfermedad, motivo por el cual se continúa reforzando los trabajos de entrega, de abate y fumigación en las colonias de los municipios de Coahuila. Este es un programa de forma de prevención, señaló. En ese sentido, recordó que el DIF, en coordinación con otras dependencias, están implementando un programa de descacharización al interior de las colonias, barrios y ejidos que que se van de la mano con la prevención contra el dengue, por lo que pidió continuar con el trabajo de coordinación de este programa. La planeación, la prevención, la organización son para que al final de cuentas todo lo que hagamos impacte de manera positiva en la calidad de vida de nuestra gente, indicó. Expresó que a pesar de la incertidumbre económica que se ha vivido en el último año, Coahuila trabaja en generar las mejores condiciones para la llegada de inversiones y que éstas produzcan más y mejores empleos. Porque cuando se trabaja en equipo siempre se logran mejores resultados. Por eso hoy en día Coahuila es sin duda uno de los mejores lugares de México para vivir con nuestras familias, aseguró. El mandatario estatal puntualizó que como gobierno lo que fomenta es la unidad, el construir, el ser propositivos e ir hacia adelante. Nuestro gobierno jamás anda dividiendo, polarizando, peleando, grillando, dijo.
5: Con la finalidad de fomentar la salud bucal en los planteles de nivel básico de la región, la jurisdicción sanitaria número 1 ha reforzado las atenciones dentales para todos los alumnos en dicho grado escolar, principalmente en la prevención de caries en los dientes que pueden provocar algunas afectaciones en los maxilares superiores e inferiores. Así lo dijo el coordinador jurisdiccional de salud bucal, Sergio Morales Maus, quien detalló que parte de estas acciones consisten en la aplicación de flúor en las piezas dentales de los menores, lo que permite así remineralizar los dientes y abonar a la prevención del deterioro por la falta de higiene bucal. Estableció que para ello se mantiene la coordinación con la Secretaría de Salud a fin de notificar oportunamente a los padres de familia sobre estos procedimientos que se llevan a cabo al interior de las escuelas.
12: Pues seguimos reforzando las acciones, visitando diferentes institutos. Traemos la campaña de visitar las escuelas primarias y jardines de niños para seguir valorando a los infantes y tratar de prevenir o hacer conciencia de la caries dental, que es un tema importante a revisar actualmente, porque la caries dental, como bien lo hemos visto a través de las redes sociales, es una enfermedad de múltiples factores que puede provocar que las piezas se vayan fracturando, se vayan quebrando, debilitando, y esto puede provocar abscesos dentro de nuestros huesos, tanto en el maxilar inferior como en el maxilar superior, y esta infección puede migrar al torrente sanguíneo y producirnos pues infecciones tanto en el corazón como en el cerebro. Entonces, y eso es hablando ya de casos extraordinarios, ¿sí? Que avanza bastante, que el paciente tiene años con este periodo de infección y que nunca fue tratado. La infección de la caries pues es gestionada o es provocada por una bacteria llamada Streptococcus mutans. Es una bacteria que todos tenemos en nuestra microbiota oral. Sin embargo, pues con la falta de higiene y múltiples factores puede desencadenarse a ir debilitando nuestras piezas dentales, en donde si no vemos al odontólogo cada 6 meses para detectarlo, pues obviamente se va a formar la primera lesión cariosa, que es como un huequito, que es como una cavidad pequeña en el diente, en donde ahí se puede tanto retener alimento como ir progresando la bacteria de la caries hasta que debilita tanto el diente y produce sensibilidad en los pacientes, produce dolor y produce fractura dental.
10: 8:45 a.m, la temperatura se mantiene en los 21 grados centígrados. Vamos a la última pausa y al regresar, Calibre 57, la noticia de balazo, los espectáculos y los deportes.
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3: Calibre 57, la noticia de balazo, nos presenta en su portada de este viernes. Cae capo del cártel Jalisco Nueva Generación, allá en Acuña, lo apodan El Cabo. Este sujeto está implicado en el reclutamiento, secuestro y desaparición de personas. Fernando Ende, presunto integrante del cártel Jalisco Nueva Generación, fue detenido por un grupo especial de la Fiscalía Especializada en Materia de Delincuencia Organizada durante un operativo realizado en una vivienda allá en Ciudad Acuña. Viene la fotografía de Fernando N, alias El Cabo. Otra de la información, joven motociclista pierde la vida en Musquis. Lamentablemente, un joven perdió la vida luego de un accidente ocurrido la noche de este miércoles. Tan solo 23 años tenía Enrique N, como fue identificado este joven. Dice, se mudan con todo inmigrantes, un hombre y una mujer residentes de esta ciudad fueron detenidos por agentes del departamento de Shell tras ser descubiertos mientras transportaban ahí en la mudanza entre todos los muebles a un grupo de indocumentados. Fueron detenidos, obviamente, y puestos a disposición de la patrulla fronteriza. Dice, patrullarán con un Tesla en la ciudad de Eagle Pass, un proyecto que luce bastante interesante, tomando en cuenta la tecnología con la que cuentan estos vehículos. Ya lo sabe, todas las secciones que usted acostumbra a leer, todas, no falta ninguna. 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Hoy la chica de nuestra portada en Calibre 57 es Honey Gold. Honey Gold nos dice que hoy la temperatura máxima será de 30 grados centígrados y la mínima por la noche en los 21 grados centígrados. 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

0: Faltan 8 minutos a las 9 de la mañana y en una noticia que ha dividido opiniones, hay un nuevo ritmo, pero una misma reina enciende Shakira el mundial. La colombiana presentó un breve adelanto de Die Die, la canción oficial del Mundial 2026. Será el 14 de mayo próximo cuando se lance la canción completa desde el Estadio Maracaná en Río de Janeiro, justo a tiempo para la Copa Mundial de FIFA. Emerge una superestrella mundial, Shakira. La cantante colombiana compartió el jueves un minuto de su nueva canción, escribiendo en redes sociales desde el Estadio Maracaná: aquí está Dai Dai, la canción oficial de la Copa Mundial de la FIFA 2026. También mencionó al artista de Afrobeats, Burna Boy. En el video, Shakira aparece en el campo del estadio acompañada por bailarines. Así que próximamente, el 14 de mayo, se lanzará de manera completa. Y en otra información, reconocen a Guillermo del Toro con máximo galardón. Ya se lo habíamos anticipado. El cineasta mexicano Guillermo del Toro fue galardonado la noche del miércoles en Londres con el máximo reconocimiento del Instituto Británico de Cine. Durante la cena anual del organismo, del Toro recibió el galardón de manos de Cate Blanchett, actriz australiana ganadora de 2 Óscares y quien también estuvo en la distinción británica en 2015 y protagonizó películas de Guillermo del Toro como El Callejón de las Almas Perdidas y Pinocho. Esta es parte de la información de espectáculos.
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4: Vámonos rápidamente con la información deportiva. Ya están calentando motores los seleccionados mexicanos que llegaron a tiempo para la concentración y enfrentarán o encararán este miniciclo previo ya al arranque, ahora sí, de la Copa del Mundo. Lista también ya la jornada de la final Toluca Tigres, será el sábado 30 de mayo a las 18 horas en el Nemesio 10. Ahí será el juego de pues decisivo, no habrá vuelta, es a un solo encuentro y de ahí saldrá el ganador de la CONCACAF. También ya hay horario y día para la final de la Champions League el próximo sábado 30 de mayo, para no variarle, será la final, solo que será una final tempranera porque de acuerdo al horario en el centro de México, esta final será a las 10 de la mañana, sí, muy temprano. Estamos acostumbrados que entre la 1, las 2 de la tarde, hora de frontera, era el juego de la final de la Champions League, pues ahora será muy temprano. Continuando con el fútbol, Federico Valverde, este excelente jugador uruguayo, se perderá el clásico en España, Real Madrid frente al Barcelona, porque presenta un golpe en la cabeza. ¿Cómo se originó este golpe en la cabeza? Bueno, Fede Valverde tuvo problemas con un compañero de equipo, un francés, Aurelien Touchmeny, tuvo problemas, se encararon verbalmente, siguieron calientes los ánimos en el vestidor y se agarraron ahí a golpes, empujones, y se habla de que producto de un empujón, este jugador Federico Valverde tuvo un golpe en la cabeza, le tuvieron que aplicar algunos puntos de sutura y por eso, porque presenta un traumatismo craneoencefálico, no podrá jugar el clásico de Real Madrid contra Barcelona. Es la información de los deportes.
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4: En 2 minutos serán las 9 de la mañana. Llegamos al final de la primera emisión de Radio Zócalo Noticias, periodismo de verdad. Como siempre, le agradecemos el que usted nos haya regalado unos minutos para escuchar la información que le presentamos. Nos despedimos, don Carlos Desmond, gracias, buenos días.
5: Muy buenos días, excelente viernes.
4: Miguel Ángel Pérez Ruiz, gracias, buenos días.
6: Gracias por su atención, disfrute este inicio del fin de semana.
4: Siboney Alvarado, gracias, buenos días.
0: Gracias, gracias por habernos acompañado.
4: Agradecemos también a nuestro compañero Mario Alvarado Campos en control de audios y pues recomendarle, ¿no?, que este fin de semana circule con mucha precaución en la ciudad. Habrá movimiento porque este próximo domingo es la celebración del Día de la Madre. Su servidor Ángel Robles, a nombre de Armando López Capetillo, titular de este espacio informativo, le decimos gracias. Buenos días, con permiso, excelente viernes.
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1: Saludos desde la bella y romántica ciudad de Cuño, Coahuila, en la mejor programación de la radio. En la voz del mejor locutor de Ciudad de Cuño, Coahuila, Bruno Salas. Saludos desde Acuña, Coahuila, la superestelar para todos.

0: Ah, sí, es Ceci, mi amiga. De parte de Sarita, para Ceci. La número 13 de los 24-7. Eso. No, qué barrio. Saludos, Ceci. Que tengas un excelente, excelente y bendecido fin de semana, cómo no. Por ejemplo, usted lo que dice, mi compa, échale.
1: Bruno, buenos días.
0: Eso.
1: Te encargo una rolita de la mafia, ya sabes para quién, para Mari Gaviria, desde la Mission Ranch. Estamos en la escucha, Bruno. Tengan buen día, aquí andamos laborando.
0: Laborando.
1: Sí.

0: Pancho Familia también, cómo no, saludos a mi compa, sácala Bruno, ya es día, es viernes, es fin de semana mi compa, saludos, muy buenos días, 10:22, voy al corte comercial, continuamos.
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0: Oye, saludos y buenos días para toda la gente de allá del hospital, el centro de salud. También allá para toda la gente de la raza allá en el centro de salud. Mi compa el güero, güero Fuentes. Saludos, mi compa el güero Fuentes. Saludos, disco 25, Dios 25. Saludos, y compa Francisco Bracho, mi compa Manuel. Allá para Cayo y Barbas, y también para la princesita Daniel Botello, mi compa, mi compa Alfredo, y para Mari, viene un mix de la mafia, ahorita que es viernes, vamos a poner un mixecito de su álbum Entrando al Futuro, de

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2: Saludos y buenos días, llegamos a la media. 10:31 ya, 10:00 a.m, 31 minutos, temperatura 21 grados centígrados. El número de WhatsApp 877-131-2499, 877-131-2499 es el WhatsApp. La estación de la raza, para toda la raza. Saludos a mi compa Cano Robles, para todos mis compas de la mañana. Saludos, buenos días. Saludos de Montecam, celotes. Para el Omar, para Rafa, para Juan, Durval, Jorge y el Jesse y las Secres también, las Secres también, saludos. Hoy la raza en la Teotihuacán, ahí la raza en las bodegas 1 y 2. Bodegas 1 y 2, saludos en la Teotihuacán. Saludos a mi copa Chava Quiñones, también para Chava Quiñones, para Furcio, para el Peque Arturito. O saludos a Arturito, también mi copa Alejandro Jiménez. El Alex Jiménez, el cubanito en el taxi 17. Saludos, raza desde El Salvador. Atentamente, el mago Baltasar. Saludos, muy buenos días, mi compa Baltasar. Ahí está El Salvador. Saludos, muy buenos días. Que tengan muy un buen fin de semana, compa Baltasar. Dice, compa Bruno, de pesados, claro. Ahorita estamos con las tejanas. Dan un chance, ahorita sale algo de pesado, mi compa Francisco Bracho. Años y años pidiendo de pesado, claro, siempre fiel al grupo pesado, mi compa Francisco Bracho. Ánimo, saludos, buenos días. 10:32, viene de lo romántico, también algo de lo romántico en la música tejana y esa buenísima rola que se llama No Te Olvidaré. La voz de Joe López, de la música del grupo más, Joe López. No Te Olvidaré. 10:33 minutos ya, 10:00 a.m, 33 minutos.

0: 8 de mayo, super fin de semana.
1: Querido,
0: querido.
1: Bueno, desde temprano, ¿verdad? Pero hasta ahorita andamos aquí
0: reportándose,
1: dándole con todo.
0: Eso.
1: Excelente viernes,

Let's fry her to rito. Let's fry nila to papi. Ano yun? Es que acá, de repente. Espérame. De repente se la va a necesitar Arturito. Llévale esta Bruno, pa. Llévale esta Bruno. Ya me mal acostumbraste, Arturito. No, saludos y buenos días. Saludos a mi compa Furcio, a mi compa Chava Quiñones. Saludos, La raza de los toros.

0: Sí le van a poner, sí, ese logo. Bien bañado, mi compa Papita, qué bárbaro.
1: Buenos días, Bruno Salas Guerrero. ¿Cómo amaneciste, mi hermano? Bendiciones. Así quedó el escudo perrón de la 92.9. Coméntame.
0: También.
1: Sí, está bonito.
0: No, qué bárbaro. No, esperemos, esperemos. Ahora falta nomás que le echen más ganas y seguir ganando, mi compa. Gane y gane. Como los murciélagos. Murciélagos. Real Murciélagos 92.9. Ahora en el. ¿Es béisbol o softball, mi compa Papita? Nomás este para que nos aclares: ¿béisbol o softball? Los cerveceros 92.9. Qué bárbaro, saludotes. No, oh, quedó bien bañado en la liga de softball. Softball, de los que juegan acá en la periodista, ¿no? De los que juegan acá en el periodista. Ánimo, saludos. Saludos, my friend. Saludos, bendiciones. Hoy siempre, cuídate mucho. Para que sigas alegrando los momentos en esta vida. Ah, muchas gracias, amiga Mari. Mari y Alfredo el Chocolatito. Saludos, excelente fin de semana, mis amigos y vecinos. Mission Rice, Texas. Bruno, buenos días. Por adelantado, una plegaria y una oración para todas las madres que están gozando con mi Padre Dios en su reino. Amén. De parte de Pedro, Pedro de la Cruz. Saludos, muchas gracias, mi compa Pedro de la Cruz. Fíjate que sí, este. Mi jefita, mi madre también. Ay, se encuentra ya en el cielo, dice. ¡Saludos! Y súper acá también, mi compa, el cubanito. ¿Qué ha habido? ¿Cómo andamos?
2: Un saludote y un abrazo de parte del 17. Arturo Jiménez de Seguritaxi. Un saludo para toda la rata de Seguritaxi, así como todas las demás compañías de taxi. Saludo también para Chilo, para Super Toño, para el 02 de Seguritaxi y la nena del 03 de Seguritaxi. Aquí estamos en la solicitación, que no se te duerma el rufle. Un saludote, hermano.
0: Ya, hijo.
2: Ya sabes que te admiro y te aprecio porque eres el mejor locutor del mundo mundial.
0: Gracias, muchas gracias, mi compa Arturo Jiménez, el cubano, compañito de los taxis. Me voy al corte comercial ya. 10:43, 10 de la mañana, 43 minutos. Seguimos aquí en la estación. La estación de la raza, Superestelar 92.9. ¡Eso! Superestelar.
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5: Eso, saludos y buenos días. ¡Actívate! Bien activado, bien activado. 10:46 de la música de pesado. De una vez, y se acerca el 10 de mayo, próximo domingo. Mother's Day, 10 de mayo, Día de la Madre. 10:46 y siempre, siempre.

dijo que no le diéramos tanta carrilla. Luego le salen agrios. Agrios y pintos. Saludos. Sí, Bruno. El softball acá en el periodista, los cerveceros 92.3. Hay que estar muy atento, raza. Ahí están los juegos de, también del softball. Somos los cerveceros.

0: compa Mago Baltasar, el Mago Baltasar. Saludos del Mago. Día de echar caguama también en El Salvador. Saludos. Ánimo, dice por acá, échale.
1: No, que iba a ser tamales. Ahora huevos, ¿ok? ¿Qué? No, se la baña tanta coca que huercos.
0: Ah, sí,
1: no, que iba a ser tamales. Ahora que el tamalero, ¿no? Ahorita está embarrando y echando carne. Bueno.
0: Sí, vamos a dejarlo. Vamos a darle chance a que termine.
1: Unos taquitos que yo conozco.
0: No,

0: Está muy baja. Venga para que muerte conmigo aquí, ven.
1: ¿Qué ha habido?
0: Aquí voy llegando a la 92.
1: ¡Hola!
0: Ándale, no me digas que no, porque si no me voy a sentir mal yo después.
1: ¿Qué fue?
0: Por favor, te lo pido de rodillas que bajes para que almuerce conmigo aquí.
1: ¡Oilo, oilo! ¿Qué traes, Juanito? ¿Qué traes? ¿No era para acá o qué onda? ¿Te bajas?
0: Amor, baja. Baja para que almuerce conmigo aquí, ven. Aquí voy llegando a la 92.
1: ¡Ándale!

0: hecho, Arturo Jiménez Cubanito.
1: Bruno, buenos días, Bruno. Buenos días. Saluditos para mi Chabelita, que aquí la ando paseando.
0: Chabelita.
1: Ya la recogí del TEC. Saluditos para el Torito, Bruno. Lo que no sabes es que el Torito para la próxima temporada de verano también se va con Cerveceros, con la Papita. Va a levantarle el equipo.
0: Vamos a ir en grande.
1: Saluditos, Bruno.
0: No, que

0: 10:54, me tengo que ir a corte comercial, regresamos.
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0: Semana 92.9. ¿Qué dice?
10: Ahí, disculpa, Bruno. ¿Qué fue? Disculpa por ese mensaje, lo mandé mal, comenta.
0: Ah, no.
10: Lo mandé mal, era para una persona especial ahí.
0: No preocupación.
10: Para una persona especial. Ya, confórmate con saber eso, no quieras saber más.
0: Alio, saludos, buenos días. Aparte de decir, no lo digas al aire. ¡Ah! ¡No te creas! ¡Saludos, provecho, mi compañero! ¡Toro Jiménez! Bueno, y Bruno, saludos desde Rizal, tenga, déjate caer con la perronzontotota. Eso, compa Julio García.

0: son las mamalonas del recuerdo. Espérame. Vamos a identificar estación, identificamos y comenzamos con las mamalonas.
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0: Eso, suéltale una vez, dice, así comenzamos.

0: Muchas gracias, Arturito, eh. Ahí estamos, hay que cuidado, salte. Ahí estamos. Ánimo, saludos. Hombre, alcohol, ¿qué pasa? Que vino. Órale, ya estamos. Bye. Eso, ahí estamos. Aquí entró Arturito. Vino para acá, Arturito. Saludos, gracias. Ánimo, saludos. Ay, compas, chavaquillones, a la raza de electromateriales, allá para el Misa, para el Limón, para el Pepe, para toda la raza. ¡Míralo! ¡Ánimo, será el salto! ¡Ay, con cuidado! ¡Ay, con cuidado! Ahí se anda subiendo la trofononona, ¡celote! ¡Dice ya, Bárbaro Bruno! ¡Bien perrotonas! ¡Súbele, súbele! ¡Muchas gracias, celotes! ¡Ánimo! Dice por acá, échale otro de los mensajes. ¡Ánimo, dice!
1: ¡Puro veneno, mi compa! Saludos a Bruno Salas, la mera cuerda.
0: Eso, saludos.
1: De la 92.9. Saludotes, compa.
0: Eso, muchas gracias, saludos y buenos días por acá, otro mensaje por acá.
2: Saluditos, Bruno, saluditos para Chuy, todos mis compas de la mañana. Señor Julio Perales, ahí vamos. Ahí vamos, Bruno, que nos huela la peluca. Eso, rumbo al rancho los
0: rumbo
2: potrillos.
0: Rumbo al rancho los potrillos, rumbo al rancho los potrillos. Saludos y buenos días. Compa Chuy, Chuy Rodríguez, saludos a toda la gente, raza. Allá está, rancho los potrillos. Va a ser chulo, pero no, yo mismo, sobrino. No, es toda la raza. Toda la raza.

0: las malas noticias llegan tarde. Nomás alcancé la última rola. Pues siempre, cada año le empiezan a las 10 de la noche, pero chécate esta foto con el Panamá. Ese, y gratis, van a volver a estar el nuevo, el próximo, van a estar de nuevo el próximo septiembre. Ahí está mi compa Ángel Ramírez, el intocable, foto con el Tropical Panamá. No, qué bueno, saludos, buenos días, dice por acá, échale.
1: Y a mi Bruno, ahí le mandas por favor un saludito a mi buen amigo Julio Perales. Al señor Julio, claro. Perales, al Torito Delgado, a la Cristi, la amiga Cristi, al compa Chilo, los del Dorado número 4, mi Bruno.
0: Nos han reportado, para ti, mi Bruno, saludo para toda la gente, gracias, muchas gracias.
1: Para la amiga Sarita también, que ahí anda, ahí anda.
0: Ah, eso, claro.
1: Ahí sí puedes poner una rolita, mi Bruno, la de Topaz, la de Rosa Rojas.
0: Rosa Rojas, ya estamos, ahorita le enviamos, saludos y buenos días. Ánimo, saludos.

0: Saludos los capibaras en el área de cocina. Saludos a todos los compas. A la raza de Dallas y Fort Worth. Forito, Foritos y Dallas, Texas también. Gran saludo para todos ustedes.
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0: Florencio, don Florencio, de la carpintería para Miguel el Chalán, para mi compa Alex Estrada, para Fernando el Güero y el Camarón, hasta la marmolería. Toda mi gente rosa, barrio del Panteón.
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0: Suéltale, suéltale, suéltale, dice. De la música del tropicalísimo. Llega el tropicalísimo. ¡Panche! 11:31. Un saludo para un compa.

0: para Juan Treviño acá.
1: ¿En los qué? ¡Ánimo!
0: Ya no sé ni dónde ando. Ando en la Lázaro Cárdenas. Lázaro Cárdenas, para Juan Treviño.
1: Sí, que ando en la

Torcivo, el Tata, ánimo, va a cortar hierba, dice.

0: ¿Cuál?
1: La de la Capirujita Roja.
0: Ya la escuchaste,
1: ¿Qué barro? Tamales de qué, Bruno, tamales de lobo, perú.
0: De chivo,
1: paquetazo. El otro quiere tamales de puerco, el Julio Peralta, marrano.
0: No,
1: de esos ya no va a haber, ya de no, chivo.
0: Ya no.
1: Va a haber puros de lobo, pero...
0: ¡Arre!
1: Échale, Julio Perales. Ay, Chuyito, el del rancho.
0: Está bueno.
1: Los tres potrillos.
0: Los dos potrillos.
1: Vicente Fernández.
0: No, Rancho Los Potrillos. Saludos. Está bueno. Vamos a corte. Corte comercial. Regresamos con más. Superstelar 92.9.
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0: Espérame, porque tengo un corte comercial. Espérame, Calipa, espérame tantito. No te me adelantes. Vamos al corte comercial. Ahorita regresamos.
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0: Colorado al 100 y pasadito, carnal. Viajando acá rumbo a Denver. Vamos rumbo a Denver disfrutando el viaje, el panorama, las vistas que hay por acá. Y en sintonía de la Superestelar, la estación de la raza. Excelente inicio de fin de semana, mi Bruno. Fuerte abrazo y que Dios te bendiga. Ánimo.
1: Eso, muchas gracias, mi compadre.

0: Saludotes. Dice, solo para el Chava, para Misa. Andan bien pila, Bruno, acá en Electromaterial. La raza de Electromateriales. El Misa y el Chava. También el Limón, el Pepe y toda la raza. A toda la raza ya. Hasta Electromateriales y acá por el Montacam. Saludos, Bruno, una rolita para seguir con el ambiente. Está acá en Montacam para la botarga, que hace como que lava un montacarga. Hace como que lava un montacarga, dice. Saludos a la botarga. Saludos para Jorge, Durval, la Juana, Rafa, Jesse. A para las secretarias, cómo no, a Amanda y Juliana. Amanda y Juliana, saludos. Una la dama solitaria, Bruno, el Pegaso. Ánimo, saludos, sí, buenos días. Voy al corte comercial. Mi compa el 82, si está escuchando mi compa el 82, para soltarle a Roberto Pulido después de corte.
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0: Eso, saludos y buenos días. Saludos, Bruno, para el Damián de la Teotihuacán. No tuvo clases. Oye, ¿cómo? Hoy sí, luego hablando de... No, hombre, hablando de clases. nos gusta el chisme, dice. No, pero que ya recortaron el ciclo escolar. Empieza en el 5 de junio. ¿Qué ole? 5 de junio empieza ya, o termina, más que todo termina el ciclo escolar. Que ahora empiezan las vacaciones, 5 de junio, y luego regresan hasta el 31 de agosto. No, qué bárbaro. Y luego todavía faltan bastantes viernes a cada rato. No tuvo clase, Damián, no tiene la culpa el peque Damián. Saludos a él hasta la Teotihuacán. No tuvo clase. No, qué bárbaro, qué bárbaro. Oh, no se reportó mi compa el 82. Porque luego pongo a Roberto Pulido y luego ni le escucha. Pero vámonos con esta que sí me pidieron. Y si están escuchando mis compas de

0: las uñas.
1: ¡Ánimo, que hice para acá!
2: Ahí te mando un saludo, Bruno.
0: Gracias, Arturo, gracias, Arturo.
2: Saludos.
0: ¿De qué?
2: A la 92.9.
0: Ábrale, ya está.
2: La raza. Saludos de San José, California.
0: Ahí estamos, Arturo.
2: Un saludo para los boleros en la plaza.
0: Ah, que ya estamos.
2: De parte de Arturo Rodríguez.
0: Desde San José, California.
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0: Hey, ya vienen los corridos. Corridos sin norteña, perro torta.
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0: Llega Luis Ángeles Blanco.
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0: Para que te rías, aunque no lo creas. Esta va para ti, sí. ¡Ah, saludos y buenos días!
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0: Viene corrido sin ortea, perro tonta.

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norteña perrotota, la voz de Lalo Mora, la Rosario, la Rosario. Saludos, buenas tardes. Dice Bruno, saludos para la abuelita, no se ha escuchado. Oh, sí, ya tiene días que no se ha escuchado la abuelita. Ayer mandaron aquí un mensaje en mi turno que, no, pero esperemos que sea, que no sea verdad. Es que sí decía ayer, que la abuelita que falleció, algo así, pero no, sí me sacó de onda ese mensaje. Espero que haya sido nomás así de botanes, de rebane o algo así, pero lo que sí, que no se ha reportado, pero bueno, su motivo tendrá, hijo, su motivo, no, se no sé por qué, pero bueno.

0: compa, los Bravos Boys. Saludos, compadre, el Chato Pérez. Ánimo, saludos, sí, buena tarde. 12:15, minuto ya a las 12:15.
1: Saluditos, Bruno, saluditos ya desde acá, desde el Rancho Los Potrillos. Eso. Ya andamos acá. Compita Mario Castañeda, señor Noé Rivera, señor Cano Robles y para todos mis compas de la mañana.
0: Eso. Todos los compas de la mañana, saludos y buenas tardes. 12:15 minutos, saludos a mi compa Arturo Rodríguez, hasta Costa, California.

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13: Eso, saludos y buenas tardes. Seguimos con los corridos y norteña perrototas. Corridos y norteña perrototas.

0: perro, Bruno. Ah, se corrió esta perro porque no había nacido, mi Bruno.
1: ¡Ya despertaste!
0: ¡No! No,
1: todo lo que da.
0: Parece viernes. No, ya voy por una cajita feliz. Al cabo ya no. Ya no hay nada que hacer.
1: No hiciste nada.
0: Para hidratarme e idiotarme también un rato.

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camarón, el meño, el Mauro, Fernando y yo. Saludos para el camarón, para el meño, para Mauro, para Fernando, mi copa Alex. Allá está la marmolería, acá la gente rosa de Barrio Espacial. ¡Ánimo! 12 con 30 minutos, 12 con 30. Viene Lalo Mora, Trevena, la 6-6, el preso de Nuevo León. ¡Ánimo! ¡Saludos y buenas tardes! ¡Súbele! Son los corridos. Y Nortea, perro, totas, hoy nomás. ¡Súbele!

0: Eso, saludos, buenas tardes. Dice, ¿dónde anda la abuelita? Se me hace que el chavo del pollo la dejó muy sin ganas. Esperemos que eso haya sido, esperemos que eso haya sido, porque fíjate que se andan preguntando por la abuelita y también, a mí se me hace raro también. Pero bueno, se anda el 35, el nieto de su abuelita. No, el 35, tampoco se ha reportado el 35, ¿qué onda? ¿Qué pasaría? ¿Andarán? A lo mejor salieron de viaje, Esperemos algo de eso haya pasado, que esté bien.
1: Bueno, no alcancé a oír ahorita lo que dijiste de la abuelita. No alcancé a oír bien lo que dijiste de la abuelita. ¿Qué pasaría, como ahí? Como no dice Don Noé. No, lo que pasa es que andaba con el gordo de Ciénega.
0: ¿Quién?
1: Andaba acá García, Bruno, y por eso no.
0: Saliste
1: acá García y por eso no escuché bien el radio. ¿Qué estaba diciendo de la abuelita?
0: Fuiste al baño, no, pero no, lo que pasa es que ayer mandaron un mensaje. Espero que haya sido de, pues no sé, broma o algo. Decía que la abuelita había fallecido ayer. Pero ya no se reportaron, ya no dijeron nada. Yo dije, yo espero que sea algo así, nomás cotorreo o algo. Que no haya pasado nada. Pero haya sido algo, pues el celular no creo. Se reportaban de dos números diferentes. Pero también, ¿qué pasaría con el 35? El 35. Espero que hayan salido de viaje, hayan salido fuera de Acuña. La verdad, no sé, desconozco. Se anda por el 35, ¿alguien sabe qué pasaría ahí con el 35 y su abuelita? ¿Qué onda? ¿Qué onda? Dice, quitó la foto que tenía en el WhatsApp, ¿no? Algo pasó, la verdad, sí, ayer llegó un mensaje.

El 35, saludos, esperemos esté bien. A lo mejor salieron de viaje, ojalá que algo de eso haya sido. Suéltale, Bruno, suéltale la música. Corrido sin ortega, perrotota. Tata, váyate, es lo que debes de hacer, tata. ¿Te imaginas? Fue al baño. Báñate, tata.

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0: Saludos, Eva, ya. Un minuto falta para que sea la una de la tarde. O no, para la una de la tarde y las mañanitas. Compañeros, saludos. Muchas felicidades. Ah, para profe Braulio Sánchez Ramírez Jr. Profe Braulio Sánchez Ramírez Jr. Y con el profe Braulio Sánchez. Muchas felicidades. Ella está en la secundaria número 6. De parte de sus papis, profe Braulio. Es tu mami, maestra Alma, de parte de tu esposa y tus hijos. Muchas felicidades y los mejores deseos. Los mejores deseos de parte de toda tu familia. Que la pases bien, que disfrutes mucho este día especial. Y sobre todo que Dios te bendiga muchísimos años más. Que festejes y celebres en grande. Dios te bendiga. Braulio Sánchez Ramírez Jr. El día de hoy, 8 de mayo, está cumpliendo años. Muchas, pero muchas felicidades. Ahí estamos, las felicitaciones a través de la Superestelar 92.9. Y sobre todo, los mejores deseos de parte de toda tu familia. Felicidades. Nosotros continuamos de aquí hasta las 2 de la tarde. Identificamos la estación. Viene el Ave María, la identificación, y continuamos hasta las 2 de la tarde.
1: 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Te invitamos a rezar un Ave María por la paz del mundo y nuestras familias.
2: Dios te salve María, llena eres de gracia, el Señor es contigo. Bendita eres entre todas las mujeres y bendito es el fruto de tu vientre Jesús. Santa María, Madre de Dios, ruega por nosotros los pecadores, ahora y en la hora de nuestra muerte. Amén.
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0: ¡Échale! ¡Saludos! ¡Échale!

0: Coméntame.
1: Quiero creer que dijiste cargados de la risa. Vaya, sí. A ver.
0: ¡Vaya!
1: Acláramelo, acláramelo.
0: Todo uno, aquí vamos los dos cagados de la risa, los dos.

0: Le quedó bien el dicho, panza llena, corazón contento, un arcobanito. No, es que almorzó bien bañado. Que se olvidó de la radio. Saludos, ¿qué hizo por acá?
1: Acláramelo, acláramelo.
2: No, ese es cubano, cubano jarocho. Por eso te digo, mi Bruno, que ese no es cubano, es imitación de cubano, porque no sabe ni hablar el 30.
0: No, ya la
2: No, ese cubano no sirve para.

0: hasta fundador Eduardo Díaz, dice Eduardo Díaz. Saludos, mi compi. Allá, hasta fundadores Eduardo Díaz. Saludos, ahí en una miscelánea. Ánimo, saludos, buenas tardes. Una con 20 minutos, me voy al corte comercial ya. Corte comercial. Y regresamos todavía con música hasta las 2 de la tarde.
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1: Esa manera, pues, ¿cuál más? Saludos y buenas tardes. 1:24 minutos, ya no 1:24. Hola, amigo, pa'l show.

Sarita. Saludos, buenas tardes, Sarita. Dice, buenas tardes, Bruno. Un saludo para todos los fieles radioescuchas. Fue una canción de Que Nadie Sepa para el buen amigo Julián de la Florería. Ahí la orquídea, dice, aquí en el centro de Acuña. ¡Alemo! Saludos allá para quién dijo, para este, para Julián. Julián, acá en el centro. ¡Saludos! ¡Que nadie sepa! ¿De qué? ¿Es de la de Cardenales o qué onda? ¡Que nadie sepa!

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1: ¿Eso? Órale, órale. ¿Eso? No, échame una.
2: Oílo.
1: Ay, please. Ay, échame un algo acá.
2: ¿Qué fue? Oílo.
1: Ahí te lo encargo. Saludos para toda la raza trabajadora albañilera.
2: Ah, para toda la raza albañilera. Oílo.

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8:45 ya. 1:45 en este viernes 8 de mayo. Temperatura 24 grados centígrados. Y bueno, ya estamos casi por retirarnos. ¿Dónde la tarde llega noticia? Noticiero Radio Zócalo. Más tardecito viene Ángel Zamarrón. Ángel Zamarrón aquí en la Superstelar 92.9. Saludos y pasen un fin de semana excelente. Mañana descansamos. Si Dios quiere, nos permite venir el próximo domingo.

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10: ¡Eso! Saludos, bueno, oye, yo con el micrófono apagado. No, ¿qué pasa? ¿Qué pasaría? ¿Qué pasaría? Sí, regresó el próximo 10 de mayo, Tata. Es que estaba por aquí el mensaje del Tata.
11: 10 de mayo, bueno, bueno, domingo ya. 10 de mayo.
10: Sí, regresamos.
11: Hijo,
10: regresamos.
11: Qué padre, ya, ¿no?
10: Festejando, Tata.
11: 10 de mayo. Despídete con una rola, ay, Bruno, esa de que sea de las madres, Bruno.
10: Ah, de acá. Esas, Tata, de esas.
11: Que sea de las madres, ay. Para, no. Bueno, para las que venían y festejaban acá sábado y domingo, ahora se la van a pelar porque
10: no, ya, los, sí,
11: se la van a pasar allá o se la van, no, a pasar acá, pero. O
10: hoy
11: se
10: nos va a poder.
11: En un rato aquí, en un rato allá, no, en vivo y acá.
10: Es que ahora va a ser el mismo,
11: sí,
10: día.
11: No festejaron doble como se festejaba
10: normalmente,
11: antes.
10: Normalmente, sí.
11: Ay, te escucho, mi Bruno, como dijo Julio Perales, sabes que se te quiere, sabes que te extraña, que tengas buena tarde, buen fin de semana.
10: ¡Ánimo! ¡Saludos, Tata! ¡No! ¡Sí, fíjate! ¡Sí, coincidía que festejaban el Día de las Madres acá en el lado mexicano y no el Mother's

0: acá en un conocido pollo en la Benito Juárez. Ahí sí puedes mandar saludos para don Dalo Rodríguez, para mi compañero Fernando Hernández Hurtado, que dentro de 15 días se va a casar y todo lleva cuña invitado.
1: Y ole, y un saludos, felicidades, Fernando. Fernando.
0: Hay una rolita de los norteños de Ojinaga.
1: Y ya lo alcanzamos.
0: Que se llama Como si fueras tú.
1: Y buenísima, buenísima. Esa rola, pero ya lo alcanzamos, compadre. Saludos, Lalo. Don Lalo Rodríguez y Fernando también, que se casa el muchachón. Se casa próximamente. Saludos.

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0: ¿qué tal? Buenas tardes. Esta es la información. Rogelio Antonio N., reconocido médico, se quita la vida en la colonia Las Fuentes.
1: Detienen a influencer por ingresar al panteón de Villa de Fuente para grabar un TikTok.
0: Denuncian al ladrón por robarse hasta la ropa y pasearse con ella en año 2000.
1: Clientes de Mundito Tours reclaman pagos tras cancelación de viajes.
0: Localizan a hombre tirado, inconsciente y semidesnudo en Eagle Pass, estaba drogado.
1: Otro delincuente sexual se entrega en Eagle Pass, tenía orden de arresto.
0: Municipio alista convenio con ligas deportivas sin sanciones tras riña de veteranos.
1: Memo Ruiz se reúne con integrantes de la comunidad evangélica en Piedras Negras.
0: Mayra Rubí impulsa propuestas ciudadanas, exhorta al IEC a organizar un debate.
1: Propuestas de campaña deben ser reales y no simulaciones, afirma Gabriela López.
0: Carla Lucio urge atender servicios públicos durante recorrido por la colonia central.
1: Concretan 33 convenios de despido en CIMAS, terminaciones serán en parcialidades.
0: Continúa desfogue de calles inundadas en la Lázaro Cárdenas, Malvinas y Maravillas.
1: Inicia operativo por el festejo del Día de las Madres en la Macroplaza. Invitan al evento.
0: Comerciantes del primer cuadro esperan repunte en las ventas por el Día de las Madres.
1: Centro de distribución de Amazon en Uvalde creará empleo y desarrollo en la región.
0: Bienestar Animal llama a cuidar a mascotas por casos de gusano barrenador.
1: Jurisdicción sanitaria número 1 fortalece atenciones para las personas adultas mayores en unidades médicas.
0: Cruz Roja registró 257 salidas de emergencias durante el pasado mes de abril. De esto y mucho más en esta segunda edición informativa de Radio Zócalo Noticias. ¿Listos? Ya es viernes y nosotros así comenzamos.
2: Son las 2:00 p.m. en punto. 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
0: 2:05 p.m, 26 grados la temperatura en este viernes. La máxima es de 29, nos faltan todavía 3 grados centígrados más. La mínima en 21 con un 30% en lluvias. Sábado, una máxima en 31, mínima en 21 con un 20% en lluvias. Y el domingo, una máxima de 36, mínima en 22, con un 50% de probabilidades de lluvia. El lunes, una máxima en 31, mínima en los 20 grados centígrados. Pronóstico del tiempo para esta semana.
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0: 2:06 p.m. ya con 6 minutos y la temperatura en Piedras Negras se encuentra en los 26 grados centígrados. Bienvenidos a esta segunda edición informativa de Radio Zócalo Noticias. Saludamos en Acuña, Alma Proa 92.9, allá en la Superestelares, El Buen Tejano 107.9, El Pato Infante en la 94.5, en las plataformas digitales, Edgar González Alvarado, El Parker, y a mi izquierda, Orquídea López Alec. Orquídea, ¿cómo estás? Buenas tardes.
1: Muy buenas tardes, Héctor Sergio, muy buenas tardes, bienvenidos a esta, la segunda emisión de Radio Zócalo Noticias. Hay mucha información en este día 8 de mayo, día en que se conmemora a la Cruz Roja y la Media Luna Roja. La iniciativa surgió para conmemorar el aniversario del nacimiento de Henry Dunant, el fundador del Comité Internacional de la Cruz Roja, así como para honrar la labor humanitaria de millones de voluntarios y trabajadores en todo el mundo que asisten a víctimas de conflictos, desastres naturales y otras emergencias, brindando ayuda sin discriminación y promoviendo el respeto por la dignidad humana. Así que muchas felicidades a quienes integran precisamente este organismo tan importante como lo es la Cruz Roja.
0: Son las 2:07. Armando Valdés Martínez, ¿cómo estás? Buenas tardes.
5: Buenas tardes, doctor Sergio. Buenas tardes a la audiencia de Radio Zócalo Noticias. Mira, el día de hoy, esta mañana, pues amanecimos con la tragedia de la muerte del doctor Rogelio Antonio, de 81 años de edad, quien perdió la vida en su domicilio de la calle Jardín de la Colonia Las Fuentes, al accionar con una pistola 22 para cometer este suicidio, luego de que se encontraba deprimido por el mal que lo aquejaba desde hace tiempo. El coordinador de Ministerios Públicos, Rogelio Gómez Rodríguez, indicó que se realizará la necropsia le correspondiente y tomar las declaraciones para concluir este caso, que podría tratarse de un suicidio.
6: Bueno, sí, el día de hoy por la mañana se llevó, la Agencia de Investigación Criminal tomó conocimiento sobre o derivado de un reporte que se generó sobre el deceso de una persona del sexo masculino. Esto fue, bueno, encontrado en el interior de su domicilio, ubicado aquí en la colonia Las Fuentes, en esta ciudad. En relación a ello, pues bueno, los agentes de investigación criminal se trasladaron al lugar, en donde compañía de servicios periciales dan cuenta del hallazgo de una persona del sexo masculino, de edad, una edad adulta, en donde esta persona se encontraba sobre una silla en el interior de una de las de su habitación, de su casa. Y pues bueno, también en el lugar se hizo el aseguramiento de un arma de fuego tipo revólver. El cuerpo, ya que el cuerpo presentaba en este caso una herida por arma de fuego en lo que es en el área de la cabeza. Y pues bueno, dentro de estas primeras investigaciones, el hallazgo fue derivado de, en este caso, de un familiar, quien encontró a la persona sin vida. En el lugar no hay signos ni huellas de violencia. En este caso, pues bueno, se va a llevar a cabo el levantamiento del cuerpo para el traslado al servicio médico forense, determinar en este caso la mecánica y las pruebas periciales correspondientes, para en este caso tener la certeza del suicidio y descartar alguna situación o alguna eventualidad.
7: ¿Se tiene el calibre del arma?
6: Sí, servicios periciales recaba en este caso un arma de fuego tipo revólver calibre 22.
5: Y elementos de la policía tomaron conocimiento del robo cometido a Isaúl Rodríguez en su domicilio situado en la calle Palmitos 805, el fraccionamiento Año 2000, donde le dieron identificado como Arturo N. Se paseaba por las calles de ese sector con la ropa del mismo afectado. Llega a su casa, lo ve y cuando se da cuenta que le habían llevado todos los objetos. El coordinador de Ministerios Públicos, Rogelio Gómez Rodríguez, indicó que se está integrando la carpeta de investigación correspondiente sobre estos hechos.
6: Sí, bueno, se toma conocimiento por parte de la Agencia de Investigación Criminal. Esto, bueno, es sobre un robo en el interior de un domicilio aquí en la colonia Año 2000, en esta ciudad de Piedras Negras, Coahuila. En relación a ello, pues los agentes se entrevistan con la persona afectada, quien genera el reporte, y quien refiere que es propietario del domicilio, de donde, del interior del mismo, sustrajeron diversos objetos, como en los cuales, pues en su momento se recabará la denuncia correspondiente ante el área de atención temprana para darle el seguimiento correspondiente. La Policía de Investigación Criminal, pues bueno, tiene en este caso una línea de investigación en relación a una probable persona que realizó este robo. Y pues bueno, también como parte de las investigaciones es llevar a cabo el aseguramiento en su momento de los objetos que se puedan recuperar.
5: Bien, Antonio Rodríguez denunció públicamente y busca la vía legal por el caso ocurrido tras la muerte del titular de la agencia de viajes Invito Tours, Esto después de que se hicieran pagos para un viaje a Los Cabos y Mazatlán por 22,000 pesos, y todo hace indicar que no se realizará, ni tampoco se le reembolsaría el dinero. Solicitó a la Fiscalía General del Estado realizar las investigaciones para que resuelva la situación satisfactoriamente en este caso.
8: Ana Antonia Rodríguez Espinosa. La situación es la siguiente: nosotros adquirimos un servicio en la agencia de viajes Mundito Tours en el mes de marzo para octubre, que era cuando estaba programado. Pues ya sabemos toda la situación que pasó. Desafortunadamente el señor titular pues falleció, cosa muy lamentable, ¿verdad? Y que pues es algo totalmente inesperado. Ante esta situación, pues mi esposo se comunica con las personas que están, pues no sé si a cargo, pero son las que contestaron, y sobre si se iba a realizar el viaje, que iba a proceder, o si iba a dar algún reembolso o algo por el estilo. La persona que contesta, que es la hermana del señor Edmundo, y dice que pues están viendo la situación, viendo cómo pueden ellos solucionar los viajes programados de forma inmediata, me supongo que este mes o del siguiente, y que pues todavía están viendo cómo solucionar este tipo de situaciones, a lo que nosotros estamos totalmente de acuerdo. Bueno, damos es un tiempo razonable, prudente, ¿verdad?, en lo que ellos solucionan este conflicto. Y pues sí, nosotros lo único que queríamos saber era si el viaje se iba a realizar, o en su defecto pues nos iban a dar un reembolso para nosotros buscar otras opciones.
0: ¿Qué cantidad es?
8: 23,400 pesos. O sea, pues es una cantidad considerable.
0: ¿Si le van a reembolsar?
8: De plano contesta el esposo de la señora, ¿verdad? Y me dice que pues la señora no tiene ninguna injerencia, ella no tiene ninguna figura moral, que ella no recibió ningún dinero de parte ni de nosotros ni de ninguna otra persona, y por lo tanto pues no va a haber ningún reembolso.
5: Bueno, en otra información, está generada esta madrugada aquí en la ciudad de Piedras Negras y concretamente en el Panteón de Villafuerte, luego de que el influencer Giovanni fue detenido la madrugada en el interior del Panteón Municipal de Villafuerte cuando hacía un video para su red social TikTok. Ante el constante robo de cristos en las cruces en el Panteón Municipal de Villafuerte, se intensificó la vigilancia. Elementos policíacos fueron alertados sobre la presencia de unas personas en el panteón, por lo que acudieron en forma inmediata. Giovanni, el TikToker Giovanni T, alias La Cherry, después de correr fue detenido y comenzó a insultar a los elementos policíacos, por lo que detuvieron por el motivo de violencia contra miembros de seguridad. Y bueno, pues prácticamente fue desde anoche o madrugada que durmió allá en las instalaciones de la Fiscalía General del Estado. Hace unos momentos nos comentaban los otros influencers que ya había subido un video donde se quejaba que bueno, pues había estado detenido y que bueno, pues ahí ya obtiene su libertad este sujeto, este influencer conocido como La Cherry. Y también se revisó eso de los robos que se han cometido allá en lo que es en la Villa de Fuente de las Cruces. Así que por Sergio, audiencia de Radio Zócalo Noticias en un viernes con mucha información policíaca, lo más importante generado hasta el momento.
0: Gracias, Armando Valdés Martínez, y comenzamos este fin de semana con esta trágica noticia que has compartido con nosotros, la muerte del conocido doctor don Rogelio, presidente del Club Campestre de Piedras Negras, miembro también de varias organizaciones, siempre en pro de la cultura del deporte, y consternación en el gremio de médico y por supuesto en la sociedad en general, sin duda alguna, pues uno de los médicos muy muy queridos en Piedras Negras.
5: Así es, muy conocido también por su esposa, una conocida también.
0: Sí.
5: De muchos jóvenes, porque debido a que daba clases en una institución privada aquí, en una escuela privada. Entonces, como lo menciona Sector Sergio, pues muy lamentable, engrosa las estadísticas con 15 suicidios en lo que va de este año. Desgraciadamente, bueno, pues aquí pues, es la situación muy lamentable, este hecho ocurrió el día de hoy por la mañana. No, aparentemente se menciona por parte de sus familiares por el problema que lo aquejaba y otras circunstancias que lo obligaron a cometer este hecho, que es, como lo señalas, lamentable y que consterna pues, la sociedad de Piedras.
0: Así es, en la jurisdicción sanitaria, en diversas clínicas particulares, en fin, bueno, pues descanse en paz el doctor Rogelio. Gracias, Armando, por la información.
5: Buenas tardes, doctor.
0: Buenas tardes, Armando Valdés Martínez. Qué manera de iniciar el fin de semana. Vamos a hacer una pausa comercial, 2:16. Nosotros ya volvemos.
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4: Son las 2:19, 27 grados la temperatura. Vamos a la vecina ciudad de Eagle Pass con nuestro compañero Eleazar Ibarra. Adelante, Eleazar, con tu reporte.
5: ¿Qué tal, Orquídea? Muy buenas tardes, Héctor Sergio, audiencia de Radio Zócalo Noticias. Empezamos con información principalmente de carácter policial. De acuerdo a la información que dio a conocer el departamento del sheriff, por conducto precisamente del alguacil Thomas Merver, hay una persona de nombre Israel Ramos, de 60 años de edad, que decidió entregarse directamente a las oficinas carcelarias el día de ayer por la tarde. Esta persona había fallado también al registro de programa de ofensores sexuales. Él tiene un proceso por esa razón, pero hizo algún movimiento que no lo reportó a las autoridades y debe hacerlo, tiene obligación de notificar cualquier situación en la que él se encuentre envuelto, como cambiar el número de teléfono, de domicilio, de vehículo, activar las redes sociales. Todo eso tiene por obligación que informar a las autoridades. Al no hacerlo, hace acreedor a una orden de arresto, y así fue de esta manera. Entonces, al saber que había un requerimiento en su contra, pues decidió mejor ponerse a la disponibilidad de las autoridades. Fue remitido a la prisión, obviamente a la disposición justamente de la autoridad competente. Por parte de las mismas autoridades, se dio a conocer sobre el arresto de un sujeto de nombre Antonio Márquez Caín, de 31 años de edad. Esta persona fue detenida el día de ayer por la noche, después de que la propietaria de un domicilio allá en Minas del Seco lo sorprendió cuando ingresaba martillo en mano, aparentemente para cometer daños a un vehículo, pero también se introdujo para hacer sus necesidades fisiológicas. Este hombre, tras cometer esos actos criminales, se dio a la fuga, pero afortunadamente fue detenido por los oficiales del sheriff que atendieron el llamado de la denunciante. El sujeto, de nombre Antonio Márquez, es la segunda ocasión que ha sido detenido en esta semana, porque el miércoles fue asegurado allá en un área también al norte de esta comunidad, donde se atravesaba los vehículos por el del río Boulevard, pero estaba también en completo estado de intoxicación y corría el riesgo de ser atropellado. De esta manera fue llevado a la prisión Tom Bowles, pero al recuperar su libertad el jueves por la mañana, esta persona por la tarde noche es cuando se implica de nueva cuenta en un acto criminal. Y también quien fue a parar a la prisión del condado es una persona de 70 años de edad, de nombre Javier Alberto de la Peña, Este individuo fue reportado cuando se encontraba tendido sobre el pavimento en un área del sector de Rolón. Tenía los pantalones abajo de la rodilla, algo pues extraño, que le extrañó a las autoridades. Bueno, cuando lo buscan y lo encuentran en esa área donde se les fue informado, pues resulta que el hombre estaba pues en un alto grado de intoxicación por consumo de narcóticos. De hecho, le encontraron una jeringa que tenía pues residuos de esta droga, y pues por su seguridad este hombre fue remitido a la cárcel del condado, no sin antes ser evaluado por paramédicos del departamento de bomberos ante la posibilidad de que pudiera estar en alguna complicación de salud a lo grave. Eso se quedó descartado al confirmarse de que pues todo era cuestión por el consumo de el narcótico. Fue a parar a la cárcel bajo cargo de intoxicación pública, y así es como pues se evitó que se viera también implicado en algún percance automovilístico, si es que de alguna manera pudiera reaccionar y pues dedicarse a deambular por la zona, o también evitar alguna confrontación con otra persona, tomando en cuenta el grado de intoxicación en el que se encontraba. En temas diferentes, el día de ayer pudimos hablar con Joe Cárdenas. Él es el gerente municipal de la ciudad de Uvalde, quien informó que la tienda Amazon, o el centro de distribución Amazon que se está construyendo en esa ciudad, pues se captará entre 50 y 150 empleos. Es una inversión de 8 millones de dólares. Estará pues construida en un área cercana, en el parque industrial cercano al aeropuerto, y pues además de traer beneficio a esta comunidad, pues también lo hará para la zona sur y Golpaz del Río, porque quizás llame la atención para quienes tengan pues deseo de trabajar en un centro de esta naturaleza. Y pues también de Golpaz, aquí también hay algo de desempleo, y pues algunos podrán aplicar para trasladarse hacia esa zona de Uvalde y encontrar un empleo fijo, como lo dice el gerente o el city manager de la ciudad de Uvalde, muy cercana justamente a esta zona fronteriza, unas 90 kilómetros, una hora y 15 minutos de distancia de esta ciudad fronteriza. Mi reporte por el momento, director Sergio.
4: Muchas gracias, Eleazar, por tu reporte. Buenas tardes.
5: Buenas tardes.
6: 2:25 y la temperatura en Piedras Negras se encuentra en los 27 grados centígrados. Vamos a los cruces internacionales ahora que es viernes y que mucha gente seguramente se prepara para el domingo, Día de las Madres. El puente internacional número 1, ese puente internacional, ¿tiene fila? Sí tiene fila, de caseta a caseta. El puente internacional número 2, ese puente tiene fila, pero es un poquito menos de la mitad, así que el puente 2 sería el idóneo para cruzar a la vecina ciudad de Golpaz. El puente 1, pues ese puente está lleno de caseta a caseta. Orquídea, si quieres repetir los números de teléfono de las personas que quizá atraviesen por alguna situación difícil, alguna depresión, ansiedad, algún tema de apoyo por esta situación que se presenta. 15 suicidios, señalaba ya Armando Valdés Martínez, y me queda claro que hay mucha gente que desconoce que hay una línea, aparte del 911, obvio, de emergencia, para que alguien, algún profesional, escuche 24/7, ¿verdad?
4: Así es, bueno, hay maneras de acercarse, principalmente uno puede marcar al 911 y de ahí nos dirigen hacia la línea de la vida. Es nada más comentarle a la persona que nos está contestando que quieres hablar con, que quieres que te dirijan a la línea de la vida y te trasladan la llamada. Pero además hay que recordar que en todos los centros de salud hay personas que te pueden apoyar si tú te sientes con alguna necesidad de apoyo psicológico, de apoyo moral. Igual lo tiene un grupo de ayuda mutua, lo tiene el IMSS, el Centro de Seguridad Social. Además, podemos acudir al Secosama, que se encuentra en la colonia Lázaro Cárdenas. Hay muchas, muchas formas de sentirnos apoyados y de saber que no estamos solos.
6: Efectivamente. Salvador González, adelante, te escuchamos atentos.
7: Te saludo con muchísimo gusto, mi estimado Barbosa, en esta tarde ya de viernes, iniciando el fin de semana. Saludamos a la audiencia de Radio Zócalo Noticias y decirles que, como siempre, pendientes de lo que nos comparten como reportes en las Colteras Negras, como el caso de acá de los vecinos de la colonia Hacienda de Luna, sobre la calle Coronel Fructuoso García, en el número marcado con el 918, ahí sobre área de banqueta. Hay un registro, tomando en cuenta que ahí esa zona, el servicio de CFE es subterráneo, señor. Hay un registro que es propiedad de comisión y que el registro no tiene tapa, lo que representa un riesgo porque queda expuesta esa zona en ese lugar. Está al cielo abierto y esto ha generado, pues, obviamente un peligro para los habitantes del sector, sobre todo para los niños. Evitar que, ya sabes que los niños son muy curiosos y de repente les llama la atención el registro abierto, pudieran ahí manipular el cableado y generar ahí un cortocircuito, un daño, una lesión o algo para los niños de ese sector. Por lo que están solicitando el apoyo, ya sea a través de Protección Civil, obras públicas o directamente con Comisión Federal de Electricidad, para la instalación de una tapa nueva en esa zona y obviamente eliminar ese riesgo para los vecinos, sobre todo los niños de este sector. Es Hacienda La Luna, la calle Fructuoso García, en el número marcado con el 918.
6: Importante el enlace ciudadano, Salvador, con las autoridades para atender precisamente, pues, estas peticiones. ¿Nublado o soleado, Salvador?
7: Todavía nubladón, aunque también ya sabemos, por las mañanas acostumbrados al clima nubladito, con un fresco muy sabroso. Ya por la tarde, pues, está nublado, pero no deja de dejar un día con bochorno, y luego ya por la noche, otra vez un tanto fresquecito, pero así nos ha mantenido por varios días el clima acá en el norte, acá en Piedras Negras, señor.
6: Bueno, sí, efectivamente, y esto, pues, de acuerdo al pronóstico, va a continuar todo el fin de semana, a ver cómo nos va el Día de las Madres, porque mucha gente hace carnita asada. Veremos cómo se porta el dios Tlaloc. Gracias, Chava, por el reporte.
7: Te saludo con muchísimo gusto, y como bien comentas, a festejar a toda madre, que se merecen lo mejor.
6: Efectivamente, a toda madre hay que festejar el fin de semana. Gracias, Chava.
7: Buenas tardes.
6: Buenas tardes, señor. 2:30. La media, volvemos.
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9: Son las 2:33, 26 grados la temperatura, y vámonos con quien tiene mucha información del municipio, con Armando López Capetillo. Adelante, Armando, con tu reporte.
10: Gracias, Orquídea. Héctor Sergio, buenas tardes. Aunque todavía no concluye el proceso de liquidación de los 58 trabajadores que se contempló reajustar en el sistema municipal de agua y saneamiento, ya ha avanzado alcanzando convenio de terminación laboral con más de la mitad de ellos. Lo anterior fue confirmado por el asesor jurídico del ayuntamiento, Gilberto Musquiz Salinas, quien detalló que hasta el momento se han firmado un total de 33 convenios, aunque con la premisa de que no son de pago inmediato, sino a futuro. Lo anterior con la finalidad de no comprometer más las deterioradas finanzas del organismo. Sé que el monto de estas liquidaciones alcanzaría hasta los 3.4 millones de pesos, pero bajo esta modalidad se han pagado 400 mil pesos en 2 días.
11: Estos 33 convenios han sido firmados por los propios trabajadores, con propia voluntad, por la propia persona facultada dentro del sistema para llevar a cabo estas terminaciones de relaciones laborales. Y sí decirlo, no son convenios de pago en el acto, son convenios de pago a futuro. Esto quiere decir que se ha venido prorrateando el gasto del propio sistema. De esos 33 convenios, hablamos de aproximadamente 3,400,000 pesos en pago de prestaciones. Sin embargo, por ejemplo, al día de ayer se han realizado solamente 2 días de pago, y entre los 2 días de pago se pagaron aproximadamente 400,000 pesos. Se va a venir pagando en parcialidades a cada uno de estos trabajadores para no afectar el egreso del propio sistema, y así se ha llegado a acuerdos con los propios empleados que ya tuvieron su salida del sistema.
10: Y es que, de acuerdo a Mosque Salinas, la difícil situación financiera del sistema municipal de agua se debe, entre otras cosas, a discrepancias notables en los sueldos de algunos empleados de confianza que no iban a trabajar. Cito, por ejemplo, el caso de un empleado responsable del tratamiento de agua en la planta potabilizadora y cuyo sueldo diario es de 500 pesos, que contrasta con un puesto de nueva creación que percibía 1,200 pesos al día, más de 36,000 pesos al mes.
11: Porque en el camino pues nos hemos encontrado con exceso de gastos que a veces resultan completamente innecesarios. Por decir un ejemplo, existe o existía una persona que era la responsable del tratamiento del agua en la planta potabilizadora, percibiendo 500 pesos, pero por otra parte existía un puesto de trabajo que tal vez fue por ahí creado en algún momento, percibiendo la cantidad de 1,200 pesos diarios, lo cual pues resulta la verdad incongruente.

0: la verdad, excesiva para efectos de los egresos dentro del sistema.
1: Y hablando precisamente de CIMAS, con motobombas, así como unidades Bactor, personal del Sistema Municipal de Agua y Saneamiento, Obras Públicas, Imagen Urbana y Ecología, trabajan en atender el estancamiento de agua en las colonias de Lázaro Cárdenas, Malvinas y Maravillas. Y es que tras haber reparado la fuga de agua que provocó que varias calles de dichos sectores se inundaran, se han venido atendiendo la contingencia, marchas forzadas, pero las labores aún no terminan, admitió Jorge Alexis González Beltrán. Esto le llevó que se estima que dichos trabajos habrán de continuar durante este sábado. Sé que la cantidad de agua que se acumuló en el sector es importante, incluso afectando a varios domicilios.
2: No, estaremos trabajando, dando este comunicado de manera preventiva a los ciudadanos, pues estaremos trabajando el día de hoy y mañana tal vez con unas motobombas que tenemos ahí de succión, y como vieron se canceló la parte del bordo para poder con una manguera trasladar toda esa agua potable hacia el arroyo. Y digo potable porque era una fuga relevante de agua potable, pero se estancó por mucho tiempo que ya no permitía que permeara hacia abajo, ¿sí? Y pues empezó a generar una alberca, por llamarlo de esa manera, y en algunos casos pues salir por encima del suelo de algunos de casas de los ciudadanos. Entonces todo el día de hoy y mañana, y junto con los Bactor, habíamos mencionado el tema de la ruta fiscal, que íbamos a trabajar ahí también, pero creemos que la prioridad está en Lázaro Cárdenas, Malvinas, Maravillas. Entonces, tanto el Bactor como las motobombas, con apoyo con obras públicas, no saldrán de ahí hasta que no se desfogue esa parte.
1: Luego del incidente ocurrido el pasado fin de semana, durante un encuentro de fútbol celebrado en el estadio de la sección 123, el municipio, a través de la Coordinación de Fomento Deportivo, prepara la firma de un convenio con las ligas deportivas. El secretario del Ayuntamiento, Daniel Omar Aguilar Muñoz, informó lo anterior y añadió que la intención es alcanzar un acuerdo similar al que se tiene con los bares, cantinas y restaurantes para reducir la incidencia de riñas en los partidos. En ese sentido, estableció que el convenio involucra a presidentes de las ligas, dueños de equipos, jugadores y hasta propietarios encargados de campos particulares, buscando establecer sanciones de carácter permanente en caso de violencia.
3: Un convenio bastante establecido en el cual pues todos los participantes, jugadores, dueños de los equipos, las ligas, pues se comprometan a que el primer evento en el que pues se haga uso de la violencia, salgan a relucir gravísimo el tema de las armas, en ese sentido, pues, se les vete, se les suspenda de cualquier actividad deportiva. Creo que es lo que toca, sin prejuicio de que se hable en concreto con las personas representantes de este estadio que está aquí frente al recinto donde nos encontramos, para efecto de que sean ellos precisamente quienes garanticen, por ser un lugar privado, garanticen la seguridad de jugadores, de público, de árbitros, etcétera. Entonces, creo que aquí es una responsabilidad compartida. El municipio de Piedras Negras se congratula de cada evento deportivo, pero siempre y cuando el mismo se lleve a cabo dentro de los límites y los marcos que la ley nos impone, y el uso de la violencia siempre es reprobable. Entonces, en este sentido, hacer copartícipes a las ligas, pero también a los dueños, representantes de los campos, que son quienes de primera mano, cuando son privados, debieran garantizar la seguridad con las medidas que consideren necesarias. Desde luego que seguridad pública, pues al exterior, y si se requiere al interior, pero por ejemplo en este estadio pues sería muy prudente y muy pertinente que si hubiese algún evento deportivo o de cualquier otra índole, garantizaran con seguridad privada pues el evento.
1: El reporte, Orquídea, Héctor Sergio.
4: Muchas gracias, Armando, por tu reporte. Buenas tardes.
1: Buenas tardes.
5: Buenas tardes a Armando López Capetillo. Pues siguen las riñas en estos campos deportivos, donde lamentablemente se apasionan y luego viene y juega la porra, y la porra a veces es la que provoca, precisamente en este caso, según trascendió, uno de los integrantes de un equipo fue y se burló de la porra, la provocó, se baja la porra, era un juego de final, y entonces había familias y los niños se bajaron a ver a su papá, y muy lamentable que en el campo se generan este tipo de acciones, Orquídea, cuando hay niños, cuando hay damas, cuando hay mucha gente, personas de la tercera edad, embarazadas, celebrando con el jugador, ¿verdad? Con el esposo, con el abuelo, etcétera, porque es la liga de veteranos, y tristemente quienes no respetan, incluso, como bien lo mencionan, en el video se veían armas punzocortantes, entonces sí. Imagínate todo el riesgo para la familia, ¿eh?
4: Así es, un riesgo, y qué lamentable que sucedan estas situaciones cuando se supone que pues estas canchas deportivas deberían de ser todo lo contrario, deberían de fomentar precisamente el sano esparcimiento de las familias. Entonces, quienes acuden precisamente deben de saber esto y tener esa responsabilidad, ¿verdad? De no hacer o cometer algún tipo de situaciones como la que se presentó. Pero aquí es hacer conciencia, como bien dices, hay más personas, hay muchas personas que pudieran haber llegado a lastimarse por estas situaciones y pues se ponen en riesgo, ¿no? En riesgo esta situación, y yo creo que es importante también, si vamos a fomentar el deporte y están pues muchos infantes, es precisamente lo que les estamos enseñando a estos niños y niñas, se supone, ¿no? Una buena convivencia, el deporte, una vida sana, y bueno, suceden estas cosas tan lamentables. Ojalá que la autoridad pues actúe como debe de
5: actuar. Como debe de actuar, efectivamente. Nos vamos a Acuña. Alma Proa ya está lista con su reporte. Alma, ¿cómo estás? Buenas tardes.
6: Muy buenas tardes, Héctor Sergio. Buenas tardes a todo nuestro auditorio. Les saludo desde el bello puerto del futuro, donde en estos momentos nos encontramos con una temperatura que se ubica en los 28 grados centígrados. Y bueno, pasando de lleno la información, les voy a conocer que a fin de evitar la posible comisión de un delito por parte de los servidores públicos, el municipio llevó a cabo el proceso de capacitación de sus trabajadores en el tema de materia electoral. Así lo dio a conocer el contralor Virgilio de Hoyos Hernández. Detalló que estas acciones forman parte de los protocolos establecidos por el Comité de Blindaje Electoral, el cual se constituyó en el estado el pasado 17 de abril. Es por ello que se llevó a cabo la capacitación de directores y trabajadores en el tema de materia electoral. Dentro de los asuntos que se observaron en este proceso fue el respeto al horario de trabajo, por lo que está prohibido el realizar labores de proselitismo político, así como el portar logotipos de partido o candidato de su preferencia en momento de estar en sus labores. Está prohibido el difundir logros o programas relacionados con el actuar de las autoridades, el uso de vehículos oficiales, así como los logos y los colores que identifican a la actual administración. Otro de los temas que se abordaron durante la reunión están los protocolos que se van a seguir para lo que es el resguardo de los bienes del municipio el día de la jornada electoral. También les doy a conocer que de positiva fue la respuesta que se brindó por parte de la comunidad a la brigada de salud que se implementó por parte de las autoridades en el marco de la celebración del Día de las Madres, por lo que una gran cantidad de mujeres aprovecharon los servicios que se brindaron de forma gratuita en la unidad médica La Esperanza. Úrsula Cariño Estrada Lomelí, titular de la dependencia, manifestó que el trabajo que se ha realizado en materia de prevención es clave para concientizar a las mujeres sobre la importancia que tiene el atender la salud, ya que en ello estriba el mejorar y disfrutar de una vida plena. Resaltó que son de 5 a 10 minutos el tiempo que tardan las mujeres en practicarse sus estudios de rutina para prevenir enfermedades que suelen llegar a ser mortales, como el cáncer de mama y el cáncer cervicouterino, ambos considerados como la primera causa de muerte entre la población femenil. Dijo que el compromiso que se tiene por parte de las autoridades es el acercar a la población los servicios de salud de forma gratuita. Es por ello que de manera continua se trabaja en este tipo de brigadas. Durante la jornada se practicaron estudios de prevención de cáncer en la mujer, aplicación de la vacuna del virus del papiloma humano, detección del VIH-Sida, así como también consultas médicas generales y de atención a la salud mental. Por último, compañero, darles a conocer que proyectos como el impulsar la creación de estímulos fiscales para los empresarios y las reformas a la ley ganadera forman parte de las propuestas que respaldan la campaña de los candidatos de la Alianza Ciudadana por la Seguridad, Francisco Javier Navarro Galindo y Héctor Alberto de Luna Sánchez. Los perfiles que reúnen los abanderados de la alianza representan al sector empresarial y al sector ganadero, ambos pilares fundamentales en la economía y el desarrollo del municipio de Acuña, conocimientos que les dan una amplia ventaja en relación a sus adversarios. Héctor Alberto de Luna Sánchez dijo que en lo relativo a la ganadería será necesario llevar a cabo reuniones con productores, la Unión Ganadera de Coahuila, el gobierno del estado y el gobierno federal para ahondar en el tema de movilización y sanidad del ganado para la exportación. Otro de los temas que se tienen que abordar es lo relativo al abigeato, en el cual existen algunas lagunas dentro de la ley que requieren de reformas, entre ellas algunas que hagan más fácil identificar los medios de comprobación del delito. Compañero, esto es parte de la información generada en el Puerto del Futuro. Desde la redacción de Zócalo Acuña, para Radio Zócalo, les informó Alma Proa.
5: Gracias, Alma, por la información. Buenas tardes, buen fin de semana.
6: Igualmente, compañero, muy buenas tardes.
5: Buenas tardes, vamos a hacer una pausa que ya es la última. Volvemos.
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3: 9 minutos nos separan de las 3 de la tarde, 27 grados la temperatura. Hay más información y es que Guillermo Ruiz Guerra, candidato a diputado local de la Alianza por la Seguridad, sostuvo una reunión cordial y cercana con líderes religiosos de la ciudad en un encuentro marcado por el diálogo, el respeto y el intercambio de ideas en favor de la comunidad. Durante la reunión, Memo Ruiz agradeció las muestras de apoyo, así como los buenos deseos expresados hacia su persona, destacando la importancia de mantener una comunicación abierta con todos los sectores de la sociedad. Agradezco esta plática y los buenos deseos externados hacia mi persona. Me impulsa a seguir trabajando para que en Coahuila tengamos paz, libertad y sean escuchadas todas las voces siempre. Eso fue lo que expresó el candidato. En un ambiente de armonía y cordialidad se abordaron temas relacionados como valores familiares, la unidad social, la importancia de fortalecer el tejido comunitario a través del respeto y la participación ciudadana. Asimismo, el candidato del Partido Revolucionario Institucional y de la Unidad Democrática de Coahuila recorrió las colonias Año 2000 y Presidentes 3, donde saludó de manera cercana a madres de familia y personas adultas mayores, escuchando pues sus necesidades y compartiendo sus propuestas legislativas enfocadas en mejorar la economía familiar. Durante este recorrido que realizó casa por casa, Memo Ruiz destacó la importancia de apoyar a las mujeres emprendedoras mediante esquemas de créditos y programas que les permitan iniciar y fortalecer pequeños negocios desde sus hogares, y esto sin descuidar lo más valioso que son sus familias. El trabajo en casa es pesado y aún así muchas mujeres hacen un esfuerzo extra para contribuir a la economía de sus hogares. Por eso queremos impulsar apoyos y créditos para que puedan salir adelante y cumplir sus metas. Esto expresó el candidato. Memo Ruiz señaló que las mujeres son pieza fundamental en el desarrollo de las familias y de la comunidad, por lo que desde el Congreso del Estado buscará impulsar iniciativas que generen más oportunidades, independencia económica y mejores condiciones de vida para ellas.
4: 6:00 p.m. Ángel Robles, ¿cómo estás? Buenas tardes.
5: Héctor, Sergio, amigos de Radio Zócalo Noticias, muy buenas tardes, un gusto saludarlos. Hoy por la mañana, la candidata de la Alianza Morena PT a la Diputación Local, Mayra Rubí Rangel, convocó una rueda de prensa y reiteró sus promesas de campaña, las cuales se incluyen en 6 ejes principales, pero también hizo anuncios importantes. Uno de ellos es que es la primera candidata en retomar el informe de las mesas de trabajo ciudadano para la generación de compromisos de candidatos, pero además solicitó ya de forma respetuosa al Instituto Electoral de Coahuila pueda organizar un debate en el que participen todos los candidatos. Este, dijo, sería un ejercicio democrático bastante importante para la ciudadanía.
6: Quiero anunciar públicamente que seré la primer candidata en retomar el informe de las mesas de trabajo ciudadanas 2026 para la generación de compromisos de candidaturas a la Diputación Local 2. Este ejercicio, convocado por el Instituto Electoral de Coahuila, representa una herramienta valiosa de participación ciudadana que no debe quedarse archivada ni ignorada. Las voces de los ciudadanos deben traducirse en compromisos concretos y una agenda legislativa seria y responsable. Asimismo, también hoy hago un llamado respetuoso y abierto a todas y todos los candidatos para que consulten la plataforma Conóceles. Y aquí les voy a hacer un paréntesis, soy la primera candidata del Distrito 2 que tiene ya toda su documentación e información dentro de esta plataforma Conóceles, y quiero invitar a toda la ciudadanía a que nos conozcan como candidatos. Toda nuestra trayectoria profesional y política la pueden consultar en esta plataforma. Y de igual manera, solicito públicamente al Instituto Estatal Electoral de Coahuila que convoque a un ejercicio de debate entre las y los candidatos. Este debate es sumamente importante porque así es como cada uno de los habitantes de Piedras Negras pertenecientes a este Distrito 2 nos van a conocer realmente las propuestas que tenemos y cómo podemos evidenciar para bien el trabajo que se ha realizado desde los diferentes puestos y experiencias de cada uno de los candidatos. Porque quienes aspiramos a representar al pueblo, pues debemos estar dispuestos a contrastar ideas, responder cuestionamientos y dialogar de frente con la ciudadanía.
5: Ya para finalizar con este reporte, también
4: adelante, Ángel. Bueno, se le cortó la llamada a Ángel Robles Estrada. Escuchábamos a una de las candidatas, que es Mayra Rubí. Ella es la candidata de Morena, PT, a la diputación por el Distrito 02. Ella está señalando que, o está promoviendo un debate entre los candidatos. Este debate, por supuesto, que tiene que regularse mediante el Instituto Electoral de Coahuila.
3: Así es, muy importante. Bueno, muy importante también escuchar a cada uno de los candidatos y de las candidatas a esta diputación local para evaluar precisamente nuestro voto el próximo 7 de junio.
4: Sí, y también es bien importante meternos a las redes sociales porque hay que decirlo, ellos son los que andan pidiendo la chamba y nosotros somos los que vamos, somos sus patrones, entonces hay que conocer el currículum de ellos, ¿verdad?
3: Por supuesto, debemos de saber quiénes son, qué es lo que han realizado y cuáles son sus propuestas.
4: Eso es correcto. Adelante, Ángel.
5: Retomamos el reporte, comentábamos que continuó también con sus actividades proselitistas la candidata a la diputación local por Movimiento Ciudadano, Gabriela López, sigue recogiendo inquietudes de la ciudadanía. Pidió que los demás abanderados hagan propuestas reales y no compromisos que no se puedan cumplir porque competen a otros niveles de gobierno, tanto municipal, estatal o federal.
7: Estamos muy animados, vamos empezando el día, pero la verdad es que la gente nos ha recibido bastante bien en los recorridos que hemos andado haciendo. Ya están cansados de lo mismo y su opción es este partido, como lo he dicho en muchas otras ocasiones. Este no es un partido de oposición, es un partido de opción. Y sobre todo su servidora, la persona que anda pidiendo el voto, pues es una persona profesionista que está dispuesta a trabajar por ellos día a día. Te comento poquito. En los recorridos que hemos tenido, la gente está cansada de lo mismo. Definitivamente tiene muchas quejas y muchas problemáticas que como candidata a diputación no me corresponden. Sin embargo, estamos levantando un listado de cuáles son las quejas para ver cómo podemos apoyar nosotros por medio de nuestro regidor que está aquí, sin negar el apoyo a nadie. No nos corresponde a nosotros y le somos muy claros para no caer en las promesas falsas de siempre. Sin embargo, sí le damos la atención a los ciudadanos para también nosotros tomar en cuenta qué propuestas podemos complementar con la información que ellos nos dan.
8: Principalmente, ¿cuál sería en estos 3-4 días de campaña la más recurrente?
7: Híjoles, definitivamente el tema de falta de empleo. Estamos muy, muy mal en este momento, siendo frontera con tantas personas desempleadas. Saludamos a las personas y la verdad es que preocupadas, que no saben dónde van a conseguir sustentos para llevar a sus hogares. Hay muchas personas que quieren empezar a emprender, pero no tienen los apoyos suficientes por parte del gobierno. Necesitamos llegar al Congreso y generar más incentivos para las empresas, para que estas no se vayan, se queden aquí y la problemática del desempleo se termine.
5: Es el reporte en esta tarde, Héctor Sergio, amigos.
4: Gracias, Ángel, por la información. Buenas tardes.
5: Buenas tardes.
4: Nos vamos, Orquídea 3 con 2 minutos, temperatura 27 grados.
3: Así es, muchas gracias por acompañarnos. Que tenga usted una muy bonita tarde y muy buen provecho.
4: Buenas tardes.
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1: Sí, iniciamos este dedo en la llaga en la cultura. Hoy es viernes, a dos días del festejo de las madres. Y es que en un país donde miles de madres buscan a sus hijos entre fosas, expedientes y silencios, celebrar el Día de las Madres debería de dolernos un poquito más. Porque no hay flores que compensen una silla vacía. No hay festival escolar que alcance cuando una madre vive con el teléfono en la mano esperando una llamada que nunca llega. México está lleno de mujeres que dieron vida y después tuvieron que aprender a sobrevivir al miedo. Miedo a la violencia, al abuso, a la desaparición, al crimen. Muchas veces, sí, provocado por los mismos hombres que alguna vez fueron hijos de una mujer. ¡Qué contradicción tan brutal! Festejamos a las madres mientras seguimos fallándoles como sociedad. La mejor manera de honrar a una madre no es un regalo, es no matar a sus hijos, es no desaparecerlos, es no volver normal el horror, es criar hombres que respeten la vida y autoridades que la defiendan. Porque una madre nunca vuelve a ser la misma después de perder un hijo. Y en un país que se acostumbra a eso, también termina perdiéndose a sí mismo.
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1: Ante la problemática que actualmente representa la basura espacial, la cual supera 130 millones de fragmentos que orbitan el planeta, según la Agencia Espacial Europea, ESA, por sus siglas en inglés, y el posible riesgo también de caída de grandes fragmentos de titanio o acero a la Tierra, capaces, fíjense, son capaces de liberar compuestos tóxicos, un equipo de especialistas del Instituto Politécnico Nacional construyó un nanosatélite con materiales biodegradables. Doctor, gran noticia. Las personas neófitas como yo, que no entendemos mucho de estas tecnologías, pues nos encantaría que nos explicara, porque suena impresionante. Doctor Martín Guzmán Baeza, del Centro de Estudios Científicos y Tecnológicos 19 Leona Vicario.
3: Hola, ¿qué tal, Adriana? Buenas tardes.
1: Oiga, es que lo leo y me parece impactante, pero explíquenos usted.
3: Fíjate que este proyecto nace a raíz de dos grandes cosas. Primera de ellos, que el año pasado cayeron en costas mexicanas fragmentos de satélite que contaminaron tanto la flora y la fauna de aquí del territorio mexicano. Hubo especies, me parece que hubo unas tortugas y unos delfines que fueron, lamentablemente perdieron la vida por la caída de este satélite. Por la contaminación que generan los materiales tan avanzados que se utilizan hoy en día en el espacio. Entonces, como obviamente utilizamos la tecnología más avanzada en el espacio que soporte esas difíciles condiciones, por ejemplo, en este experimento que hicimos, marcamos temperaturas desde menos 150 grados Celsius hasta 150 Celsius. Entonces, los materiales que resisten esto son materiales muy especializados. Entonces, justo nació de utilizar materiales que tengan las mismas propiedades, que soporten todo eso, pero que no contaminen en caso de que regresen aquí a la Tierra.
1: Ok, ¿cómo detectan ustedes estos materiales, este posible riesgo de caída de grandes fragmentos de titanio o acero a la Tierra?
3: Bueno, muchos de los satélites que actualmente se envían tienen un tiempo de duración predeterminado, 2 años, 3 años, 4 años. Después de ese tiempo hay dos cosas que se hacen. La primera es, se puede quedar allá y se transporta a una órbita de desecho. Y la otra es que regresen aquí al planeta Tierra. Cuando se quedan en la órbita, generan un problema por la acumulación en esa órbita en específico, pero se pone, disminuye el riesgo de que impacte con otros satélites, por eso es que se manda a la órbita. Ese sería uno. Y cuando regresan aquí, ¿cómo lo detectamos? Hay veces que tenemos que hacer unos cálculos muy especializados para determinar exactamente dónde va a caer, y sobre todo, regularmente los satélites se busca que caigan en alguna parte del océano muy alejada de la civilización para que no pueda causar daño. Entonces son unos cálculos tremendos para calcular exactamente dónde van a caer.
1: Ahora, este nanosatélite con materiales biodegradables está, pues, está compuesto con fibras naturales de coco y enequén, además de alcohol polivinílico, y esto es, ha sido un gran trabajo de los doctores Alejandro Cuautlé Estrada, Brian Iván Quintanar, Cuauhtémoc Rafael González García, Félix Omar Soto Ramón, y obviamente por usted, doctor Martín Guzmán Baeza.
3: Sí, es correcto, y me enorgullece decir que es el segundo satélite con este tipo de materiales en el mundo. El primero, el primer satélite hecho de materia orgánica, fue lanzado el año pasado por la Universidad de Kioto y una empresa que se llama Sumitomo Forestry, que lanzaron el primer satélite de madera. Eso fue apenas el año pasado y tuvieron buenos resultados, sobre todo para que el satélite se desintegrara al regresar aquí a la Tierra. Y nosotros fuimos el segundo, no con madera, pero sí con estas fibras de coco y eneque, y tuvimos muy buenos resultados, ya que este experimento se comprobó científicamente en una misión suborbital en colaboración de nosotros, del Instituto Politécnico Nacional, en conjunto con la NASA y otras universidades, como la UNAM y el ITESO, todas universidades mexicanas.
1: Pues qué maravilla, doctor, porque no me imagino un nanosatélite con fibras naturales de coco y enequén.
3: Sí, así es, la verdad es que
1: Me lo quiero tratar de imaginar y no puedo, porque todo cuando se habla de tecnología y más de este tipo de tecnología, pues te imaginas chips y microchips y aceros y plásticos muy avanzados, pero no, pues estas fibras naturales de coco y enequén.
3: Sí, es que se utilizan los materiales más avanzados, y el problema de eso es que justo cuando regresan a la Tierra no se alcanzan a quemar, y eso es lo que contamina. Y la idea es que este satélite, cuando regrese, se consuma al entrar a la Tierra y pues prácticamente no caiga nada ya en la Tierra.
1: Ahora,
3: eso es lo que buscamos.
1: La caída de estos desechos de los que estamos hablando, que incluyen metal, plástico y componentes peligrosos, como lo acabamos de decir, contaminan al territorio mexicano y representa un peligro para especies de flora y fauna endémicas, como la tortuga lora, y más plantas endémicas. ¿Qué daño han ocasionado hasta este momento?
3: Bueno, por ejemplo, dependiendo de los materiales que tengan, hay algunas veces que tienen material especial para enfriar o para generar un incremento de temperatura en el espacio. Entonces tienen ese líquido que contamina, por ejemplo, mantos acuíferos, o en el caso de que caigan en el océano, pues puede contaminar y es extremadamente tóxico para todos los peces y toda la fauna marina. Entonces no podría decir exactamente porque cada satélite va a contaminar de manera diferente.
1: Sí, entiendo.
3: Pero justo es por eso, ¿no? O sea, la verdad es que los mata por la contaminación. Es como si aventáramos a una, para que se imaginen, que una pecera la aventemos líquido de frenos. Pues definitivamente todos los peces se van a morir, ¿no? Por la contaminación del agua. Y no recuerdo exactamente, pero es una cantidad de litros por cada mililitro de las sustancias que se suelen utilizar. Entonces es muy grande la contaminación.
1: Oiga, doctor, ¿un nanosatélite cuánto mide y cuánto pesa?
3: Mira, el tamaño regularmente de estos nanosatélites es de 10 centímetros por 10 centímetros. Okay. El peso debe ser menor o inferior a los 2 kilos. Entonces también esa es una ventaja que nosotros encontramos, que este tipo de material, la verdad es que son muchísimo más ligeros que el acero, que el aluminio o que los otros materiales que se utilizan. Entonces nos permite también que podamos llevar más equipos electrónicos, o que cada vez haya satélites un poquito más robustos, con mayores sensores, con mayor electrónica, y así no desperdiciar más peso en los metales. Son estos materiales que sirven para proteger todos esos componentes electrónicos.
1: Ah, pues qué interesante, doctor. Entonces, a ver, nada más quiero entender bien este punto. Este nanosatélite con materiales biodegradables, hecho con fibras naturales de coco y enequén, va a ayudar para prevenir este posible riesgo de caída de grandes fragmentos de titanio o de acero, que son, pues son basura espacial, que dejan pues otros satélites hechos por otros países, ¿es así?
3: Exactamente, y con esto lo que buscamos es que cuando entren a la atmósfera, se desintegren por completo y prácticamente ya no caiga nada aquí a la Tierra. Y si llegara a caer, hemos hecho pruebas de que en cuestión de días, al estar expuestos a la intemperie, se deshace y vuelve, se degrada por completo.
1: Ok, pues muchas gracias, doctor. La verdad, qué honor que me haya usted tomado la llamada, doctor Martín Guzmán Baeza, del Centro de Estudios Científicos y Tecnológicos 19 Leona Vicario. Gracias, ustedes son un gran orgullo para México, déjeme decirle en estos micrófonos.
3: Muchísimas gracias, Adriana. El placer también es mío.
1: Gracias, doctor Martín Guzmán.
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1: Y desde Argentina, y en exclusiva para este Dedo en la Llaga de la Cultura, el gran filósofo y escritor Hernán Melana, que en esta ocasión nos habla de el vuelo de Ícaro y su significado oculto.
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5: Bienvenidos a un nuevo episodio de Filosofía, Psicología, Historias. Hoy vamos a hablar de Dédalo y de Ícaro, y sobre todo del vuelo de Ícaro. Dédalo era el arquitecto que había ideado el laberinto para el Minotauro en Creta, y fue también el que mostró a Ariadna cómo Teseo debía salir. El rey Minos, que había hecho construir el laberinto, se dio cuenta que Dédalo lo había ayudado a Teseo, y por lo tanto encerró a Dédalo y a su hijo Ícaro en el laberinto, y estaba tan bien hecho ese laberinto que Dédalo no podía escapar. Pero se le ocurrió que podía hacer unas alas con plumas de aves para salir volando, ya que el rey controlaba el mar, pero no el cielo. Así le dijo a su hijo que se mantuviera entre el medio, es decir, que no vaya ni muy cerca del sol ni muy cerca de la tierra. En la tierra el mar podría dañarlo, y el calor del sol podría derretir la cera de abeja a las que estaban añadidas las plumas que él se había puesto. Cuando volaron, los pescadores se asombraron, los pastores dejaron su cayado y el agricultor su arado para mirar a lo que creían que eran dioses. Padre e hijo volaban por las islas de Samos, Delos y Paros, y tenían a su derecha la isla de Levintos y Calides. Cuando el joven subió más de lo debido, porque quería ver más de cerca el cielo, se alejó de su padre, subió muy alto, y las llamas del sol derritieron la cera de las alas. Y entonces supo que ya no podía sostenerse. En vano movió los brazos, en vano llamó a su padre para que lo acompañara. Cayó al fin en el mar que desde entonces lleva su nombre, el mar de Ícaro. ¿Qué simboliza este mito? Por un lado, Dédalo es una persona muy ingeniosa y representa al intelectual pervertido, es el constructor del laberinto. Es como un tecnócrata, un aprendiz de brujo disfrazado de ingeniero que no conoce los límites de su poder, aunque sea representativo de la inteligencia práctica y de la habilidad de ejecución. Por otro lado, su hijo, Ícaro, muere por las invenciones de su padre, las cuales utiliza sin tener en cuenta la advertencia de este. A pesar de todos los consejos y prudencias de Dédalo, él se eleva más y más alto y más cerca del sol. Así es cuando la cera se funde e Ícaro cae al mar, y es la imagen de las ambiciones desmesuradas del espíritu. Los viejos autores cristianos veían en la desventura de Ícaro la imagen del alma que pretende elevarse hacia los cielos con las alas de un falso amor, mientras que solamente las alas del amor divino podrían favorecer su ascensión. Oscar Wilde tiene una mirada un poco más poética sobre Ícaro. Él lo ve como alguien capaz de desafiar el orden y los mandatos. Por eso me despido con una frase de él, que dice así: nunca te arrepientas de tu caída, oh Ícaro, de vuelo intrépido, pues la mayor tragedia de todas es nunca sentir la luz abrasadora. Gracias por haber llegado hasta aquí, y si te interesa saber por qué pensamos como pensamos, te invito a adquirir mi libro Hacia la Filosofía y la Libertad, que está disponible en Amazon. Y si te interesa saber cómo ser humano en esta era digital, te invito a adquirir otro de mis libros, que se llama Detrás de la Pantalla, y que también puedes encontrarlo en Amazon, o ambos me los puedes pedir en mis redes sociales, en Hernán Melana o en filosofía.psicología.historia. Nos vemos en el próximo episodio.
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6: Gracias, querida Adriana. Audiencia del Dedo en la Llaga. Hoy les vengo a recomendar la novela El Sueño del Jaguar, del escritor franco-venezolano Miguel Bonifoy, publicado por Libros del Asteroide. Esta es una gran saga familiar latinoamericana, escrita originalmente en francés, pero que parece dialogar directamente con la tradición narrativa de nuestro continente. Hay ecos inevitables de Gabriel García Márquez, del realismo mágico, de las historias donde la leyenda y la memoria familiar se mezclan hasta convertirse en una sola cosa. Pero Bonifoy no imita, encuentra una voz propia, luminosa, feroz. Todo comienza cuando una mendiga recoge a un recién nacido abandonado en Maracaibo. Ese niño, Antonio, crecerá entre la pobreza más brutal hasta convertirse en uno de los médicos más importantes de Venezuela. A partir de ahí, la novela recoge generaciones enteras marcadas por la migración, la violencia política, el deseo de ascenso social y también por una obstinada voluntad de sobrevivir. Lo interesante es que Bonifoy transforma la historia de sus propios antepasados en una especie de mito moderno.

0: Buenas tardes, querido público del Dedo en la Llaga. Soy Ignacio Mijares y esta es mi cápsula del pasado, ciencia ficción. Cuando pensamos en ella, nos vienen a la cabeza naves espaciales, otros planetas, seres extraterrestres, viajes intergalácticos, armas láser y universos que parecen fuera de nuestra realidad. Es a fin de cuentas un medio, pero no diría que solo de entretenimiento, a pesar de ser una de sus principales funciones. Pero lo que sí diría es que es un medio para contar historias. Y vaya la redundancia, pero en varias ocasiones, para contar una historia se necesita pues de la historia. La ciencia ficción, por más distante que a veces parezca, hace bastante uso de la historia para crear sus universos. Bueno, este lunes fue 4 de mayo, el día de Star Wars, y conviene recordar que la famosa saga se ha inspirado en diferentes periodos históricos, vestimentas del pasado y personajes para darle vida a esa galaxia muy muy lejana. En una entrevista con la revista Times el 29 de abril del 2002, un entrevistador preguntó a George Lucas por qué las mujeres en las películas tenían peinados peculiares, haciendo una referencia a la princesa Leia. Lucas respondió: en la película de 1977, Una Nueva Esperanza, trabajé arduamente para crear algo distinto, fuera de la moda. Por eso, opté por un look revolucionario femenino al estilo Pancho Villa, que es lo que es. Los moños básicamente provienen del México de principios del siglo. Luego tuvo tanto éxito que se convirtió en algo icónico. Esto es solo uno de los muchos ejemplos, pues detrás de Star Wars también se encuentra la influencia de la Segunda Guerra Mundial, el Imperio Romano, el fascismo y las críticas a los regímenes autoritarios o a la misma política estadounidense. Otro ejemplo lo tenemos con la película Starship Troopers, que conocemos mejor aquí en México como Invasión. La trama gira alrededor de una pelea intergaláctica entre la humanidad y una especie alienígena llamada los arácnidos. Detrás de la película hay toda una estética que remite a los regímenes fascistas en la historia. La vestimenta de los oficiales se encuentra muy claramente inspirada en la nazi, al igual que los símbolos y los escudos. Están estos elementos que son fáciles de observar en la superficie, pero el filme profundiza todavía más. En una entrevista, el director lo dejó bastante claro, y él dijo: básicamente, la corriente política subyacente de la película es que estos héroes y heroínas viven en una utopía fascista, pero ni siquiera son conscientes de ello, piensan que esto es normal, y de alguna manera te seducen para seguirlos, y al mismo tiempo te hacen consciente de que podrían ser fascistas. Así como estos dos ejemplos, Star Wars e Invasión, podemos encontrar muchos más que nos recuerdan que la historia es muy versátil, y no solo la podemos encontrar en textos históricos, sino en las mismas producciones que se realizan en distintos medios, sin importar si son producciones basadas en hechos históricos o en universos muy lejanos y ajenos a nuestra propia realidad. Espero que les haya parecido interesante esta cápsula y aquí los espero. Muchas gracias y hasta la próxima.
1: Maribel Ramírez Coronel, gran periodista en temas de salud, nos habla sobre medicamentos falsificados, un riesgo que se extiende en México.
2: Hola, ¿qué tal, Adri? Saludos a toda la audiencia del Dedo en la Llaga. Pues sí, hoy es viernes y toca hablar de cuidar nuestra salud. Aunque pues hoy traemos un tema difícil, doloroso y también pues que asusta, pero que es una realidad y que está cobrando vidas en nuestro país y que tenemos que tener conciencia de cómo cuidarnos ante él. Hablamos de la falsificación de medicamentos. Es un problema de salud público grave y silencioso que enfrentamos los mexicanos. No somos el único país que lo sufre. La Organización Mundial de la Salud habla que uno de cada 10 medicamentos que circulan en países de ingresos medios como México es falso o subestándar, es decir, que no cubre los requisitos de ser seguro y ser eficaz para lo que en su empaque dice. Y pues tristemente también estos medicamentos, como son hechos en laboratorios clandestinos y sin los requerimientos que se exigen para poder producir medicamentos, pues puede tener incluso sustancias o químicos malos para la salud. En lugar de ayudar, terminan siendo un veneno, porque incluso se ha encontrado medicamentos que en lugar de tener la sustancia o vienen contaminados con venenos, con fentanilo, con metanfetaminas o simplemente el hecho de no tener el principio activo pues ya es un agravante. La situación es aún más alarmante. Estamos entre los 5 países con mayor tráfico y venta de medicinas falsificadas en todo el mundo, de acuerdo con la Coalición por la Salud Digital. Las denuncias ante COFEPRIS se han multiplicado por 5. Entre 2018 y 2022 pasaron de 45 a 250. Eso es lo que reconoce la autoridad. Después, en los siguientes años ya no ha dado más datos, pero sí ha emitido alertas sanitarias advirtiendo a la ciudadanía del cuidado de que hay medicamentos falsificados circulando. Y las alertas antes eran 2 o 3 por año. En el último año fueron más de 30. Y entre 2020 y 2025 se acumularon casi 1,500 denuncias ante el regulador sanitario por medicamentos irregulares. Lo más grave de todo es que este delito ya infiltró el corazón del sistema público de salud. Entre 2021 y 2025, 28 proveedores irregulares que la misma COFEPRIS ha señalado en su lista

0: de distribuidores irregulares, vendieron miles de millones de pesos en medicamentos irregulares a instituciones como IMSS, ISSSTE, SEDENA, SEMAR y pues, otras dependencias de salud. El caso más escandaloso que ha indignado a la opinión pública es que más de 11.000 frascos falsificados de Keytruda, que es un medicamento contra el cáncer muy efectivo y que pues se vende muchísimo, que cuesta decenas de miles de pesos por dosis, llegaron a hospitales públicos. Medicamentos falsificados de Keytruda, que es una inmunoterapia, un medicamento de lo más avanzado, que tiene mucho efecto contra el cáncer, pero que tristemente, imagínense, circulan no solo en el sector privado o en tianguis y eso, sino en hospitales públicos se repartieron. Y pacientes con cáncer recibieron, en lugar de ese medicamento, pues agua o sustancias inútiles, pensando que les podría ser bien. Pero bueno, pues también se sabe que se han falsificado medicamentos para diabetes, antibióticos, antivirales, vacunas. En la pandemia incluso se supo de vacunas falsificadas. Nosotros como ciudadanos, lo que nos queda es no comprar en internet, no comprar en tianguis medicamentos, ni en mercados o en farmacias sin permiso oficial. Hay que exigir siempre receta cuando sea necesaria en las farmacias. Y bueno, pues exijamos también que las autoridades tengan más vigilancia y que hagan compras transparentes en las instituciones públicas. Que haya sanciones ejemplares cuando no se cumpla la ley. Gracias por escucharme, gracias Adri por el espacio y nos vemos el siguiente viernes.
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2: No se vaya, vamos a hacer una pausa en este dedo en la llaga en la cultura. 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

0: están, amigos del auditorio? Me da mucho gusto saludarlos. Bueno, pues los Pumas de la Universidad y las Águilas del la América se juegan el boleto a las semifinales en el partido de vuelta de los cuartos de final de la Liga MX, con un clásico capitalino que promete auténticamente una gran tensión y emoción de principio a fin. Hay que recordar que pues el equipo universitario consiguió la victoria durante la temporada regular. Ahí es donde inicia la gran racha del equipo de los Pumas de cara a terminar como líderes del torneo. Y bueno, después de los errores defensivos de la semana anterior, vienen dispuestos, jugando en casa, a sacar la victoria. El equipo de las Águilas, por su parte, sí, enfrenta el encuentro con algunas bajas, pero vamos a ver si finalmente Jardine consigue encontrar reemplazos. De entrada, por ahí estará de regreso Brian, que me parece que es muy importante. Es pues un duelo definitivo. Ya se cierran de esta manera este fin de semana los cuartos de final. Conoceremos a los semifinalistas. La invitación es para que entren a caliente.mx, se registren y reciban $1,000 de regalo. Por ejemplo, si le meten $1,000 a que el América será el ganador, se podrían podrían cobrar hasta $2,420. Pero si se animan y le meten los $1,000 al triunfo de Pumas en este encuentro, pues el momio es mayor porque cobrarían hasta $2,700. Así que, pues la invitación, entren a Caliente MX, regístrense y recuerden, bienvenidos al juego.
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1: De alto rendimiento, el director técnico de la selección mexicana, Javier Aguirre, oficializó el inicio de la etapa final de preparación del Tri. Con 20 futbolistas convocados en cancha y 8 jóvenes llamados como sparrings, este primer entrenamiento se enfocó en ejercicios físicos, trabajos regenerativos y dinámicas tácticas y ligeras. México tiene 3 amistosos aún por disputar contra las selecciones de Ghana, Australia y Serbia, las cuales servirán para medir este nuevo equipo y sus variantes en las distintas zonas del campo. Las escuadras de todo el mundo comienzan a tomar forma para llegar a Norteamérica 2026, que faltan 34 días. Para el Mundial.
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5: Muchos analistas y periodistas y columnistas, en su análisis con personas que conocen del tema de justicia en este país, hablan que de fondo no se resolvió del todo, por ejemplo, en materia penal. ¿Sí? Porque tienen que pasar primero la denuncia por un fiscal o la fiscalía o un ministerio público. Y que muchas veces ahí se atora el proceso.
6: Yo creo que eso es una...
5: ¿Usted no cree que debieron cambiar también a las fiscalías en los estados en materia penal?
6: Sí. A ver, yo pienso que hay dos momentos históricos en el país que no se han analizado.
5: Okay.
6: Sino que el impacto de la reforma judicial fue brutal socialmente.
5: Okay.
6: ¿Por qué? Porque hubo movilizaciones, hubo una resistencia, pero el punto de partida del sistema de justicia penal es en el 2011, con el cambio del sistema acusatorio adversarial, donde nos vendieron la posibilidad de que el sistema penal iba a funcionar sí o sí a través de acuerdos reparatorios y que solamente los delitos más complejos iban a ser los que llegaran a judicializarse.
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1: Y regresamos.
7: cosa, este dedo en la llaga en la cultura. Usted y yo tenemos una cita el próximo jueves a las 10:30 de la noche por el Heraldo Televisión del Heraldo Media Group. Tuve la oportunidad de entrevistar al doctor Héctor Macedo García, presidente del Tribunal Superior de Justicia del Estado de México.
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7: Y tengo la línea al doctor Felipe Caballero Briones, profesor investigador del Centro de Investigación en Ciencia Aplicada y Tecnología Avanzada. ¿Cómo está, doctor? Muy buenas tardes.
8: ¿Qué tal? Muy buenas tardes.
7: Doctor, a ver, platíquenos primero para poder entender qué son este desarrollo de protectores para componentes que son enviados a la órbita baja de la Tierra. Primero empezaría, ¿qué es la órbita baja?
8: La órbita baja de la Tierra es la región arriba de la superficie terrestre en donde se ubican los satélites, la Estación Espacial Internacional.
7: Ok, y en esto usted está desarrollando un protector para componentes que son enviados a la órbita baja. ¿Qué son estos protectores para componentes?
8: Bueno, en la órbita baja de la Tierra hay una gran cantidad de radiación, por ejemplo, de radiación ultravioleta. También hay bombardeo de partículas que provienen del viento solar, como protones, como electrones, rayos cósmicos. Entonces, esta radiación es capaz de afectar a los componentes electrónicos, causa fallas, por ejemplo, ¿no? Entonces, es necesario que los materiales estén protegidos. Hay materiales que se fabrican especialmente para estas condiciones, pero también se están desarrollando materiales que son capaces de blindar el exterior, digamos, de los contenedores donde estos componentes electrónicos se instalan.
7: Este desarrollo es básicamente un nanomaterial que es una alternativa para proteger los satélites contra condiciones extremas, y sus propiedades son físico-químicas como resistencia mecánica, que es más de 200 veces superior al acero, flexibilidad, conductividad eléctrica y térmica. ¿Es así?
8: Es así. Estamos hablando del grafeno.
7: Ok.
8: Entonces, bueno, el grafeno es un material que está hecho únicamente de átomos de carbono entrelazados en forma de panal de abejas. O sea, son 6 átomos de carbono, forman un hexágono, y este hexágono se propaga para crear una hoja, o sea, es una hoja de grafeno. Y entonces este material tiene las propiedades que usted efectivamente describe. Adicionalmente, es posible sintetizar materiales derivados del grafeno, que se les puede añadir, por ejemplo, nanopartículas magnéticas, nanopartículas metálicas, nanopartículas cerámicas, que son las que pueden ayudar, además de las propiedades que ya tiene el grafeno, ayudar, por ejemplo, a proteger, a blindar, digamos, los componentes electrónicos contra estos tipos de radiaciones que mencionábamos.
7: Doctor, a mí me impacta todo este trabajo de investigación que hacen. Son un orgullo para México, siempre lo digo, y trabajan muy estrechamente con la NASA.
8: Con la NASA, el Instituto Politécnico Nacional tiene el Centro de Desarrollo Aeroespacial, que está localizado en la Ciudad de México. Ellos tienen un proyecto con el grupo o el Centro de Estudios de Globos que van a la estratosfera. Son unos globos que ascienden aproximadamente a 40 kilómetros de altura, no hasta la órbita baja. Y ¿cómo se llama? Estos globos suelen llevar instrumentación, sensores que se estudian en esas condiciones, que son lo más cercanas a las del espacio, sin llegar exactamente al espacio. La estratosfera es como la puerta de entrada al espacio exterior. Y entonces el Centro de Desarrollo Espacial colabora con estas misiones de la NASA. Y entonces a nosotros nos invitan a partir del año pasado a participar en estas misiones que se llaman misiones EMITS. Y entonces lo que nosotros hicimos fue enviar algunos de los materiales que desarrollamos aquí en el centro, en el CICATA Altamira, para probar cómo es su comportamiento en estas condiciones muy cercanas a las del espacio. Sí, entonces, a partir de los resultados que estamos obteniendo, estamos analizando de esas muestras que se mandaron, pues estamos infiriendo qué cambios le ocasionan la radiación que hay a esa altura en las propiedades de los materiales. Posteriormente a eso, el mismo Centro de Desarrollo Aeroespacial nos invitó a participar en otra misión, que es la misión Termac 1, que es una misión que va a participar con la Agencia Espacial de la India, la ISRO, que va a lanzar el año 2027, va a lanzar un satélite que va a contener varias cargas útiles, se llaman, o sea, varios experimentos, digamos, entre ellos tres de México. Uh-huh. Y particularmente el que vamos a mandar nosotros, el grupo que encabeza el Centro de Desarrollo Aeroespacial, vamos a mandar un sensor de campo magnético, y lo que estamos proponiendo es intentar implementar los materiales que nosotros desarrollamos, el grafeno y sus derivados, para tratar de que los componentes electrónicos que van a ir en esta misión no se dañen, ahora sí, en la órbita baja, este satélite.
7: Qué interesante, doctor. Sí. Pues, la verdad, muchas gracias por estas investigaciones, gracias por este trabajo que hacen, gracias por hacer que México tenga un desarrollo tecnológico, estemos en los primeros lugares del mundo, el Politécnico Nacional se ha diferenciado y ha generado muchos premios para México por estos trabajos de investigación. Muchas gracias, doctor Felipe Caballero Briones, gracias por tomarme la llamada.
8: Gracias, ha sido un placer.
7: Gracias.
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7: Soy Adriana Delgado y esta es mi columna, Todo lleva a Tabasco. Es una maquinaria de rapiña sistemática, un saqueo multimillonario y cruel contra los mexicanos más vulnerables, adultos mayores, discapacitados y todo lo que el Estado afirma proteger. Un atraco todavía más ruin que la estafa de Segalmex o el cinismo del huachicol fiscal. La punta del iceberg es desgarradora, el llamado pañuelazo en cajeros, con que gente sin escrúpulos engaña y manipula a los adultos mayores para arrebatarles sus centavitos. Phishing, clonación de tarjetas y fraudes telefónicos. Las denuncias de quienes logran hacerlas se ven como casos aislados, por lo que no se ve la dimensión real del problema ni las mafias detrás de él. Pero los hilos de esta corrupción son mucho más profundos y se tejieron desde el arranque de la administración de López Obrador. Como secretario del Bienestar entre 2020 y 2022, el actual gobernador de Tabasco, Javier May, fue quien articuló un padrón de beneficiarios casi imposible de auditar y con una bolsa de efectivo sin trazabilidad. Irregularidades que se han ido destapando. La oposición lo denunció ante la Fiscalía General de la República por el desvío de 2.742 millones de pesos en pagos a personas fallecidas y otras que no cumplían con los requisitos. Otras 28 denuncias suman irregularidades por 616.9 millones de pesos detectadas por la Auditoría Superior de la Federación. Son solo botones de muestra. La rapiña territorial se puso en manos de los llamados superdelegados. El caso de José Jaime Montes Salas en Sinaloa es emblemático por ser el más señalado en los expedientes integrados por la entonces Secretaría de la Función Pública de Irma Eréndira Sandoval, por mantener nóminas fantasmas, cobro de diezmos a los beneficiarios de programas del bienestar y duplicidades en el padrón. Hay grabaciones en la que la entonces subdelegada en el norte sinaloense, Jocelyn Hernández Jiménez, dice que recibió instrucciones de no entregar miles de tarjetas del Banco del Bienestar y reportarlas como perdidas o robadas, fondos que eran desviados al financiamiento de campañas políticas. También afirma haber visto la llegada de maletas llenas de dinero destinadas a operadores políticos y candidatos durante el proceso electoral de 2021, incluido Rubén Rocha Moya. El Banco del Bienestar se convirtió en la herramienta del desfalco. En todas las cuentas públicas del gobierno de López Obrador, la Auditoría Superior de la Federación detectó irregularidades y opacidad que habrían llevado al cierre de cualquier banco comercial. Más de 200 millones de pesos en contratos de softwares no instalados, anomalías en la compra de 500 500 cajeros automáticos que representaron el 84.8% de las quejas, 2.000 computadoras almacenadas y sin usar y 4.500 millones de pesos sin comprobar en supuestos gastos en tecnología bancaria y muchos otros desvíos. ¿Suena a diseño hecho deliberadamente para facilitar la defraudación? Ni siquiera hay un registro público de cuántas tarjetas del bienestar tiene activas el banco, que desde su creación en diciembre de 2018 hasta mayo del 2022 sufrió 82 robos en sucursales con pérdidas por 143 millones de pesos. Mucha corrupción y el robo más ruin contra los más desprotegidos, mientras además no hay un crecimiento económico que haga sostenible los programas del bienestar. Y como dice el destacado economista Martín Lustó, todo lo demás se considera relativo.
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7: Y en momentos de la historia, el gran Enrique Ortiz, famosamente conocido en las redes como Tlatoani Cuauhtémoc, nos habla sobre qué sucedió después de la batalla del 5 de mayo.
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9: Buenas tardes. Acaba de pasar el 5 de mayo, fecha importante en el calendario nacional por la gran victoria que lograron los mexicanos. Pero ¿qué sucedió los meses subsecuentes y los años después de esta gran victoria? El día de hoy te lo cuento. Tras la victoria mexicana de Puebla el 5 de mayo de 1862, encabezada por el general Ignacio Zaragoza, la euforia nacional no ocultaba una realidad estratégica. El ejército francés, considerado uno de los más poderosos del mundo, no se retiraría definitivamente. Aquella batalla había sido un triunfo táctico, pero la guerra apenas comenzaba. En los meses siguientes, Francia reorganizó su intervención. El emperador Napoleón III decidió enviar un contingente mayor y mejor preparado. A finales de 1862, el mando fue asignado al general Élie Frédéric Faurey, quien llegó a México con aproximadamente 30.000 soldados franceses, a los que se sumarían tropas conservadoras mexicanas. Este nuevo ejército incluía unidades de élite como los Suavos y la Legión Extranjera. Mientras tanto, México enfrentaba graves dificultades. El presidente Benito Juárez debía sostener la resistencia con recursos limitados. Tras la muerte de Zaragoza el 8 de septiembre de 1862, víctima de fiebre tifoidea, el mando del ejército de Oriente pasó al general Jesús González Ortega. Las fuerzas mexicanas en Puebla rondaban entre 15.000 y 22.000 hombres, muchos de ellos mal armados y con escasa disciplina en comparación con el ejército europeo. A inicios de 1863, la ofensiva francesa se reanudó con fuerza. El 16 de marzo del mismo año, el ejército de Faurey inició el sitio de Puebla, una de las operaciones militares más importantes de la intervención. Durante más de dos meses, las fuerzas mexicanas resistieron heroicamente en dicha ciudad. Generales como Porfirio Díaz destacaron por su valentía en la defensa. Sin embargo, la superioridad numérica y técnica francesa fueron decisivas. Los invasores contaban con mejor artillería, líneas de suministro más sólidas y también una disciplina militar superior. Tras intensos combates, escasez de alimentos y municiones y sin posibilidad de refuerzos, la situación mexicana se volvió insostenible. Finalmente, el 17 de mayo de 1863, el general González Ortega capituló Puebla ante los franceses. De esta manera, el camino hacia la capital, la Ciudad de México, quedó abierto. El 10 de junio del mismo año, las tropas francesas entraron en la capital. Con la Ciudad de México ocupada, el gobierno republicano de Juárez se vio obligado a retirarse hacia el norte del país, iniciando un largo periodo de resistencia itinerante. Con la ocupación de la Ciudad de México, Puebla y Veracruz, los conservadores mexicanos, apoyados por Francia, promovieron la instalación de una monarquía. En 1864 se le ofreció el trono a Maximiliano de Habsburgo, quien aceptó y llegó a México para establecer el llamado Segundo Imperio Mexicano. Aunque la victoria del 5 de mayo de 1862 fue un símbolo de resistencia, el siguiente año la balanza se inclinó a favor de Francia con la caída de Puebla y la ocupación de la Ciudad de México. El segundo imperio de Maximiliano se sostuvo gracias al apoyo militar francés, pero nunca logró consolidarse plenamente. A partir de 1865, con el retiro progresivo de las tropas francesas, presionadas por Estados Unidos tras su guerra civil, los republicanos mexicanos, liderados por Benito Juárez y generales como Porfirio Díaz y Mariano Escobedo, retomaron la ofensiva. Finalmente, el imperio de Maximiliano colapsó en 1867. El austriaco fue capturado en Querétaro y fusilado después de un juicio sumario el 19 de junio de 1867 en el Cerro de las Campanas, restaurándose la República y marcando el triunfo definitivo de la soberanía mexicana. A manera de conclusión, la defensa de la soberanía mexicana frente a la intervención extranjera y el establecimiento del Segundo Imperio fue un proceso largo y complejo que puso a prueba la resistencia política, social y económica del país. La victoria del 5 de mayo en Puebla simbolizó que, aún en condiciones adversas, México podía enfrentar a una potencia como Francia, sembrando un espíritu de unidad y dignidad nacional. Sin embargo, la posterior ocupación de gran parte del país y el imperio encabezado por Maximiliano evidenciaron las divisiones internas y los desafíos estructurales del país. A pesar de ello, la persistencia del gobierno republicano encabezado por Juárez y la resistencia militar en distintas regiones de México mantuvieron viva la legitimidad de la República. La restauración de la propia República en 1867 no solo marcó la caída del imperio, sino también la reafirmación del principio fundamental de autodeterminación, dejando una lección duradera sobre la importancia de la soberanía y la defensa de las instituciones frente a cualquier imposición externa. Yo soy Enrique Ortiz, escritor y divulgador cultural. Les deseo un excelente fin de semana.
7: Como todos los viernes, Gonzalo Lira nos trae lo más relevante del cine y en esta ocasión nos trae una entrevista con Frankie Muniz, protagonista de Malcolm, el de en medio.
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10: Hola, ¿qué tal, Adri? Te saludo a ti y a toda la gente que nos escucha aquí en El Dedo en la Llaga. Soy Gonzalo Lira, llegó el fin de semana y con el fin de semana nuestras recomendaciones. Y yo sé que mucha gente ya habló de esta serie, pero yo me tomé el tiempo para digerirla. El regreso de Malcolm in the Middle o Malcolm el de en medio generó quizá muchísima conversación alrededor de uno de los temas que no eran los principales. Estos nuevos episodios de la emblemática serie de principios de los años 2000. Sin embargo, pues bueno, el tema de la inclusión siempre genera controversias y en este caso, pues bueno, se lo dejamos al hecho de que la gente le eche un ojo a los nuevos episodios de esta serie y decidan si es que los temas de inclusión afectan o no a la trama. Sin embargo, tuve la oportunidad de platicar con Frankie Muniz, el protagonista de esta serie, el propio Malcolm, quien después de más de dos décadas de haber interpretado a este personaje, regresa para contarnos la historia de ahora un hombre que en su momento fue un niño, que su familia lo hacía salir de sus cabales, un niño superdotado, superinteligente, que tenía educación especial, sin embargo, vivía una vida familiar que lo incomodaba. ¿Y cómo fue regresar este personaje? Escuchemos qué es lo que nos contó Frankie Muniz sobre la nueva temporada de Malcolm el de en medio, que ya pueden ver en la plataforma de Disney Plus.
11: Well, you know, Malcolm, if you remember from the first 7 years, like, he was always just really frustrated, right? Like, he thought that everything in his life could be easier if he had a different family, right? If he had different parents, if he had different brothers, school, everything, he felt like the world was out to get him. And when you first meet him again, he's in a really good place. He's happy, you know, he's learned to work well with others and not having to control them and control every single aspect of things. He has an amazing daughter, he has an amazing girlfriend, but how he thinks he did it or how he did it was to stay completely away from the family, which is what he's put in his head. But I really liked where Malcolm was. But granted, he very quickly reverts to the old Malcolm. It maybe even takes it to another level. So I got to kind of experience every single emotion that a character could go through playing Malcolm again. And I had just a lot of fun getting to do it. I remember being a little nervous, you know, going back into a character that like so many people knew and loved, right? For all of us, right? But oddly, it was the table read that I knew immediately that it was going to be fairly easy to get back to being those characters, or for all of us. I don't know. I guess I didn't realize how much Malcolm stuck with me, and maybe I picked up so many of Malcolm's mannerisms in my own life, good and bad, with that. But yeah, it was fairly easy to get back to the character.
10: Pues ahí está Frankie Muniz, o Frankie Muniz, como ustedes gusten llamarlo, hablando sobre esta reciente temporada de Malcolm el del Medio, donde lo que él nos cuenta a grandes rasgos es cómo regresar a este personaje lo hizo darse cuenta de que es un personaje que se convierte en su peor versión cuando está cerca de su familia, y cómo haberse mantenido lejos de esa misma familia, de alguna manera lo hizo conectar con una nueva forma de ver la vida, de ser padre, de ser pareja, y al mismo tiempo también Frankie Muniz habla de cómo el público mexicano ha recibido a Malcolm en el Medio. Hay que recordarle a la gente que México es uno de los territorios en los que más se veía esa serie, y esta nueva temporada en la cual están de regreso los personajes principales se convirtió en hasta ahora el éxito más grande de la plataforma de Disney Plus en términos de streaming, así que échenle un ojo ustedes y juzguen por su propio pensamiento qué tan bien le fue o qué tan mal le fue a esta nueva temporada de Malcolm el del Medio. Yo me despido, me encuentran en las redes como @gonyz, G-O-N-Y-Z. Mi nombre es Gonzalo Lira y nos escuchamos muy pronto. Un abrazo, madre. Bye, bye.
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7: Y así llegamos al final de este dedo en la llaga de la cultura. Le mando un gran abrazo y un gran beso a todas las madres de México. Gracias por escucharme y, sobre todo, gracias por permitirme entrar en su corazón.

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buenas tardes. Buenas tardes, auditorio de Superestelar. Ya estoy por aquí de nuevo con ustedes, Ángel Zamarrón, acompañándolos en esta tardecita de viernes 8 de mayo. Antes de que se me pase, antes de que se me olvide, ya sabe que a mí el avión se me va muy pronto. Antes de que se me pase, quiero mandar felicitaciones. Un feliz cumpleaños para mi señora madre, Rosalicia González Gobea. Saludos y muchas felicitaciones, madre. Espero que me esté escuchando, ¿eh? Si no, pues como quiera, de todo corazón, le deseamos lo mejor, mucha salud y muchos años más a nuestro lado. Ahora sí, le hacemos la cordial invitación, oiga, para que se comunique, solicite su tema, envíe sus saludos. 877-131-2499 es el número del WhatsApp, ¿ok? Ya lo sabe, pida su rolita, mande sus saludos, sus felicitaciones. Lo que usted quiera, si quiere cotorreo, vamos a cotorrear. Saludos allá en el Río Texas. Saludos a la gente que nos escucha a través de internet. Para la gente que ya está en casita después de sus labores de hoy, viernes. Oye, gracias a Dios, es viernes. Ya fin de semana. Y el dominguito, si no me equivoco, a ver, 8, 9, 10. Sí, el dominguito, Día de las Madres. A ver cómo nos toca, compadre, el lunes todo.

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15: Ahí el saludo para la amiga Lupe Reyes, allá en la Santa Marta. Hoy nomás, Lupe, hijo de su.
16: ¡Y nos vamos!
15: Aquí le complacemos con algo de los Barrón. Para que se ponga a bailar, Lupe, rechine las rodillas. ¡No! 5 de la tarde, 28 minutos.

0: vida.
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3: 5:35. Seguimos con más buena música aquí en Superestelar.
4: Déjate aviso que
3: esto es del grupo Frontera, se llama Ojitos Bellos.
2: Bienvenidos.
3: Se cambió.
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3: Qué oso conmigo, güey. Ah, esta cosa está fallando de más ya. Esto es de mi barrio colombiano. ¿Por qué te amé? Saludos, Maribel. Hasta Valle Poniente. Excelente tardecita. Súbele a Superestelar.

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0: mensajitos, audios, gracias a la racita que está comunicándose por acá, el compa Julio Perales.
1: Ájale, Super Ángel, un saludote, Super Ángel, para mí, para Julio Perales, mi ángel. Saludote, mi ángel, hasta la cabina, y ahí estamos en sintonía para desde el trabajo, mi compa.
0: Desde la trabajación, saludos, compadrito Julio. Espero que ande muy bien, compadre, échenle ganas a la trabajación.

0: vas antojando, alborotando la tripa, Maribel. Por acá, el tremendo Tata. A ver, deja que cargue el audio. A ver qué dice el tremendo Tata.
1: Angelío Pecho Amarillo. Amarillo Canario, el canario de Del Río. No, ahí escuchándote desde hace un ratón, Galván. Ahí te llevo con una rola de los dos hermanos, esa que dice termino con lo nuestro. O si no, ¿qué dice esa que dice la otra? ¿Cómo se llama? Esa mera. Ahí te escucho, mi Angelío, acá haciendo el sacatón, botando la hierbaja acá en la Unión, acá. Oyendo el rayo con el chicharito en las orejas y cortando la yarda. Y si no tienes esa, pues hay esa que dice me vale Mauser. Me vale Mauser. Ahorita ya me quedan dos. Ahorita hay otra cajita feliz para ponerme bien guapo, para ponerme bien tóxico, intoxicarme.
0: Ni sabes, Tata, ni sabes. Así que, bueno, pues ya. Ya será como para no perder la tradición, compadre. Qué bárbaro. A ver, tenemos otro audio por acá. El compa Julio Perales. A ver qué dice Julio. Ah, no, este es el primo Olvera. A ver, échale al primo.
2: Muy buenas tardes, Ángel. Saludos cordiales para todo tu auditorio. Radio Escucha de la 92.9. Y un saludo cordial para Julio Perales. Nuevo ruido. Chico Rodríguez, Mujita Mayo. Algo de laberinto, llegando a casita después de una jornada laboral. El día de hoy, llegando a casita a descansar.
3: Está bueno, ma.
0: Saludos al compa Chemo González, al primo Olvera. A ver, también acá el compa Julio. Otro mensajito, a ver.
4: Super Ángel. Desde la mañana anda cortando el zacate. Desde las 6 de la mañana, el Barbas de Santa Claus. ¿Qué sé cuántas cajitas felices lleva este? Y nada que termina.
0: Muy bien, saludos. Es que es pura maña, compadre. Es pura maña para seguirle echando nomás. Pura maña. Bueno, entonces, oye, saludos al compa Chevo González Garibay, allá en Del Río. Ahí en el Team Shop. Vamos con el tema que está solicitando el Tata. Algo de los dos carnales. Se llama Termino lo Nuestro.

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7: Es que ando en modo avión, Julio. Ando en cámara lenta. Ya sabrás, como las tortugas. Como las tortugas que están ahí en el arroyo de las cacas. Digo, de las vacas. Acá bien calmadón, acá, porque si no me desgasto. Acá uno viejo acá y luego. Si me pones acá a hacer en sangre de león, pues no, me acabo ahí.
8: Saludos, Tataná. Ya sabemos que es pura maña tuya para seguirle echando, compadre.
7: Ájala, compita Ángel. Ángel Samarón, saluditos. Saluditos, un placer escucharlo, señor. Saluditos para el Tata, Primo Olvera. Al señor Julio Perales. Comandante Bujes, ¿dónde andas? ¿Dónde andas?
8: Oye, qué milagro, tanto Julio Perales como el compa Chuy Rodríguez, ¿quién más? El compa Chevo González, ay, de repente. ¡Qué milagro! Por eso salió el sol, compadre. ¡Qué bárbaros! 6 minutos. Híjole, no vamos a alcanzar con todas las rolitas. Ahí les encargo a la próxima más tempranito, ¿eh? Más

0: Y ese milagro, Michuy, échale, Michuy, ¿dónde anda? Y ese milagro que se anda reportando por acá a estas horas de la tarde. Ánimo, Michuy Rodríguez, el montonero mayor, le duela a quien le duela y se dijo que tenía que decirse. Ánimo.
1: Te digo, compadre, los milagros existen. Deja tú, teníamos planeado lluvias y no sé qué tanto, todo lo que resta del fin de semana. Ya se apareció el compa Chuy y ya salió el solaz. Digo, no estoy diciendo otra cosa, ¿verdad? Pero, milagro, compadre. Saludos al Chapulín. Ahí le complacemos con la idea norteña.

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2: Son las 6:00 p.m. Este es un momento de reflexión. ¿De qué le sirve al hombre ganar el mundo entero si se pierde a sí mismo?

0: Hola, ¿qué tal? Buenas tardes. Esta es la información más importante que le presentamos hasta estos momentos. Rogelio Antonio N., reconocido médico, se quita la vida en la colonia Las Fuentes. Detienen a influencer por ingresar al panteón de Villa de Fuente para grabar un TikTok. Denuncian al ladrón por robarse hasta la ropa y pasearse con ella en año 2000. Clientes de Mundito Tours reclaman pagos tras cancelación de viajes. Localizan a hombre tirado inconsciente y semidesnudo en Eagle Pass, estaba drogado. Otro delincuente sexual se entrega en Eagle Pass, tenía orden de arresto. Alista municipio, convenio con ligas deportivas sin sanciones tras riña en la Veteranos. Y se reúne con integrantes de la comunidad evangélica en Piedras Negras. Mayra Rubí impulsa propuestas ciudadanas, exhorta al IEC a organizar un debate. Propuestas de campaña deben de ser reales y no simulaciones, afirma Gabriela López. Carla Lucio urge atender servicios públicos durante recorrido por la central. Concretan 33 convenios de despido en CIMAS, terminaciones serán en parcialidades. Continúa desfogue de calles inundadas en la Lázaro Cárdenas, Malvinas y Maravillas. Inicia operativo por festejo del Día de las Madres en la Macroplaza, invitan a evento. Comerciantes del primer cuadro esperan repunte en las ventas por Día de las Madres. Centro de distribución de Amazon en Ovalde creará empleo y desarrollo en la región. Bienestar Animal llama a cuidar mascotas por casos del gusano barrenador. De esto y mucho más en esta tercera edición informativa de Radio Zócalo Noticias. Listos que hoy nosotros así comenzamos.
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0: 6:05, temperatura en los 29 grados centígrados. Vamos al pronóstico del tiempo para este viernes. Una mínima en los 21 grados, tenemos 29 grados centígrados. Mañana sábado hay un 20% de probabilidades de lluvia, la máxima en 31, la mínima en 21. El domingo, una máxima de 36, mínima en 22, con un 50% de probabilidades de lluvias. Lunes, máxima en 31, mínima en 20, con un 10%, y el martes 31 como máxima, mínima en 21. Ya el martes desaparecen las probabilidades de lluvia, pronóstico del tiempo para lo que resta de la semana.
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0: 6:06, temperatura en Piedras Negras, 29 grados. ¿Cómo están? Buenas tardes, un gusto recibirles en esta tercera edición informativa de Radio Zócalo Noticias. Saludamos con gusto a nuestros amigos allá en la 107.9, que es la superestelar, la 92.9, que es la de Acuña. Saludamos allá a nuestros amigos del Puerto del Futuro, Daladier González en la 94.5, gracias señor Daladier, y en las plataformas se encuentra Edgar González Arellano. Ahí está don Alvarado, Edgar González Alvarado, allá está con nosotros el buen Parker. Vamos a la información, que es bastante. Lamentablemente amanecimos este viernes con una muy lamentable noticia. El gremio de salud, la jurisdicción, los médicos de las clínicas particulares, los médicos en general, quienes pertenecen al Club Campestre, socios del Club Campestre, jugadores de tenis de hace muchos años atrás. Hay una gran cantidad de gente que hoy lamentablemente pues estamos tristes por el fallecimiento del doctor Rogelio Antonio N., de 81 años, quien se quitó la vida esta mañana.
3: El doctor Rogelio Antonio, de 81 años de edad, perdió la vida en su domicilio de la calle Jardín de la Colonia Las Fuentes, al quitarse la vida con una pistola calibre 22 después de que se encontraba deprimido por el mal que lo aquejaba. El coordinador de Ministerios Públicos, Rogelio Gómez Rodríguez, indicó que se realizará la necropsia de ley correspondiente y declaraciones para cerrar el caso.
4: Bueno, sí, el día de hoy por la mañana se llevó, la Agencia de Investigación Criminal tomó conocimiento sobre, o derivado de un reporte que se generó sobre el deceso de una persona del sexo masculino. Esto fue, bueno, encontrado en el interior de su domicilio, ubicado aquí en la colonia Las Fuentes, en esta ciudad. En relación a ello, pues bueno, los agentes de investigación criminal se trasladaron al lugar, en donde en compañía de servicios periciales dan cuenta del hallazgo de una persona del sexo masculino, de edad, una edad adulta, en donde esta persona se encontraba sobre una silla en el interior de una de las de su habitación, de su casa. Y pues bueno, también en el lugar se hizo el aseguramiento de un arma de fuego tipo revólver. El cuerpo, ya que el cuerpo presentaba en este caso una herida por arma de fuego en lo que es en el área de la cabeza. Y pues bueno, dentro de estas primeras investigaciones, el hallazgo fue derivado de, en este caso, de un familiar, quien encontró a la persona sin vida. En el lugar no hay signos ni huellas de violencia. En este caso, pues bueno, se va a llevar a cabo el levantamiento del cuerpo para el traslado al servicio médico forense, determinar en este caso la mecánica y las pruebas periciales correspondientes, para en este caso tener la certeza del suicidio y descartar alguna situación o alguna eventualidad.
3: ¿Se tiene el calibre del arma?
4: Sí, servicios periciales recaba en este caso un arma de fuego tipo revólver calibre 22.
3: Para Radio Socal Noticias, Armando Valdés Martínez.
0: Descanse en paz el doctor Rogelio Antonio. Nuestro abrazo y oración para toda su apreciada familia. Y estaremos muy, muy pendientes para conocer las honras fúnebres del doctor Rogelio, un prestigiado médico, profesional, un deportista, presidente del Club Campestre hace muchos años atrás, participó también en la jurisdicción sanitaria, en varias clínicas particulares, muy, muy conocido el doctor Rogelio, descanse en paz. 6:10, hablando de otras cosas. Elementos de la policía tomaron conocimiento de un ladrón increíble, pero este sujeto se metió a una casa, se robó cosas y se robó ropa que se puso y que andaba luciendo en las calles de la 2000.
3: Elementos de la Policía de Investigación Criminal tomaron conocimiento del robo cometido a Isaú Rodríguez en su domicilio, situado en la calle de Palmitos, 805, el fraccionamiento año 2000, donde el ladrón identificado como Arturo N. se paseaba por las calles del sector con la ropa del afectado. El coordinador de Ministerios Públicos, Rogelio Gómez Rodríguez, indicó que se está integrando la carpeta de investigación correspondiente.
4: Sí, bueno, se toma conocimiento por parte de la Agencia de Investigación Criminal. Esto, bueno, es sobre un robo en el interior de un domicilio aquí en la colonia año 2000, en esta ciudad de Piedras Negras, Coahuila. En relación a ello, pues los agentes se entrevistan con la persona afectada, quien genera el reporte, y quien refiere que es propietario del domicilio, de donde, del interior del mismo, sustrajeron diversos objetos, como en los cuales, pues en su momento se recabará la denuncia correspondiente ante el área de atención temprana para darle el seguimiento correspondiente. La Policía de Investigación Criminal, pues bueno, tiene en este caso una línea de investigación en relación a una probable persona que realizó este robo. Y pues bueno, también como parte de las investigaciones es llevar a cabo el aseguramiento en su momento de los objetos que se puedan recuperar.
3: Para Radio Socal Noticias, Armando Valdés Martínez.
0: 6:12, cobran cuotas de viajes realizados por Mundito Tours.
3: Ana Antonia Rodríguez denunció públicamente y busca la vía legal por el caso ocurrido con la muerte del titular de la agencia de viajes Mundito Tours. Esto después de que se hicieran pagos para un viaje a Los Cabos y Mazatlán por 22 mil pesos y todo es indicar que no se realizará, ni tampoco se reembolsará el dinero. Solicitó a la Fiscalía General del Estado las investigaciones para que se resuelva satisfactoriamente este caso.
5: Ana Antonia Rodríguez Espinosa. ¿Cuál es la situación de viaje? La situación es la siguiente. Nosotros adquirimos un servicio en la agencia de viajes Mundito Tours en el mes de marzo para octubre, que era cuando estaba programado. Pues ya sabemos toda la situación que pasó. Desafortunadamente el señor titular pues falleció. Cosa muy lamentable, ¿verdad? Y que pues es algo totalmente inesperado. Ante esta situación, pues mi esposo se comunica con las personas que están, pues no sé si a cargo, pero son las que contestaron sobre si se iba a realizar el viaje, que iba a proceder o si iba a dar algún reembolso o algo por el estilo. La persona que contesta, que es la hermana del señor Edmundo, y dice que pues están viendo la situación, viendo cómo pueden ellos solucionar los viajes programados de forma inmediata, me supongo que de este mes o del siguiente, y que pues todavía están viendo cómo solucionar este tipo de situaciones, a lo que nosotros estamos totalmente de acuerdo. Bueno, damos es un tiempo razonable, prudente, ¿verdad?, viendo que ellos solucionan este conflicto. Y pues sí, nosotros lo único que queríamos saber era si el viaje se iba a realizar o en su defecto pues nos iban a dar un reembolso para nosotros buscar otras opciones.
6: ¿Qué cantidad es?
5: 23,400 pesos. O sea, pues es una cantidad considerable.
3: ¿Si le van a reembolsar?
5: De plano contesta el esposo de la señora, ¿verdad? Y me dice que pues la señora no tiene ninguna injerencia, ella no tiene ninguna figura moral, que ella no recibió ningún dinero de parte ni de nosotros ni de ninguna otra persona, y por lo tanto pues no va a haber ningún reembolso.
3: Para Radio Socal Noticias, Armando Valdés Martínez.
0: 6:14, hacemos una pausa comercial, no se vaya, ya regresamos.
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8: 6:17 detuvieron a una persona que hacía TikToks en el Panteón Municipal.
9: El influencer Giovanni P. fue detenido la madrugada del viernes en el Panteón Municipal en Villa de Fuente cuando hacía un TikTok. Ante el constante robo de cristos en las cruces en el Panteón Municipal de Villa de Fuente, la vigilancia se intensificó. Elementos policíacos fueron alertados sobre la presencia de unas personas en el panteón, por lo que acudieron en forma inmediata. Fue ahí cuando los policías se entrevistaron con el TikToker Giovanni P., alias La Cherry, quien los comenzó a insultar. Ante esta situación fue asegurado y consignado ante el Ministerio Público por el motivo de violencia contra miembros de seguridad. En el transcurso del día habrá de decirse la situación legal del detenido, que pudiera ser consignado ante un juez penal. El influencer había provocado una movilización policíaca cuando filmó una riña que se registró en el exterior de una tienda de conveniencia en días pasados. La madrugada, La Cherry fue detenida por los elementos de la policía que acudieron al llamado que se hizo en el lugar. Para Radio Zócalo Noticias, Armando Valdés Martínez.
8: 6:18 el proyecto de centro de

0: a finales de año o principios del que entra. Se ubicará, dijo, en el parque industrial muy cerca del aeropuerto.
1: Tenemos el Industrial Park, si me permite. El Industrial Park we have right now, like FedEx, we have UPS for distribution centers. So now Amazon's coming over to Uvalde. And Amazon le llaman el last mile, a manera que traen los packages a Uvalde, de ahí se distribuye toda la área también. Hace como año y medio, más o menos, se comunicaba conmigo. So, por los primeros 3-4 meses, era nomás una conversación muy simple. No dieron datos, no dieron quiénes eran o anything like this. Y de ahí adelante empezó. So, era yo de aquí, Duvalde, Texas, ¿verdad? Teníamos representantes de Arizona y de Filadelfia, donde estaba la comunicación. Y un lugar como negocio como esto nos va a ayudar demasiado, porque no nomás nos va a beneficiar a la ciudad de Uvalde, pero la área también, porque si van a ocupar tantos así, vamos a necesitar, o ellos van a necesitar ocupar gente de la área también.
0: Para Radio Zócalo Noticias, Eleazar Ibarra.
2: 6:20, reportan tirado y semi inconsciente a un hombre. El tema es que estaba drogado.
0: Un hombre de 70 años de edad que creían se hallaba sin vida resultó estar en un alto grado de intoxicación por consumo de narcóticos cuando lo reportaron tirado sobre un área del sector de Irón. Se trata de Javier Alberto de la Peña, quien extrañamente tenía los pantalones hasta debajo de las rodillas y estaba a la vista de quienes pasaban por el sitio. El jefe de diputados Roberto de León informó que de la Peña mostraba signos de haber consumido heroína. De hecho, le hallaron una jeringa con restos de ese narcótico.
3: Llegan ahí los diputados, vieron que la persona estaba ahí tendida en la calle con los pantalones a media rodilla, ¿verdad? A media pierna. Cuando hicieron contacto con él, vieron que estaba intoxicado de una manera. Hablaron con él, vieron que le hablaron a la ambulancia para ver si estaba bien. Vieron que ya estaba bien con la ambulancia ahí. Cuando estaban haciendo su investigación, vieron que tenía una sustancia color café, ¿verdad? Que parece heroína. En esos momentos, pues, le pusieron los cargos de posesión de sustancias controladas y lo transportaron aquí al San Bosch Extension. Está esperando que lo magistren por ese cargo.
4: ¿Cuál era la identificación de él? ¿Mande? ¿La identificación del
3: persona? Se llama Javier Alberto de la Peña, de 70 años. Tenía 70 años el señor.
0: Para Radio Zócalo Noticias, Eleazar Ibarra.
2: Bueno, y hablando de este tipo de cosas, aprendieron a otro delincuente sexual, se entregó ante las oficinas del sheriff.
0: Un hombre que no cumplió con sus obligaciones del programa de ofensores sexuales fue detenido por agentes del departamento del sheriff cuando decidió entregarse en las instalaciones carcelarias. Israel Ramos, de 60 años, acudió poco antes del mediodía del jueves al área de recepción de la prisión Tom Bowles para ponerse a la disponibilidad de la autoridad. De acuerdo con el informe del departamento, Ramos no cumplió con la obligación de registrarse de tal forma que se hizo acreedor a la orden de arresto. Al saber de ello, optó por mejor entregarse de manera voluntaria. El informe señala que es el segundo individuo que es ingresado a la cárcel tras optar por ponerse en manos de la justicia, luego de que no reportaron algún cambio que permite mantenerlos bajo monitoreo, cambiar de número telefónico de domicilio, activar las redes sociales o cualquier otro movimiento que tenga que ver con la persona, tiene que hacerse del conocimiento a las autoridades. Para Radio Zócalo Noticias, Eleazar Ibarra.
2: 6:24, 28 grados la temperatura, concretan 33 convenios de despido en Cimas, las terminaciones van a ser en parcialidades.
5: Aunque todavía no concluye el proceso de liquidación de los 58 trabajadores que se contempló reajustar en el Sistema Municipal de Agua y Saneamiento, se ha avanzado alcanzando convenio de terminación laboral con más de la mitad de ellos. Lo anterior fue confirmado por el asesor jurídico del ayuntamiento, Gilberto Musquiz Salinas, quien detalló que hasta el momento se han firmado un total de 33 convenios, aunque con la premisa de que no son de pago inmediato, sino a futuro. Lo anterior con la finalidad de no comprometer más las deterioradas finanzas del organismo, ya que el monto de liquidaciones alcanzaría hasta los 3.4 millones de pesos, pero bajo esta modalidad se han pagado 400 mil pesos en 2 días.

0: Estos 33 convenios han sido firmados por los propios trabajadores, vaya, con propia voluntad, por la propia persona facultada dentro del sistema para llevar a cabo estas terminaciones de relaciones laborales. Y sí decirlo, no son convenios de pago en el acto, son convenios de pago a futuro. Esto quiere decir que se ha venido prorrateando el gasto del propio sistema. De esos 33 convenios, hablamos de aproximadamente 3,400,000 pesos en pago de prestaciones. Sin embargo, por ejemplo, al día de ayer se han realizado solamente 2 días de pago, y entre los 2 días de pago se pagaron aproximadamente 400,000 pesos. Se va a venir pagando en parcialidades a cada uno de estos trabajadores para no afectar el egreso del propio sistema. Y así se ha llegado a acuerdos con los propios empleados que ya tuvieron su salida del sistema.
1: Y es que de acuerdo a Mosqui Salinas, la difícil situación financiera del sistema municipal de agua se debe, entre otras cosas, a discrepancias notables en los sueldos de algunos empleados de confianza que no iban a trabajar. Cito por ejemplo el caso de un empleado responsable del tratamiento del agua en la planta potabilizadora, cuyo sueldo diario es de 500 pesos, que contrasta con un puesto de nueva creación que percibía 1,200 pesos al día.
0: Porque en el camino pues nos hemos encontrado con exceso de gastos que a veces resultan completamente innecesarios. Por decir un ejemplo, existía una persona que era la responsable del tratamiento del agua en la planta potabilizadora, percibiendo 500 pesos, pero por otra parte existía un puesto de trabajo que tal vez fue por ahí creado en algún momento, percibiendo la cantidad de 1,200 pesos diarios, lo cual pues resulta la verdad incongruente y la verdad excesiva para efectos de los egresos dentro del sistema.
1: Para Radio Zócalo Noticias, Armando López Capeticho.
2: 6:00 p.m. ya con 26 minutos, continúa el desfogue de calles inundadas en la colonia Lázaro Cárdenas, Malvinas y Maravillas.
1: Con motobombas, así como unidades Vactor, personal del Sistema Municipal de Agua y Saneamiento, de Obras Públicas e Imagen Urbana y Ecología, trabajan en atender el estancamiento de agua en las colonias Lázaro Cárdenas, Malvinas y Maravillas. Y es que tras haber reparado la fuga de agua, que provocó que varias calles de dichos sectores se inundaran, se ha venido atendiendo la contingencia a marchas forzadas, pero las labores aún no terminan, admitió Jorge Alexis González Beltrán. Estableció que se estima que dichos trabajos habrán de continuar durante este sábado, ya que la cantidad de agua que se acumuló en el sector es importante, incluso afectando a varios domicilios, pero no se retirarán de ahí hasta no terminar. González Beltrán estableció que por ello se habrán de retrasar los trabajos de sondeo en la línea de drenaje de la colonia Ramón Bravo para atender el brote de aguas residuales que mantiene cerrado un cuerpo de la ruta fiscal.
3: No, estaremos trabajando, dando este comunicado de manera preventiva a los ciudadanos, pues estaremos trabajando el día de hoy y mañana tal vez con unas motobombas que tenemos ahí de succión, y como vieron se canceló la parte del bordo para poder con una manguera trasladar toda esa agua potable hacia el arroyo. Y digo potable porque era una fuga relevante de agua potable, pero se estancó por mucho tiempo que ya no permitía que permeara hacia abajo, ¿sí? Y pues empezó a generar una alberca, por llamarlo de esa manera, y en algunos casos pues salir por encima del suelo de algunos de casas de los ciudadanos. Entonces todo el día de hoy y mañana, y junto con los Vactor, habíamos mencionado el tema de la ruta fiscal, que íbamos a trabajar ahí también, pero creemos que la prioridad está en Lázaro Cárdenas, Malvinas, Maravillas. Entonces tanto el Vactor como las motobombas, con apoyo con obras públicas, no saldrán de ahí hasta que no se desfogue esa parte.
1: Para Radio Zócalo Noticias, Armando López Capeticho.
2: Hemos llegado a la media del noticiero, vamos a hacer una pausa comercial, 6:30 p.m, ya regreso.
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0: vamos.
1: 28 minutos y serán ya las 7 en la temperatura en la ciudad de Piedras Negras en los 29 grados centígrados. El municipio alista un convenio con ligas deportivas sin sanciones tras riña en el campo de la sección 123.
2: Luego del incidente ocurrido el pasado fin de semana, durante un encuentro de fútbol celebrado en el estadio de la sección 123, el municipio, a través de la Coordinación de Fomento Deportivo, prepara la firma de un convenio con las ligas deportivas. El secretario del ayuntamiento, Daniel Omar Aguilar Muñoz, informó lo anterior y añadió que la intención es alcanzar un acuerdo similar al que se tiene con los bares, cantinas y restaurantes para reducir la incidencia de riñas en los partidos. El convenio, que involucra a presidentes de las ligas, dueños de equipos, jugadores y hasta propietarios encargados de campos particulares, busca establecer las sanciones de carácter permanente que se aplicarán en casos de actos de violencia.
3: Un convenio bastante establecido en el cual pues todos los participantes, jugadores, dueños de los equipos, las ligas, pues se comprometan a que el primer evento en el que pues se haga uso de la violencia salgan a relucir gravísimo el tema de las armas. En ese sentido, pues se les vete, se les suspenda de cualquier actividad deportiva. Creo que es lo que toca, sin perjuicio de que se hable en concreto con las personas representantes de este estadio que está aquí frente al recinto donde nos encontramos, para efecto de que sean ellos precisamente quienes garanticen, por ser un lugar privado, garanticen la seguridad de jugadores, de público, de árbitros, etcétera. Entonces, creo que aquí es una responsabilidad compartida. El municipio de Piedras Negras se congratula de cada evento deportivo, pero siempre y cuando el mismo se lleve a cabo dentro de los límites y los marcos que la ley nos impone, y el uso de la violencia siempre es reprobable. Entonces, en este sentido, hacer copartícipes a las ligas, pero también a los dueños, representantes de los campos, que son quienes de primera mano, cuando son privados, debieran garantizar la seguridad con las medidas que consideren necesarias. Desde luego que seguridad pública, pues al exterior y si se requiere al interior, pero por ejemplo en este estadio pues sería muy prudente y muy pertinente que si hubiese algún evento deportivo o de cualquier otra índole, garantizaran con seguridad privada pues el evento.
2: Señaló que dicho acuerdo, que será anunciado en los próximos días por el alcalde Carlos Jacobo Rodríguez, también obliga a los organizadores a contratar seguridad privada en eventos deportivos que tengan mayor convocatoria. Sobre la riña del domingo, Aguilar Muñoz señaló que no se expulsó a los equipos, como en ocasiones anteriores, ya que el municipio no tuvo conocimiento inmediato de los hechos y además fue en un campo deportivo privado.
3: Sería injusto también pues llegar y vetar un estadio donde no tuvimos conocimiento. Ahora bien, a las ligas, sí, Abraham Lira les hizo saber que es su obligación hacer del conocimiento de la autoridad pues cualquier situación que suceda en el campo o fuera de él con motivo de un evento deportivo. Es lo mismo que en los bares, ¿verdad? Es que se pelearon afuera del campo o se pelearon afuera. Bueno, usted convocó, es responsabilidad de usted garantizar que los ánimos estén tranquilos, y si no pueden estar tranquilos, pues que le hablen a la policía. Generalmente este tipo de eventos generan rivalidades bastante férreas, lo cual se entiende, pero pues también el tema preventivo de las ligas debiera ser pues avisar a seguridad pública para que esté muy pendiente.
2: Para Radio Zócalo Noticias, Armando López Cabedicho.
1: Iniciamos con el recorrido de los candidatos y candidatas a la diputación local por el distrito 02. Carla Lucio, ella es la candidata del Partido Verde, visitó la colonia central.
4: Con un positivo recibimiento en los recorridos que ha realizado en estos primeros días de campaña, fue como calificó la candidata a la diputación local por el Partido Verde Ecologista, Carla Lucio, el balance logrado dentro de sus actividades proselitistas en su objetivo de llegar al Congreso del Estado. La aspirante local mencionó que ha sido testigo del hartazgo social que ha expresado la ciudadanía en cada visita a su domicilio, principalmente por la realidad que impera en la deficiencia de los servicios públicos de la ciudad, sobre todo en materia de pavimentación y alumbrado público, por lo que mencionó su intención de gestionar recursos para ello desde el Congreso, en caso de lograr la mayoría de votaciones este 7 de junio. Destacó la importancia y responsabilidad social que significa para ella estar contendiendo en estos comicios electorales con la encomienda de seguir representando la voz de la ciudadanía, resaltando su lucha como activista social durante años como su gran respaldo para cumplir con los objetivos planteados.
5: Yo
0: El recibimiento de la ciudadanía ha sido bueno, ha sido favorable. Por ahí algunos ciudadanos se sorprenden y me dicen, oye, estás muy joven, pero pues sabemos que se puede. Hay ciudadanos que también ya existe un hartazgo social por parte de la ciudadanía de que están cansados de que lleguen, les prometan. Sí nos han pasado situaciones donde yo de plano no quiero recibir a ninguno y es válido, se entiende. Yo también quiero dejar muy en claro a los ciudadanos que están viendo esto, que yo los comprendo. Sé esta situación de que para qué los recibo si traen promesas falsas, pero yo no vengo a prometerles, vengo a cumplir.
5: En ese aspecto, ¿cuáles son algunas de esas propuestas que se están llevando o se están abordando con la ciudadanía?
0: Bueno, principalmente el día de hoy quiero abordar algo muy importante, que sabemos que nuestros servicios de luminaria, nuestros servicios de pavimentación, sí están ahí muy deficientes por esta parte. Sabemos que no hace falta nada más como que ir a tapar, sino usar materiales de calidad, que se demuestre que son materiales de calidad. ¿De qué sirve que vayas y tapes si a las 3 semanas ya está de nuevo igual? Quiero aclarar que también en esta parte de los recorridos hay personas que nos acompañan. Ya van 2 casos de 2 personas que se les ponchan las llantas por los baches de la ciudad y pues está complicado.
4: Para Radio Zócalo Noticias, Gabriel Méndez Martínez.
1: La jurisdicción sanitaria fortalece atenciones para adultos mayores en unidades médicas.
4: Con el objetivo de fortalecer las atenciones que forman parte del programa del adulto mayor, la Jurisdicción Sanitaria 01 hizo oficial la contratación de personal médico para el área de gerontología, el cual estará atendiendo en todas las unidades médicas adscritas a la dependencia, según lo informó Cecilia Vélez Ibarra. La coordinadora jurisdiccional de enfermedades cardiometabólicas reiteró que en ese aspecto se mantienen vigentes los servicios como tamizajes para la detección de osteoporosis, consultas por caídas o fracturas, incluso atenciones especializadas en materia de depresión geriátrica y asesoría nutricional. Asimismo, precisó que situaciones como la pérdida de musculatura por la falta de actividad física, lo cual conlleva el sedentarismo, suelen ser los factores que más afectan a la salud de la población en la tercera edad, por lo que hizo un llamado a este segmento poblacional para que aprovechen las atenciones que se brindan en los centros de salud y unidades médicas para ello.
6: Se están realizando pues acciones concretas de detección, ¿verdad? En este caso, pues ella les va a explicar un poquito más acerca de las acciones específicas que viene a realizar, pero básicamente pues es fortalecer la atención que estamos brindando en cada una de las unidades de salud. Ella va a tener como base aquí la unidad de Mundo Nuevo, pero va a estar saliendo también a las otras unidades debido a que pues tenemos adultos mayores en cada una de las unidades. Entonces, pues se ofrece este nuevo servicio, como quien dice, va a estar aquí con nosotros hasta diciembre. Entonces, pues invito a la ciudadanía que quiera acudir a realizarse algún detección específica, ¿verdad? Vamos a estar haciendo tamizajes en realidad, ¿verdad? De osteoporosis, de caídas, de presión geriátrica, de nutrición, de incontinencia urinaria, unas acciones más que les explica la compañera a continuación.
7: Entre las acciones que también vienen realizando en el tema del cuidado del adulto mayor, ¿cuáles son las principales enfermedades que pueden afectar a este grupo poblacional?
6: Pues sabemos muy bien que en esta población, ¿verdad?, hay pérdida de musculatura, ¿verdad?, en general, por la falta de actividad física, ¿verdad?, que ya se hace un poco más compleja a esta edad. No es generalizado, ¿verdad? Podemos ver pacientes de esta edad que sí se mantienen en una muy buena condición. Depende de sus actividades diarias, de sus hábitos nutricionales y de otras cosas más. Entonces, se van a estar haciendo detecciones de nutrición, incluso acompañadas de toda esta que viene siendo la plataforma de geriatría.
4: Para Radio Zócalo Noticias, Gabriel Méndez Martínez.
1: 6:42, 18 y serán las 7. La jurisdicción sanitaria ha fortalecido atenciones precisamente para los adultos mayores. El comercio del primer cuadro de la ciudad espera el repunte de ventas con motivo del Día de las Madres.
4: Buenas expectativas son las que embargan al comercio organizado en el primer cuadro de la ciudad, debido a las fechas destacadas en este presente mes de mayo, como lo será el Día de las Madres de este domingo, ya que generalmente tal fecha viene acompañada de un repunte en las ventas y derrama económica. Así lo mencionó el presidente de la Unión de Locatarios en el Mercado Zaragoza, Héctor Portillo Valdés, quien reconoció la importante convocatoria que genera dicha festividad, destinada a reconocer a las madres de familia en la sociedad, la cual se ve reflejada en todos los establecimientos comerciales de la localidad en la fecha señalada. En ese sentido, indicó que los locatarios de este recinto ya se preparan para ofrecer una amplia variedad de artículos y regalos para las madres a un precio accesible, por lo que exhortó a la comunidad visitar las inmediaciones del Mercado Zaragoza y así encontrar el presente ideal para la ocasión, así como otras sorpresas que se tienen contempladas para este 10 de mayo.
8: Y bueno, pues ahorita que empieza mayo, días de festividades, días de día 10 de las madres, 5 de mayo, el día primero, que es, entonces todo eso viene a ayudarnos. Esperamos que pues los compañeros que tienen artículos para vender, lo que son billeteras, portamonedas, todo lo que es ropa, guaraches, todo lo que puedas conseguir, artículos, curiosidades para el Día de la Madre en el Mercado Zaragoza. Bueno, invitamos a la ciudadanía que venga y nos visite. Los precios van a tener que bajar, dada la situación económica, para que también puedan comprar un regalo para la mamá. Y eso, bueno, pues ayudar también al obrero, al que quiere comprar un regalo. Y bueno, sabemos que en Estados Unidos salen ya de vacaciones en este mes, y eso pues viene a ayudar al comercio, al primer cuadro de la ciudad, y sobre todo que tenemos el apoyo de las autoridades para cualquier cosa que haya. Nos han dado el teléfono para hablar de emergencia y cualquier cosa que pase, un problema, para que tanto el ciudadano mexicano tenga un problema. Tenemos la protección de la policía, gracias al municipio, gracias al alcalde, y eso pues nos viene a beneficiar para proteger al turismo.
9: Mucho tiene que ver, hablando justamente de la...
4: Para Radio Zócalo Noticias, Gabriel Méndez Martínez.
1: 16:07, pausa, la última, volvemos.
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9: 13 minutos y serán ya las 7. Mayra Rubí, la candidata de Morena PT, hace un llamado al IEC para que organice un debate.
10: La candidata de la Alianza Morena PT a la Diputación Local, Mayra Rubí Rangel, encabezó este viernes una rueda de prensa en la que aprovechó para reiterar sus propuestas de campaña, las cuales se basan en 6 ejes principales. Indicó que durante sus eventos ha priorizado el contacto ciudadano para dar a conocer que se trata de la transformación educativa, bienestar y cuidado, cultura de paz y protección a la familia, justicia climática, bienestar con honestidad y bienestar con progreso. Además, aprovechó para informar que la primera candidata en retomar el informe de las mesas de trabajo ciudadano 2026 para la generación de compromisos de abanderados a la diputación y en tener toda su información en la plataforma Conócelos. De la misma manera, adelantó que ha solicitado de forma respetuosa a esta misma autoridad electoral a que organice, cuando así lo considere, un debate en el que puedan participar todos los candidatos, ya que sería un ejercicio democrático bastante importante para la ciudadanía.
11: Quiero anunciar públicamente que seré la primer candidata en retomar el informe de las mesas de trabajo ciudadanas 2026 para la generación de compromisos de candidaturas a la Diputación Local 2. Este ejercicio, convocado por el Instituto Electoral de Coahuila, representa una herramienta valiosa de participación ciudadana que no debe quedarse archivada ni ignorada. Las voces de los ciudadanos deben traducirse en compromisos concretos y una agenda legislativa seria y responsable. Asimismo, también hoy hago un llamado respetuoso y abierto a todas y todos los candidatos para que consulten la plataforma Conóceles. Y aquí les voy a hacer un paréntesis, soy la primera candidata del Distrito 2 que tiene ya toda su documentación e información dentro de esta plataforma Conóceles, y quiero invitar a toda la ciudadanía a que nos conozcan como candidatos toda nuestra trayectoria profesional y política la pueden consultar en esta plataforma. Y de igual manera, solicito públicamente al Instituto Estatal Electoral de Coahuila que convoque a un ejercicio de debate entre las y los candidatos. Este debate es sumamente importante porque así es como cada uno de los habitantes de Piedras Negras pertenecientes a este distrito 2 nos van a conocer realmente las propuestas que tenemos y cómo podemos evidenciar para bien el trabajo que se ha realizado desde los diferentes puestos y experiencias de cada uno de los candidatos. Porque quienes aspiramos a representar al pueblo debemos estar dispuestos a contrastar ideas, responder cuestionamientos y dialogar de frente con la ciudadanía.
10: Para Radio Zócalo Noticias, Ángel Robles Estrada.
9: Las propuestas de campaña deben de ser reales y no simulaciones, dice Gabriela López, candidata de Movimiento Ciudadano.
10: Acompañada de simpatizantes y su equipo de trabajo, la candidata a la diputación local por el Movimiento Ciudadano recorrió calles de la colonia Periodistas, donde tuvo la oportunidad de platicar con algunos de sus residentes. Gabriela López reconoció que es a través de ese contacto ciudadano como puede conocer sus inquietudes, pero sobre todo sus peticiones, las cuales se compromete a tomar en cuenta y plasmarlas en propuestas de ley en el Congreso. Indicó que en ese sentido las propuestas que está haciendo son reales y no simulaciones o promesas que simplemente no se podrán cumplir, ya que competen a otras autoridades municipales, estatales o federales. Agregó que el tema del desempleo y la difícil situación económica que se vive actualmente son algunos de los reclamos que hace la ciudadanía, por lo que se compromete a legislar a favor de incentivar la llegada de más inversiones.
7: Estamos muy animados, vamos empezando el día, pero la verdad es que la gente nos ha recibido bastante bien en los recorridos que hemos andado haciendo. Ya están cansados de lo mismo y su opción es este partido, como lo he dicho en muchas otras ocasiones. Este no es un partido de oposición, es un partido de opción. Y sobre todo su servidora, la persona que anda pidiendo el voto, pues es una persona profesionista que está dispuesta a trabajar por ellos día a día. Te comento un poquito. En los recorridos que hemos tenido, la gente está cansada de lo mismo. Definitivamente tiene muchas quejas y muchas problemáticas que como candidata a diputación no me corresponden. Sin embargo, estamos levantando un listado de cuáles son las quejas para ver cómo podemos apoyar nosotros por medio de nuestro regidor que está aquí, sin negar el apoyo a nadie. No nos corresponde a nosotros y le somos muy claros para no caer en las promesas falsas de siempre. Sin embargo, sí le damos la atención a los ciudadanos para también nosotros tomar en cuenta qué propuestas podemos complementar con la información que ellos nos dan.
12: Principalmente, ¿cuál serían estos 3-4 días de campaña la más recurrente?
7: Híjoles, definitivamente el tema de falta de empleo. Estamos muy, muy mal en este momento, siendo frontera con tantas personas desempleadas. Saludamos a las personas y la verdad es que preocupadas, que no saben dónde van a conseguir sustentos para llevar a sus hogares. Hay muchas personas que quieren empezar a emprender, pero no tienen los apoyos suficientes por parte del gobierno. Necesitamos llegar al Congreso y generar más incentivos para las empresas, para que estas no se vayan, se queden aquí y la problemática del desempleo se termine.
10: Para Radio Zócalo Noticias, Ángel Robles Estrada.
9: La Cruz Roja registró 257 salidas de emergencia durante el mes de abril.
10: Como parte de sus estadísticas mensuales, la Cruz Roja Piedras Negras reporta que durante el pasado mes de abril se brindaron un total de 257 servicios de emergencia, de acuerdo a lo que informó Jesús Arreola Barrientos. El jefe de paramédicos de la institución mencionó que de dicha cifra, la mayoría de las atenciones fueron para personas que presentaban alguna enfermedad crónico-degenerativa, como diabetes e hipertensión. Indicó que lo que se refiere a la atención de personas lesionadas en algún percance vial, se ha notado una disminución. Sin embargo, se ha visto también un leve incremento de choques que resultan muy aparatosos, como volcaduras dentro de la mancha urbana.
13: Bueno, lo que son las salidas de emergencia que tuvimos este mes pasado fueron 257 salidas. Entre ellas, pues, predominó lo que son los problemas de salud, como diabéticos, hipertensos, lo que es en domicilios.
14: ¿Cómo toma esta cifra Cruz Roja Alta? ¿Se mantiene?
13: Se mantiene a la par de los meses pasados, entonces, pues, estamos bien.
14: En el tema de las atenciones por accidentes viales, ¿cómo va en ese sentido?
13: En los accidentes viales, pues no hemos tenido un aumento lo que es en las salidas de emergencia, pero sí estamos en la expectativa de que si han sucedido más dentro de lo que es el margen de lo que es zona urbana, lo que son las volcaduras, y eso nos da una similitud de que pues puede ser de que estemos manejando muy rápido lo que es dentro de la ciudad.
10: Para Radio Zócalo Noticias, Ángel Robles Estrada.
9: Nos vamos, gracias por su atención. Es tiempo ahora de irnos a la tele en punto de las 20:08 p.m. ¿Dónde más? Pues en el canal de las noticias a través de Super Channel 12. Ahí le espero con mucho gusto. Mientras tanto, ya sabe, pásela bien.
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